0: 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En Tropicana, 7 de la noche, 6 minutos.
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1: Acá estamos en Tropicana, 8 de la noche, 5 minutos. Bienvenidos a este show, el show de Tropicana, de A Que No Me Duermo, de 8 a 12 de la medianoche. Estamos con todos ustedes para acompañarlos, para decirles bienvenidos a esta noche Tropicana. Una noche genial, una noche donde nos vamos a divertir, una noche donde tenemos sorpresas. Debo decirlo de una vez así, vamos a tener sorpresas en esta noche, así que no se lo pierda. Ya nos pueden encontrar a través de YouTube, nos pueden encontrar a través de TikTok. Vamos a estar ahí conectados a través de Tropicana Colombia por todos los canales. Donde usted quiera que se conecte, ahí va a encontrar A Que No Me Duermo de Tropicana. Así que bienvenidos, póngase la 10. Abrimos, por favor, las puertas VIP para que usted venga, nos acompañe, para que no se duerma. Acá viendo el partidito también de Junior contra Once Caldas. El primer finalista de hoy fue ya Tolima, que se va para las semifinales. Saludo para toda la gente del Tolima que debe estar celebrando. Chévere, le ganaron al Pasto y se van para las semifinales de esta Liga Betplay. El otro partidito que viene esta noche, ya están saliendo al campo de juego. Aquí lo estamos viendo, 8 de la noche, 6 minutos. Es Junior contra el Once Caldas. Uy, vea, tremendo. Mejor dicho, conectémonos de una vez con Barranquilla, caballito. Bienvenido, buenas noches.
2: Fredicinho, papi, buenas noches. Aquí estamos como siempre, dispuestos a no dejar dormir a nadie en este hermoso país, Colombia. Vio, Freddy, nosotros estamos a la expectativa y tengo ahorita una polémica, compadre, porque aquí la gente me está diciendo, caballito, creo que está pasando allá en Bogotá, que nos están diciendo que nosotros, los junioristas, mejor dicho, a Junior le cogen el rabo allá en Bogotá, que no sé, la gente aquí en Barranquilla tiene el chupo afuera, viejo Freddy.
1: ¿Pero por qué? Nosotros los queremos mucho.
2: No, imagínate que ayer cuando los hinchas del Santa Fe estaban saliendo del estadio El Campín, ellos venían así con el pecho inflado porque resulta que le habían ganado por goleada al América, e entonces les preguntaron, bueno, ¿ustedes a qué equipo quieren? Nosotros queremos al Junior, porque esos costeños cada vez que vienen aquí se ahogan. Junior no es papá de nadie, Junior no es tu papá sino tu mamá, ¿verdad? Mejor dicho, me dijeron y me cogieron de cuanta vaina, y por eso la gente me dijo, hoy queremos opinar, hoy queremos hablar, porque nosotros somos un equipo grande, que tal, que esto, que lo otro. La gente está embolatada con esa respuesta.
1: No, y van muy bien. Déjeme decirle que va muy bien, porque ahí donde ve el partido que va a iniciar, entran ganando, ¿no? Vienen con la delantera, 1-0 que ganaron allá en Caldas. Y el Once Caldas viene perdiendo 1-0, así que pues va a haber un buen partido. Eso sí se lo aseguro por allá, y eco, caballito, para que me ayude con de pronto bajando un poquito el retorno. Ahora sí.
2: Ahí
1: perfecto,
2: está bien.
1: Perfecto, perfecto, sí, señor. Uy, qué humareda.
2: Nos estamos acomodando, pero vamos para adelante.
1: Qué humareda la que hay en ese estadio. ¿Dónde es que están jugando hoy, caballito?
2: En el Romelio Martínez.
1: Romelio
2: ¿Sabías
1: Martínez.
2: Que en ese estadio Romelio Martínez jugó el Rey Pelé?
1: ¿En serio?
2: Sí, ahí jugó el Rey Pelé. Dice que lo expulsaron, pero como era tanta la expectativa por ese brasilero, que para muchos es el mejor jugador de toda la historia, lo volvieron otra vez a meter, viejo Freddy.
1: Vea, pues, qué bueno, sí, qué bueno. Sí, oiga, sí. Y hablando de fútbol, ahorita que estamos saludando a toda la gente que está conectada y de pronto ya está metiéndose en este tema de lo que va a ser la Copa Mundo, este tema que va a ser durante dos meses, solo va a haber fútbol, lo que es junio, julio.
2: Freddy, qué vaina linda.
1: No, y mayo también, porque ahorita vienen todas las finales de la Liga Betplay y demás.
2: Para ti, Freddy, ¿qué te pasó? Voy a cuello corto. Para ti, ¿quién va a ser el finalista y el campeón?
1: Yo le digo que esa final, hermano, sí. Si
2: Freddy, no te rasques la barba, Freddy. Dime, ¿quién va a ser campeón para ti?
1: Para mí, uno de los que va a llegar a la final es Nacional. Los verdolagas van para allá. Pero es que ahorita todos mostraron un nivel. Si vio los partidos de ayer, 13 goles en dos partidos. Santa Fe,
2: ¿cómo?
1: ¿Qué nivel? ¿Qué nivel?
2: ¿Cuántos goles?
1: 13 goles.
2: Aquí tienes, compadre, pero 12 más 1, compadre. 12 más 1.
1: Hermano, hoy estaba haciendo vueltas. Mentalmente estoy en otro planeta. Pero le cuento que sí. Si yo diera finalistas, yo pongo un. Y quisiera que fuera así un Nacional Tolima.
2: Sí.
1: Quisiera.
2: Tolima. Ha demostrado mejor nivel en la Copa, en la Liga Colombiana. El Tolimita ahí paró en la raya, bacano.
1: Nosotros aprovechamos que no está Karina para hablar de fútbol, porque siempre. ¡Otra no, es que vez la gente fútbol!
2: Está, la gente está a la expectativa. ¿De qué vamos a hablar?
1: Karina, más bien que se vaya conectando por ahí. Ya en minutos la vamos a tener conectada. Ella anda en sus eventos. Ayer andaba con Maluma. Mientras sí, uno salía.
2: Papi, por eso nos abandonó
1: ahí. Sí, mientras uno salía.
2: Ay, Maluma, no sé cuándo. Es que ustedes allá tienen el Maluma de Temu. O sea, pero lo queremos, así lo queremos.
1: Para que vean el nivel de A Que No Me Duermo, mientras Caballo estaba comiendo, ¿qué era lo que estaba comiendo usted anoche?
2: Papi, yo ayer estaba comiendo empanadita de queso con juguito de zanahoria con naranja.
1: Imagínese. Yo estaba esperando ahí con una chaqueta puesta porque qué frío el que estaba haciendo, estaba esperando el taxi.
2: Sí, sí.
1: Y para que vean el nivel, Karina estaba con Maluma.
2: Imagínate. Maluma, baby. Ay, no, y le cogía la barbita. ¿Viste la entrevista?
1: Estaba feliz.
2: Ay, Maluma. Bueno, sigue comiéndose la carnita.
1: No, estaba feliz.
2: No, mejor dicho.
1: O sea, nos cambió completamente. Nosotros aquí somos un cero a la izquierda. Solo nos ve con signo de pesos, de plata.
2: Freddy, por eso hay un dicho bien dicho que dice: mal paga el diablo a quien bien le sirve.
1: Es verdad, es verdad. Va, venga, el dato que le quería contar, caballito, así rápidamente.
2: ¿Qué pasó?
1: Pilas porque cambiaron el partido de despedida de la Selección Colombia.
2: ¿Cómo va a ser posible,
1: sí,
2: papi?
1: Cambiaron la fecha. Ya no va a ser el 29 de mayo.
2: Pero sigue siendo Bogotá.
1: No, igual es para mi cumpleaños, pero ya no va a ser el 29 de mayo. Para los que están por ahí conectados y querían saber.
2: Hey, Freddy, la gente en Colombia, que si vas a dar pudín el día de tu cumpleaños.
1: Eso también, para todo el mundo, el que quiera. Pues cambiaron la fecha y estaba viendo aquí las redes de la Federación de la Selección, de la Federación Colombiana de Fútbol.
2: Y ya salieron también los precios, los valores.
1: Y póngale cuidado, se va a jugar el 1 de junio a las 6 de la tarde. Para
2: primero
1: los que no
2: de
1: saben.
2: Junio,
1: primero de junio, es decir, el lunes. Ya no va a ser el viernes, sino va a ser el lunes.
2: Ey,
1: primero
2: no, pero
1: de junio.
2: Cae bien.
1: Sí, yo creo que por todo el tema de votaciones. Además de que eso, no sé por qué, porque no he visto comunicado oficial. Sé que el sábado, lo que es 30 de junio, es ley seca. Pero entonces no sé si de pronto el 29 también ponga ley seca. No creo.
2: Freddy,
1: no,
2: señor,
1: creo, no creo. O sea, hasta no, el momento
2: no
1: del
2: creería.
1: Sábado.
2: No creería.
1: Que es que es sospechoso que hayan cambiado la fecha. De pronto por lo que salió el precio de las boletas, para que la gente compre las boletas.
2: Freddy, y es que también la gente, ya el primero, ya la gente tiene su platica, ¿no?
1: También,
2: aunque ya abrieron la preventa.
1: Sí, señor. Sí, señor, vean, puede
2: nosotros
1: ser.
2: Nosotros los colombianos siempre
1: dejamos
2: todo para última hora.
1: Se la compro también.
2: La gente tiene para esos días platica. A ti te pagan, a mí me pagan, así que podemos ir al campín.
1: ¿Quieres saber cuánto le vale ir a la despedida de la Selección Colombia?
2: ¿Cuánto cuesta ese menester?
1: Vea, la boletica, la más costosa, que será en Occidental, tiene un precio de 490 mil pesos.
2: ¿490 mil?
1: Sí, 500 barras. Una 500 boleta, lucas. ¿No? O sea, si usted quiere invitar a su pareja, se le va un millón. Si quiere invitar,
2: un milloncito de barra.
1: Si quiere invitar al chiquito de su pareja, se le va un millón y medio. Se le va un millón.
2: Y de alguna forma tiene que pagarla. Ay,
1: si usted quiere invitar a su pareja y a dos chiquitos más, se le van 2 millones de pesos.
2: No, ay. Y de alguna forma tiene esa platica.
1: Tiene que retornar.
2: Mía, de algún cuatro aletas sale sangre, pero de la mía no será.
1: ¿Habrá algún caballo que le saquen la boleta para ir?
2: No, papi, no. Yo no tengo vuelto para ese billete.
1: Te lo puedo hacer. Esa es la más cara. 490. Luego sigue la de Oriental Central.
2: ¿Cuánto cuesta esa vaina?
1: 390 mil pesos.
2: 390 lucas. Sí. O sea, 400.
1: Exacto. Oriental Lateral.
2: De diferencia.
1: 270 mil pesos. Y las más baraticas serán la Norte y Sur, como siempre, que tienen un valor de 85 mil pesos.
2: Papi, pero bueno, esa aguanta.
1: Ahora, estos,
2: ¿no?,
1: precios
2: aguanta.
1: Usted tiene que añadirle el servicio de la boletería. O sea que la de 490, me imagino que va a subir por ahí a 520, 510, no sé. Y así, porque yo sabía que la de 85 mil estaba como en 100 mil pesos. Entonces, más o menos, añádale usted el precio de lo que es el servicio de la boletería y sale.
2: Y
1: la
2: cervecita que de pronto allá, bueno, aquí venden son roquitas, pero allá venden, me imagino que el perro caliente va a costar 15 barras.
1: Claro.
2: 15 mil, 20
1: no, eso
2: pesos.
1: Se le va a usted un platal en un partido de eso, se le va un platal, créanme.
2: Yo te pregunto, ¿vas para eso o no vas para eso?
1: Para ver a James en la banca. No, pero se le va un plata.
2: ¿Pero vas para eso o no vas para eso?
1: Yo tuviera el dinero de una.
2: Si te regalan la boleta, tú sacas de tu pecunio y compras la boletica.
1: Claro, claro, de una. Chévere, porque vamos a despedir la Selección Colombia y va a ser el último mundial, por decir, de James.
2: Y Freddy, yo te voy a decir algo. Por ejemplo, yo no voy para eso.
1: No, ¿usted no le vete la platica?
2: No, hombre, no. Yo el último partido de la Selección Colombia que fui... fue contra
1: me
2: la
1: lo selección.
2: No, ese día la compré y me fui para Oriental aquí en el Metropolitano. Pero
1: yo se los prometo que a que no me duermo va a estar en un partido de la Selección Colombia en Barranquilla, se los prometo. Como
2: claro
1: sea,
2: sí.
1: Hacemos para que usted esté allá, hermano. Como no, sea.
2: Y los partidos de la Selección Colombia, como son también los jueves, podemos hacer una vaina también. Desde allá transmitimos y tenemos a los jugadores.
1: No, vamos a
2: al hotel también, a la concentración, y hacemos alguna vaina. Aquí no les metemos al rancho.
1: Bueno, el partido de la Selección Colombia se llama la recta final. Así se llama ese partido, que va a ser contra Costa Rica el próximo 1 de junio. Cambiaron la fecha.
2: Lo que te estaba diciendo es que yo hace muchísimos años, al último partido que fui de la Selección Colombia, para mí valía la pena. Porque la selección de Brasil venía de ser campeona. Ese día perdió Colombia 2-1 con gol de Juan Pablo Ángel de cabeza.
1: Ok.
2: Hizo gol Ronaldo y también hizo gol Kaká. Desde ahí, desde el área, la 5:50, bing, fusiló a, creo que a Córdoba, a Mondragón, o a este.
1: Sé que me quitó esta camisa. Yo creo que por eso me dijeron señor hoy. Ahorita le voy a contar la historia.
2: A mí parece ahorita, profesor de filosofía.
1: Ahorita le voy a contar la historia. Y señor, me sentí hoy como achantado. Lo que pasa, bueno, ahorita le cuento la historia terminando con esto del fútbol, entonces ya lo saben. Colombia va a estar de despedida en la ciudad de Bogotá el próximo 1 de junio. Aplazaron el partidito, ese era el dato que tenía que contarles. Ya la selección Colombia a partir del 18, que es este fin de semana, se va a estar reuniendo y se va para Medellín. Va a estar una semanita en Medellín.
2: Pa' medallo.
1: Sí, y luego viene la última semana de mayo, va a estar en Bogotá. Y ahí es donde empieza ya.
2: Ey, pero porque siempre blanquean a Cali. ¿Por qué no se le llevan a Cali también? Que en Cali a la gente le gusta el fútbol, la gente llena los estadios y sería chévere que también se llevaran a la selección Colombia para Cali, ¿no?
1: Pues no sé, a James le dijeron, ¿dónde quiere sentar? No, yo un ratico en Medellín, luego voy a Bogotá y el resto pues en el Mundial.
2: ¿El capo de esa selección es James o Lucho Díaz?
1: En este momento es Lucho Díaz. Pero la jerarquía, por todo lo que ha hecho, por la trayectoria, por
2: ya ser James Rodríguez. Tú eres jamesista.
1: James Rodríguez.
2: Tú eres jamesista. Freddy de Producer es jamesista.
1: Pues es que usted pone a ver los títulos internacionales que tiene James Rodríguez en fútbol. Hermano, no los tiene nadie.
2: Oye, ese man, día, ese la man estuvo de la selección, en, tú dices que ese man, tiene James.
1: Ese man ganó Champions. Sí, por eso es el capitán de la selección. Claro, claro. Pero el ídolo, ahorita la figura, Lucho Díaz.
2: Luchito y yo también Díaz. Estaba viendo que las laminitas, ahora para coleccionar, ¿sabes cuánto cuesta la de Lucho Díaz?
1: Es la más cara, ¿no? Creo.
2: Papi, 700 lucas, 700 de a mil.
1: ¿700 mil pesos?
2: Es correcto.
1: ¿Por una lámina?
2: Es más cara que la entrada más cara de despedir a la selección
1: Colombia. Prefiero ir a ver a la selección Colombia. Uy, téngalo por seguro, caballito.
2: Nada más comenzando por ahí, entonces por eso te pregunto, ¿cuál es el capo de la selección Colombia hoy? ¿Lucho Díaz o James?
1: Es que no, en este momento en términos futbolísticos yo diría que Lucho Díaz. Pero por jerarquía y todo lo que ha hecho James Rodríguez.
2: O sea, en la concentración y antes de salir al campo, el que habla es James Rodríguez.
1: James Rodríguez, sí, ese mantiene la bandera de la selección Colombia. Además, porque una vez hicieron, yo he visto por ahí en redes sociales y demás que han tanteado quiénes son más o quién es el más popular de la selección Colombia. Y todo el mundo, James. Todo el mundo, sí, relaciona a James Rodríguez con la selección Colombia.
2: Sí, sí, sí, es
1: eso
2: cierto.
1: No hay nada que hacerle.
2: Y no, James cada vez que se pone la camisa de la selección Colombia, el man
1: fue 10 del Real Madrid.
2: Sí,
1: o sea,
2: sí, claro, también
1: pues
2: también
1: que
2: es verdad.
1: Hacer, nada y, que y hacer.
2: Otra vaina.
1: Uy, Ronald, qué bien te ves.
2: Freddy.
1: Ahí lo estamos chequeando también.
2: Y otra vaina que también la gente ya está pidiendo es a Rodallega, pero muchos dicen, papi, el que está haciendo gol es el que tiene que ir. Lucho Suárez se enfrió, hay que meter a Rodallega, pero yo creo que ya la edad no le da.
1: Yo hablaba con alguien que sabe mucho en materia de fútbol el día de hoy y me decía, lo que pasa es que en la concentración también hay que hablar de energía y equipo. Esto no es simplemente del que más está metiendo goles y más esté jugando. Lo que pasa es que el man, Néstor Lorenzo, ya tiene un cronograma, ¿cómo le digo? Como que tiene ya todos los lineamientos de lo que es un partido de la selección Colombia. Entonces meterle un jugador nuevo a venir a que de pronto no obedezca, a que no juegue bien, a que no se la lleve bien, eso hace que el equipo pueda estar partiéndose, por decirlo así, quebrándose y no tengamos selección para rato en el Mundial. Pero bueno, ahí estamos hablando de fútbol. Qué rico es hablar de fútbol, Karina no va a callar hoy.
2: Ey, pero bueno, Rodallega tiene experiencia, ya Rodallega hizo todas las selecciones. Jugó un suramericano, muchísima experiencia. De pronto sus años,
1: pero
2: sus
1: es
2: años
1: que,
2: de experiencia,
1: pero es que,
2: Freddy,
1: a ver,
2: ayudaría,
1: caballito, ¿no? No es lo mismo Rodallega meter 3 goles en la Liga Betplay a mandarlo a
2: la
1: Champions.
2: Ya le vas a bajar la caña a la Liga Betplay, o sea, ya le vas a bajar la caña. Pero
1: dígame si eso es igual a la Champions.
2: O a no, Freddy, no hay por dónde agarrarlo.
1: No, ni a una liga europea, eso no es igual.
2: No, a Freddy, con todo el respeto, lo gordito, parece un gordo enjabonado, no hay por dónde agarrarte.
1: Pero es verdad, ¿qué le hacemos? Por ahí también vi el rumor hoy de que Armani volvería a Nacional después de que salga de Argentina, que podría estar regresando al Nacional.
2: No, Nacional tiene un hogar geriátrico ahí, puro viejo.
1: No sea así. Oiga, bueno, así estamos comenzando, a que no me duermo, ya nos puede conectar también a través de Tropicana Colombia en TikTok, estamos en el live, ahí nos ve. Hoy vamos a tener videollamadas, vamos a tener hoy con los oyentes, vamos a conocer a los oyentes de A Que No Me Duermo, y con eso le voto todo, caballito, porque
2: sí,
1: está bueno.
2: Sí,
1: hoy.
2: Sí, sí, sí, sí, sí.
1: Entonces
2: sí,
1: vamos a tener videollamadas.
2: Vamos a tener algo súper bacano que me parece súper chévere lo que vamos a hacer hoy.
1: Sí, sí, sí.
2: Estoy remotivado porque vamos a conocer a nuestra gente.
1: Sí, eso nos gusta porque van a estar hablando con nosotros. Ya empezó el partido de Junior contra el Once Caldas. Uy, esa vaina está teteada por allá. Qué calor. Bueno, aunque hasta ahora no hay tanto calor, no es bueno para jugar futbolito hasta ahora.
2: Compañero, ¿qué? ¿Qué a esta hora aquí?
1: No hace tanto calor, ¿o sí?
2: Oh,
1: sí, sí.
2: Compañero, lo que hace es calor.
1: Pues hermano, si yo fui a Barranquilla y llevé medias, yo qué.
2: Como dice Boni Cepeda, ¡calor!
1: Yo me acuerdo, dice que dice Camilo, ah bueno, menos mal no voy a llamar, ya que van a hacer videollamada. Ahorita vamos a sacar a todos los cachones aquí, era que no me duermo de Tropicana.
2: Oye, Freddy, joder, es que han pasado tantas vainas, y bueno, no sé si quieres que hablemos con los oyentes de eso. Pero y le están dando una batera a Teo Hernández. ¿Sabes quién es Teo Hernández, no?
1: ¿Quién es Teo Hernández? No tengo ni idea. Ese porque es
2: que jugador famoso francés que estuvo en el Milan.
1: Sí.
2: Que hoy en día está, si no estoy mal, en el Paris Saint-Germain. Lo vieron con unas chicas de la vida alegre, con las cariñosas. Y él también estaba en una fiesta con unos compañeros y se estaban drogando, tenían sustancias alucinógenas.
1: Otra entonces, vez con drogado y caballo, pero sí, caballo tiene.
2: Sí, sí, sí, lo que pasa es que entonces la pregunta, Frediciño, te la hago a ti, también se la hago a los oyentes.
1: Pero espere,
2: ¿él está disfrutando
1: fresco
2: de su vida?
1: Fresco, fresco. Ahorita lo vamos con la pregunta a los oyentes. Fresco, okay, okay, fresco, okay. Que todavía hay harto por contar. Bueno, fresco, que bien. Ahorita lo vamos con los temas. Usted relájese. Bueno, primero bien. Hágame un favor.
2: ¿Qué pasó?
1: Yo quiero saber dónde está Karina. Yo quiero que ubiquemos a Karina, porque dos programas, tarjeta roja.
2: Sí, sí, sí.
1: Sí, sí, sí, no, no, no, no, no.
2: Ayer se la valimos,
1: ayer pero se la valimos, no, pero no, hoy no ha dicho dónde está ni nada, hoy se ha perdido.
2: O sea, como nosotros decimos acá en Barranquilla, o sea, nosotros somos los hijos de menos madre que ella, hoy también sí falla, ¿no, señor?
1: Sí, es que caballo no. Me quedó traumado con el tema de ayer. Usted puede llamarla ahí, caballito. Llámela y coloca ahí el celular a ver qué carajos, dónde está Karina.
2: Vamos a ver, vamos a ver.
1: ¿Dónde está Karina? Porque es que ayer sí, no, Maluma, chévere. Y hoy, ¿dónde carajo? Entonces todos los días está. Pues le vamos a colocar un micrófono cada vez que salga para un evento y le ponemos una camarita y que nos lleve ahí conectados y que nos haga el favor y nos muestre dónde está. Pero porque es que no sabemos.
2: Venga otro.
1: ¿Dónde está Karina?
2: Vamos a ver.
1: Uy, se fue la luz. Ah, ya, aquí ya volvió. ¿Dónde estará Karina? Es a que no si contesta.
2: Freddy, 200.000 a que no me contesta.
1: Hágale. No, Karina no aparece.
2: No, no, no, no. Más perdida que los papás del Chavo. ¡Karina! Nada. Yo, Freddy, es más fácil hablar en este momento con el presidente Gustavo Petro que con ella.
1: Sí, como dice Juliana por acá, sos una soldada caída. Sí, realmente sí, porque no sabemos dónde está Karina. Es que no dijo, me demoro, no vengo, no, de un momento a otro, no, yo estoy en no sé qué. Y mandó solo una nota de voz que estoy que la pongo aquí. ¿Pueden poner esa nota de voz? Vea para que sepan dónde está Karina.
3: Chicos, a que no me duermo. Ay, no, escuchen eso, escuchen, oiga. Con la porra que hay manera.
1: ¡Ah!
3: O sea, pues no es que quiera hacerlo con antojar de esas actividades, pero por favor. Vea, termino acá y me voy directica para la cabina, listo. Un abrazo, un saludo a todos los oyentes que les quiere un montón. Acá estamos.
1: Está borracha,
3: con
1: sí.
3: Tropicana, en un lanzamiento de ese mundial que se viene con toda la actitud, listo. Un abracito.
1: Y yo me pregunto por qué a nosotros no, porque a nosotros no nos han mandado nada de eso, caballo.
2: Papi, lo que pasa es que nosotros si nos vamos del programa, el programa se cae porque ustedes se van. O sea, papi, no. ¿Sabes cómo la pelea? Ajá, Karina la mandan porque ajá.
1: Pero se fue Karina, oye, se perdió.
2: No, mentira, mentira.
1: Se perdió Karinita. Bueno, sí, 8 sí, de la noche, sí, 24 minutos, saludo para toda la gente que está en Tropicana, Colombia, también ahí los estamos saludando.
2: Me acaba
1: saludando
2: de escribir Karina.
1: ¿Qué dijo?
2: Que todavía no me puede contestar porque hay mucha bulla.
1: No, pero ¿qué haremos? Imagínense uno decirle al novio así, mi amor, no te puedo contestar, pero ahorita voy para allá más tarde porque es que la bulla no me deja contestarle. ¿Puede creerlo? Camilo no, no, dice no, no. Por acá, hola, a ver quién más por aquí, Carolina, hola Carolina, Eric también, Paula, bueno, todos los tropiamarillitos también, mis amigos conductores que se empiecen a reportar. Yo voy a habilitar el WhatsApp por acá porque necesito, caballito,
2: ¿qué
1: de una vez? Voy a hacer una pregunta a todos los oyentes.
2: Ajá.
1: Todos los que están conectados con A Que No Me Duermo de Tropicana.
2: ¿Qué
1: tengo
2: pregunta
1: el
2: va a ser
1: WhatsApp
2: yo,
1: por acá? Le voy a dar el número de WhatsApp a cada uno. Yo sé que lo tienen por ahí. 310-206-3302. 310-206-3302. ¿Listo?
2: 310-206-3302.
1: Sí, 310-206-3302. Necesito que me manden una notica de voz todos los que están ahí conectados con Tropicana a la siguiente pregunta. Una pregunta facilita, ustedes me mandan una notica de voz. ¿Cuál es ese producto del D1 que ya no cambia por ninguna otra marca? Que solo lo tiene el D1. ¿Cuál es ese producto del D1 que usted ya no cambia? Usted dice, uy, es mi preferido. ¿Y por cuál razón ya no lo cambia? ¿Por qué razón ya no cambia el producto por otra cosa? Mándeme la notica de voz, por favor. Necesito esa encuestica que me la hagan ya para salir de la duda de unas cosas que tenemos acá en Tropicana. Entonces, pilas, ¿cuál es ese producto del D1 que usted ya no cambia por ninguna otra marca? Que a usted le guste y que solo consigue allá.
2: O sea, que sea una elegancia, que sea una chimba, como dicen los paisas.
1: ¿Y por qué razón usted ya no la cambia? Mande una notica de voz, no se diga, a mí me gusta la esponjilla del D1 porque las otras marcas no, y no la voy a cambiar porque es que deja mis ollas brillantes. No sé, mándeme por favor esa notica de voz y entre los que estén por ahí le voy a dar un premiecito. Pero mándeme notica de voz.
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2: 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Este número me gusta más, tú no sabes por qué.
1: Cuénteme.
2: Este número me gusta más.
1: ¿Sí? ¿Por qué?
2: Porque Karina no me regaña.
1: Eso es verdad, sí. No, y aquí yo lo dejo, usted me dice, yo le pongo notas de voz y ningún problema. Por favor, ay, la gente que está ahí, mande nota de voz, ya lo sabe. ¿Cuál es ese producto del D1 que ya no cambia por ninguna otra marca? ¿Y por qué razón? ¿Cuál es la razón de que usted ya no cambia eso? Ahí va a estar Malumita, que ya lo tengo por acá conectado, y le damos la bienvenida al viejo Ronald también, que está detrás de toda la producción visual, todo eso tan bonito que ustedes ven en Tropicana Colombia, en el live de TikTok, también a través de YouTube. Un abrazo, ahí está el viejo Ronald detrás de todo, ey, eso que es un capo
2: estoy,
1: de esa
2: me
1: vaina.
2: Estoy viendo en YouTube, Frediciño. Oh, ay, ¿qué? Que nos veremos. Vean, nos vemos bonitos.
1: Sí, se está viendo ahorita en YouTube. Venga, yo voy para YouTube de una vez.
2: Sí.
1: Para que nos chequee. Es que ahí nos puede poner en el televisor del local y nos puede llevar para todo lado. Y chévere, porque estamos en vivo toda la noche contándole cositas bacanas. ¿Vale? Miren. Aquí estoy entrando a través de YouTube. Sí, señor.
2: Nos vemos bonito.
1: Muy bien.
2: Mucho gusto. Y Alexandre Castillo, me dicen el caballito.
1: Lo que mi mamá quería que yo saliera en YouTube. Mi mamá soñaba con que yo apareciera en YouTube. Eso decía mi hijo. El día que usted aparezca en YouTube, le doy el baño privado que tengo yo aquí. Cambiamos de habitación.
2: Hey, saludos a esta hora para José Jimeno, que me dice, caballito, aquí estoy escuchándote y viéndote desde Estados Unidos. Un abrazo para José Jimeno. Un abrazo, papá.
1: Qué
2: gracias
1: bueno
2: por la sintonía. Comparta eso, mi bro. Ahí
1: bueno,
2: en TikTok.
1: Vea, tengo cositas que contarle el día de hoy, caballito, para toda la gente que está conectada con A Que No Me Duermo de Tropicana. A Que No Me Duermo todas las noches. Hoy me fui a hacer unos exámenes médicos.
2: Miércoles de la próstata.

0: Pues no, no, pero ya voy para ese también. Ahí me lo recetaron.
1: Y yo, me dijeron que te vieron donde el doctor Manotas.
0: Entonces yo le decía a la doctora, porque me atendió la doctora, y le dije, ajá, doctora, pero uno a los 28 años examen de próstata. Entonces ella me va así, tan chistoso. Pero póngale cuidado que me fui a unos chequeos. Entonces, ajá, entré, me atendieron rápido. Y desde el inicio ya me doy cuenta que todo es por QR. Entonces, no sé si los que se van a hacer exámenes médicos lo saben, pero desde que uno entra ya le van, ¡ay, señor! Llene ahí esos daticos a través del código QR, no sé qué. Entonces entraron con el celular. Si uno no tiene datos, se jodió, baila. Baila desde ya que hacerle la cita,
1: papi,
0: no vaya.
1: Si tú no tienes datos, ¿qué vas a hacer allá en el médico?
0: Entonces, póngale cuidado que me fui. Y bueno, empecé con esta vaina de llenar ahí unas preguntitas y decía dirección. Y yo metí la dirección ahí de mi casa, ta, ta, ta. Y cuando aparecía errónea, y yo, ¿cómo así? No sé la dirección. Entonces, ahora estos manes no saben, me van a ganar de saber dónde yo vivo. Y la vaina, pues yo fui el único que me levanté de todos los que estábamos ahí, de todos los abuelitos y demás.
1: Disculpe, señorita. Te tocó con la gente de la tercera edad.
0: Sí, señor, disculpe, señorita, es que me está diciendo que la dirección aquí está ron. Ay, señor, es que no puede colocarle numerales, ni puntos, ni nada de eso, sino solo los números. Ah,
1: yo misma, viste, sí, con razón tiene la camiseta esa puesta, papi, parece un señor de la tercera edad.
0: Por eso le digo que estoy que me la quito ya.
1: Yo me imagino al Freddy con su carpeta aquí, sobre manilas, debajo del brazo.
0: Casi, casi. Entonces desde ahí yo dije, uy, esta vaina, mejor yo la voy a contar en la que no me duermo. Y me fui entonces a sentar a esperar que me llamaran, señor Freddy Rodríguez. Y boom, yo me levanté, tenía que hacer examen de sangre, examen de optometría. También fui a un examen, del oído, audiometría.
1: Audiometría. Freddy, esos son exámenes de ingresar, de ingreso. Freddy, ¿qué? ¿Vas a dejar la peluca?
0: Pues tenía que ir a todos los exámenes, después le cuento cuál es la vaina. Y fui a medicina general.
1: Ajá.
0: Listo, y entonces empecé yo, bueno, me dieron el de, uy, ¿qué pasó? ¿Gol? ¿Gol, gol, gol? Uy, yo veo a alguien corriendo, gol, caballo. Uy, gol del Once Caldas, caballo.
1: ¿En serio?
0: Se empató la vaina. Sí, señor, aquí lo estoy viendo. Gol del Once Caldas.
1: Ah, no, pero, papi, si no se sufre no es Junior. No te preocupes que hasta el minuto 89 y pista, sí.
0: Pero ¿por qué no lo han marcado ahí en la vaina del marcador? Tan raro. Pero si es gol, ahí se ve, lo están repitiendo y todo. Bueno, en fin, va ganando Once Caldas al Junior, lo que quiere decir que se iguala 1-1. Hasta el momento se van a penaltis y siguen así. Bueno, entonces yo me fui a hacer mis exámenes y el primero fue de...
1: ¿De qué?
0: Del brazo, de, ajá, sacar la sangre. Y ahí estábamos bien, yo no había almorzado ni nada. Yo, uy, me van a sacar sangre, me desmaye aquí, ¿qué? Pues la señora muy amablemente me pegó ahí en la venita, pum, me sacó la sangrecita. Yo no sé, se me vino una vaina a la cabeza y yo dije, ¿qué tan raro se ve uno con una vaina, una jeringa y que le saquen sangre y uno viendo cómo le sale la sangre ahí? Y uno, madre, pero no me duele ni nada, pero bueno. Entonces después presioné aquí durante 2 minutos, le colocaron, yo ahí le estoy mostrando la cosita de la sangre y la estoy mostrando en Tropicana, Colombia. Y bueno, hasta ahí vamos normal, le estaba pagando el primer examen, bien. ¡Eso! Hermano, paso yo allá ¿a qué? Al de optometría, al de los ojos.
1: Sí, sí, sí.
0: Y bueno, me dice ahí la señora, me dice, siéntese acá por favor y quite las gafas, para que los que no saben, yo utilizo gafas y esto es en aumento, esto no es porque sí, esto es en aumento. Y me senté ahí y me dice la señora, quítese las gafas. Bueno, me senté. ¿Qué ve? Dígame los números que ve allá. Yo, señora, no los veo. Señora, a la izquierda. Ah. se lo juro. Y yo volteé. Ah, sí, estos. ¿Qué número? Igual no los veo. Igual yo no los veo.
1: Me dice, yo me imagino que la doctora te dijo, Freddy, usted lo que tiene en esa vista es una vista vulgar.
0: ¿Por qué?
1: No veo una verde.
0: No. Entonces me decía, vea por encima de la línea verde. Y yo, bueno, por encima de la línea. 2, 4, 5. Listo, y señor, lea esto. Hermano, yo estoy jodido los ojos. Estoy jodido, la señora. Tiene que utilizar las gafas todo el tiempo de forma permanente. No ha cambiado mucho lo que usted tiene, pero pues igual no está viendo.
1: O sea, no está viendo es nada.
0: Y no estoy viendo nada. Me rajé en esa vaina. Luego me fui para el.
1: Pero eso anualmente tú te tienes que hacer.
0: Claro,
1: el examen de la vista, ¿verdad?
0: Anualmente hay que hacerse todos esos chequeos. Lo que pasa es que uno no se los hace.
1: Pero
0: anualmente
1: tú vas subiendo,
0: tiene
1: vas
0: que pasar. Claro, no. Hasta el momento, vea, la vista igual. Soy igual de ciego.
1: Y Freddy, estoy, pero eso se opera.
0: Estoy igual de ciego, sí.
1: Eso se puede operar.
0: Sí, porque yo tengo ¿qué? Astigmatismo y miopía.
1: Ok.
0: ¿Cómo es?
1: Astigmatismo.
0: ¿Qué?
1: Actismatismo.
0: No. Astigmatismo.
1: Claro,
0: astigmatismo es la vaina. Exacto. Entonces, bueno, me fui para el de

0: El de audiometría.
1: El que está miope es el técnico del Junior, ¿no?
0: Claro.
1: Dios mío, Arias, le están diciendo que por ahí no es, que no meta a fulanito de tal y lo mete.
0: Y me fui para el de audiometría. Y entonces, bueno, señor, ¿cómo estaba su nombre?
1: Firme. Oye, me imagino que de audio sí está bacano.
0: Y me metieron en la cabina. Me colocaron, me dijo, señora, mire hacia acá. Me colocó unos audifonitos, me metí en la cabina. Y yo esperando y mirando hacia el frente, todo concentrado, todo niño juicioso.
1: Levante la mano derecha cuando escuche del lado derecho.
0: Exacto, eso me decía ella. Sí, tiene que uno levantar cuando escucha un pitico en cada lado de la oreja, uno va levantando la mano. Entonces, pues yo me hice al frente y yo esperé así. Y esperé a que sonara el pitico cuando escuché la voz de una señora. Señor, ya comenzamos el examen. Se lo juro que yo quedé frío, se lo juro.
1: O sea que tú tampoco estás escuchando.
0: Yo no estoy escuchando.
1: Alfredo, parece un carro viejo, ¿va?
0: Yo también estoy fallando en mis orejitas. Y yo, ay sí señora, qué pena, es que estoy desconcentrado, pero ya mismo. Y entonces cerré los ojos y me puse así bien concentradito. Y yo hacía el que levantaba una mano, pero no escuchaba un culo. Y levantaba la otra. Hasta que por allá. Es que
1: esos pitos, esas frecuencias son súper bajitas.
0: Son bajitas, son muy bajitas. Pero se supone que una persona normal escucha. Lo que pasa es que uno con audífonos todo el día y siendo DJ y en eventos y demás.
1: Es correcto.
0: Pues yo se levantaba la mano de un lado.
1: Escucha, es la vaina súper alta.
0: Exacto. Entonces cuando ya sí escuché un pi, yo, bueno, este pi. Cuando pum, otra vez dejó de sonar y yo me los iba a quitar. Y no, señor, espere que todavía falta la segunda. Yo, ¿cómo así? Hay más pitos, pero yo no sé, yo no escucho nada. Y salí la señora, sí, señora, tiene que tener mucho cuidado con su audición, no se ponga audífonos todos los días. Yo,
1: ¿Y no se hace? Pues
0: entonces mande eso a Caracol y ahora que me van echando de una vez. Me van echando porque no escucho un carajo. Y me rajé también en audiometría, mi querido caballo. Ahora me voy para el examen físico.
1: Miércoles. Yo me imagino que esas rodillas traquean más que puerta pues, vieja.
0: Póngale cuidado. Un saludo para toda la gente que está en Tropicana, Colombia, y que nos está escuchando también a través de YouTube. Qué bacano que nos escuchan ahí. Besito
1: señor
0: para cada una.
1: Rodríguez, quítese el pantalón.
0: Hermano,
1: haga sentadillas.
0: Póngale cuidado que yo voy entrando así, cuando me mandaron allá al consultorio, porque me llevaba como una enfermera a todo lado. Sí. Me caía bien chévere, una morenita chévere, y señor Freddy, vea aquí.
1: Ya le echaste, el ojo a la morenita.
0: Sí, la señora, la morenita me decía don. Y ahí estamos mal. Don Freddy. Yo, pero qué, yo todavía soy un muchacho.
1: No, con esa camisa, obviamente que te tenía que decir don, pero respeto, entonces, por favor, con el señor.
0: Exacto, con mi camisa de universitario, profesor de química, yo dije, va a hacer esto, y me vine muy formal para esta vaina. Pero bueno, entonces me dijo, señora, ya el consultorio número 2. Y uno empieza a mirar puertas y consultorio número 2. Entré, golpeé. Adelante. Y yo, ay, gracias. Doc, ¿cómo está? No sé qué. Cuando la doctora me dice, siga, siéntese. Hermano, qué hembra de doctora.
1: Uf.
0: ¡Qué hembra de doctora! Yo digo, uy, qué bien,
1: Freddy,
0: ¿no? ¿Cómo están?
1: No me digas, Freddy, no me digas.
0: Pues póngale cuidado. Yo me senté ahí al frente de la doctora. Hola, ¿cómo estás? Y me tuteaba yo, uy, doctora. Bueno, vamos a hacerte los exámenes físicos, no sé qué. Vamos a mirar que todo esté bien y bueno, bla, bla, bla. Y yo, bueno, listo. Hazme el favor y pasa allí detrás de la cortinita y se quita toda la ropa y quedan boxer y medias. Y yo...
1: No me digan que se te paró.
0: No.
1: El corazón, porque esa vaina es uno, ese nervio, mejor dicho, pero me da un patatú.
0: Primera vez en unos exámenes médicos que me da pena, porque estaba muy hembra esa doctora. Y yo con mi cuerpito, yo no me depilé ni nada. Nada, tenía pelos en el ombligo y todo. Las tetillas no me las había recordado. Nada.
1: No, ¿en serio?
0: Yo me fui así, sí, porque yo no sabía que tenía que hacerme eso hoy.
1: Papi, tú no te minoreaste el pecho.
0: Nada, hermano, nada. Nada, yo estaba como el campín hasta ahora. Hasta ahora lo están arreglando para el partido de la elección. Yo nada, hermano, nada, nada.
1: Papi, tú tenías a Tarzán ahí, tenías la selva.
0: Sí, señor. Y lo peor es que dice Camilo por acá y usted no dijo ni un tinto ni para conocernos. Yo le dije, conozcámonos más y nos vamos a quitar la ropa. Pero bueno, entonces yo pasé allá y me quité todo. Tenía mis boxercitos, mis mediecitas. Pero hermano, le cuento que me dio pena. Me dio pena salir. Y se lo juro, caballito, que los ejercicios que me hicieron hacer era de viejito. Yo se lo juro. Esa señora, yo llegué ahí a la camilla y yo me senté en la camilla. Y señor, hágame el favor, se pone de pie. Muy
2: la
0: bien.
2: Rodilla.
0: Camine recto. Eso. Pero primero me dijo, levante los brazos. Y yo levanté los brazos, así como cuando uno va al servicio militar. Normal, ¿sí? Levanté los brazos. Camine recto. Yo parecía.
1: Te tocaron las coclanas.
0: Parecía un imbécil. Esta señora, ¿qué pensará? Que no sé caminar o que yo, bueno, como un bobo ahí.
1: ¿Pero qué? Te, ¿Te hicieron el examen testicular, qué?
0: No, hermano. No. Menos mal que no, porque ahí también estamos como el campi. Pero bueno. Entonces me dijo, camine recto. Y yo, bueno, me caminé hacia ella. Volteé las manitos. Ciérrelas. Ábralas. Levante los bracitos. Y yo, esta señora, ¿qué? Gire. Ahora camine hacia allá, hacia la pared. Yo caminé hacia la pared. Cuando sentí una mano en la espalda y yo, uy, señora, cálmese. Primero conozcámonos y digámonos la edad.
1: Papi, ¿pero tenía la mano fría o tenía la mano caliente?
0: Tenía la mano tibiecita. ¿Para qué tibiecita? Uy, Freddy, se sentía chévere.
1: Se estaba calentando.
0: Se sentía chévere la vuelta. Entonces la señora, cuando de un momento a otro me coloca la mano en la espalda y me pegó un puño.
1: No, a ver, como estamos de pulmones.
0: Exacto, la señora me empezó a hacer como masajito en toda la espalda, así, toma. Y yo, uy, bien chévere. Pues, gírese. Bueno, venga para acá, acuéstese. Presione el abdomen. Y me decía, para tener tu edad estás muy bien. Y yo, no supe, caballo, si eso era un piropo, un halago, o cómo así que para mi edad, si yo todavía estoy joven.
1: Oh, Freddy, te voy a decir la verdad. La hembra te dijo que estabas viejo.
0: ¿Sí, cierto?
1: Sí, te dijo que estabas viejo.
0: Sí, eso no fue un piropo. Bien. Yo lo único que hice fue reír.
1: Tú lo hubieses dicho. Sí, doctora. Lo que pasa es que yo en este momento de mi vida puedo ser Ensure y puedo ser colágeno al mismo tiempo. Oh, tú lo hubieses matado, Freddy.
0: No, es que yo no tengo esa galanez del caballo, hermano. Yo no. A mí sí me van achantando de una. Yo sí soy tímido. Y entonces, bueno, la señora me dijo al final, bueno, usted está muy bien. ¿Qué pasó?
1: Señor, le hubiese dicho, ay, doctor, en este momento, cuando usted me hizo caminar y me agaché, me dio un dolor en la ingle.
0: Ay, pues póngale cuidado que la señora me dijo, bájese de la camilla, ya todo está muy bien, muy chévere. Ay, nos falta uno. Haga una cunclilla. Hermano, se lo juro. Bajé, tra, cuando tra, y sonó esa rodilla. Y yo, uy, esta señora me va a mandar algo. Yo dije, pero ¿por qué me está sonando el cuerpo así? O sea, de verdad.
1: Papi, el problema no es bajar, el problema es levantarse uno.
0: Claro, yo bajé, tra, la rodilla. Y yo, uy, me volví a subir y yo sentí que me dolía la rodilla, pero yo no le dije a la doctora nada.
1: ¿Y entonces?
0: Pero pues ella como que no me dijo, sonó feo ni nada, entonces yo creo que fue normal entre los de mi edad. Pero le cuento que en ese chequeo médico sí me sentí viejito. Yo siempre que iba a los chequeos médicos me decían, no, todo muy bien, sí señor, está muy bien, siga, no sé qué, perfecto. Pero en esta vez sí me sacaron muchas vainas que yo...
1: ¿Qué cucho? Siéntese por aquí, venga.
0: Uy, hermano, sí. Sí.
1: Freddy, no te preocupes, que ahora el día de tu cumpleaños te voy a regalar un poco de cremita que tengo acá en la casa, para que te eches en la rodilla.
0: Hermano, mañana voy a ser accionista de Centrum. Pero voy pa' esa con todo. Entonces yo salí de la examen médico ese y estaba lloviendo y me hice la pregunta como
1: ¿también
0: todo.
1: ¿También estaba todo, lloviendo?
0: Sí, me hice la pregunta como todo viejito. ¿Será que mojarme es malo? No jodas, yo estoy joven, yo me aguanto cualquier mojadita que va. Ahora me estoy preguntando si es que estoy tomando mucho tinto, si es que estoy caminando muy poco, si no.
1: Yo, Freddy, con esa ropita que tienes hoy, o sea, tú te pones un paraguas en la cabeza y sales a caminar por ahí, papi. ¡Ey, señor! ¡Cuidado con el
0: cuidado! Venga, no nos vayamos muy lejos, estamos como uniformados, porque usted tiene también camisa de cuellito y es la misma.
1: Sí, pero la mía no se compara.
0: ¿Eso no es lo mismo? ¿Qué color es? ¿Eso es blanco?
1: No, ese es blanca, este es blanca.
0: Ah, esa es blanca, sí, es que la mía es color mari. La mía sí, es que yo no sé, a mí me la regalo y se está viendo mi esposa, me está quedando como muy apretada esta camisa, mi esposa, mi barriga se está viendo.
1: Es lo que, Freddy, si de pronto te desabrochas el botón ahí que parece un curumoraguillo, de pronto.
0: ¿Tengo que desabrocharme este?
1: Sí, claro.
0: ¿Así?
1: Sí, desabróchatelo, pa'
0: A ver.
1: Ah, no, te quita la camisita abajo y queda bacano, pecho peludo.
0: No, que pecho peludo, me va a quitar la de arriba primero. 8:42, así le vamos dando la bienvenida a este A Que No Me Duermo, edición de miércoles, pero esa fue mi historia el día de hoy, caballo. Esa fue mi historia.
1: No, me qué locura, qué locura.
0: Y estoy en haciéndome ese diagnóstico mental de saber que me duele y que no. Como cuando usted... Haga de cuenta que usted tiene un carro y empieza ahí, alguien le detecta un sonidito y usted empieza a mirar de pronto qué le falla, dónde tiene el rayoncito, qué le arreglamos. Así me siento yo hoy.
1: Freddy, Y esa vaina, ojo, lo que te estoy diciendo, una cosa es el examen físico, ahora ponte a pensar qué es lo que está en la sangre.
0: ¿Qué? ¿La sangre? No, la sangre me salió bien. No jodas, no jodas. Ahí tengo la curita de
1: señor
0: ahí.
1: Freddy, me está viendo, ¿cómo está, la curita? Señor Freddy, ya sabe que para evitar, no tome más tintico, ¿yo?
0: Yo me preocupo el día que me salga una cana en el brazo. En los pelitos todavía no ha salido cana. Los pelitos todavía no les veo canas.
1: Papi, ahí usted está veterano, bien. Usted está veterano cuando le salga una cana en la nariz.
0: ¿Usted alguna vez se ha sentido viejo, caballito? Sí, ¿de claro. verdad?
1: ¿Cuándo? Sí. Papi, cada vez que el hijo mío me dice algún jueguito de esos, o sea, me coge y me dice, no, mira, lo que pasa es que el Roblox con Robux, o sea, me comienza a hablar unos términos, joder, ¿en qué momento pasé de jugar, no sé, PlayStation a que este pelado me diga y yo ni sé?
0: Claro. Vea, o sea, a mí usted no se imagina que yo... cómo me levanta el ego que alguien me diga, siga, muchacho. A mí eso me gana. O sea, me siento tan feliz. Me hacen el día cuando me dicen eso, cuando me abren una puerta y dicen, dejen pasar al muchacho. Gracias, señor.
1: No, yo cuando voy a recibir el boletín me dicen, señor Edgar Castillo, señor no, señorito, a usted no le costa el daño.
0: Pero si hoy me dijeron a mí, don, yo no jodas.
1: No, papi. Eso, en algún momento las hojas blancas llegan.
0: Ay, Dios mío, van pasando los años. Van pasando los años. Johnny sí, Muñoz sí, dice sí. Que el cucho Freddy, ¿qué le pasa? Yo todavía aguanto un 6K, un 5K. Papi, le hago con toda.
1: Papi, ¿será que tú todavía aguantas un 2x2?
0: ¿Será? Yo creo, sí, yo creo. ¿Será que uno todavía aguanta un partido de fútbol de 90 minutos?
1: ¿Será?
0: ¿Será? ¿Usted qué dice? ¿Usted se aguanta un partido de fútbol de 90? Yo no.
1: No, papi, yo colgué los huevos hace años.
0: Yo no aguanto eso.
1: Como tú te pongas a jugar, la chocosuela se te sale y para meterte esa vaina es jodida.
0: ¿Y uno que no tiene ese físico, que lo ponen de portero?
1: No, papi, uno es más de aguatero.
0: ¿De aguatero? No.
1: Sí. ¡Freddy, no, el agua para los pelados!
0: No. Yo hace años, de hecho, yo soy malísimo para el fútbol. A mí sí, me encanta Freddy. Ver fútbol, pero
1: ¿de
0: yo
1: qué jugabas tú?
0: ¿De qué jugaba? No, yo nunca jugué a fútbol, si le soy sincero. Sí, nunca.
1: ¿Tú tienes una cara de técnico?
0: No, yo nunca he jugado a fútbol. Yo nunca, o sea, no tengo ni idea. Ni idea de realmente meterme en una cancha y jugar fútbol, no.
1: Por ejemplo, ya Freddy comenzó a sentirse cucho. ¿Cuáles son esos consejos de los oyentes para Freddy? Para que disfrute su vejez bien. ¿Qué consejo le darían ustedes a Freddy para que Freddy disfrute su vejez como tiene que ser? Hoy que se sintió viejito.
0: Sí, por favor que nos digan algún consejito, por favor.
1: Freddy, en tu casa, el primer consejo que yo te doy, en tu casa tienes que tener té de valeriana todos los días.
0: ¿En serio? ¿Eso ayuda?
1: Papi, la valeriana, yo no sé para qué sirve, pero esa vaina te ayuda con los dolores, con las articulaciones y hasta para dormir.
0: ¿Será?
1: Sí.
0: ¿Será que por ahí es la vuelta, caballito?
1: Sí. Yo tengo un amigo que le dicen té de valeriana.
0: ¿Por qué?
1: No sirve para un carajo, pero le cae bien a todo el mundo.
0: Es verdad. Por acá dice Camilo, pensionarse. Ya quisiera estar uno pensionado. Qué rico, ¿no? Qué papi, rico, no tener una pensioncita.
1: Viendo a que no me duermo, de Tropicana y vacilado.
0: Dice por acá, Freddy, dejar de trasnochar, nos jodimos. Si no trasnocho, no como.
1: Que tome Centrum.
0: Claro, es que uno ya tiene que ir pensando en las vitaminas.
1: Sí.
0: Y en un colágeno. Hay que pensar en el colágeno
1: pero,
0: ahora
1: ¿pero
0: sí.
1: ¿Pero qué? ¿Colágeno tomado o colágeno...?
0: Como sea, inyécteme colágeno. Hágale aquí, hermano. Yo estiro el brazo y que me inyecten colágeno. Pero lo bueno de la vejez
1: es que a las mujeres le gustan los hombres veteranos. A las jovencitas, papi, le gustan los hombres veteranos. Tú no ves una jovencita con otro jovencito, con un pelado. Le gustan son los manes ya hechos y derechos. Por eso nosotros en este momento de nuestra vida gozamos del amor de las mujeres bonitas. Y es más, nosotros somos multitarget porque gozamos del amor de las chicas y también gozamos de las mujeres de 30, 35,
0: yo en
1: 40.
0: Este momento en mi vida sexual soy como los partidos ahorita de fútbol.
1: ¿Cómo así?
0: Sí, en cualquier momentico pido hidratación. Sí, yo no, voy parando el cotejo y diciendo, uy, necesito hidratarme un momentico. Espere, mira, recibo instrucciones técnicas. Espere.
1: Y pregúntale a las mujeres. A las mujeres no les gustan los peladitos. A las mujeres les gustan son los hombres maduros, los hombres hechos y derechos. Porque papelado chiquito.
0: Lo que pasa es que
1: caballo, a los hijos de ella.
0: Yo a usted le llevo añitos de ventaja. Usted puede hablar todavía del conágeno, pero yo ya a usted le llevo dos mundiales de ventaja.
1: ¿Cuántos mundiales?
0: Como dos mundiales de ventaja.
1: No creas tú, oíste, Freddy.
0: ¿Será que no?
1: No. O sea, no vamos a poner a hablar de los años porque, ajá. Pero no creo. Yo soy mataño, tú me ves con la carita así, pero yo soy mataño, ¿viste?
0: Dios mío. Bueno, pues así estamos comenzando, contándoles anécdotas de lo que ha pasado en nuestras vidas, cantándole anécdotas que de pronto ustedes también han vivido y muchas cosas que la gente tiene ahí en secreto. Ahorita venimos con los temas para hablar con cada uno. Hasta el momento, esto se va a penaltis, caballo. El partido entre el Junior y Once Caldas, donde Once Caldas va ganando 1-0 y en la tabla general, por decirlo así.
1: Hombre, pero esas son las cosas que yo digo. Esas son las vainas que yo digo.
0: ¿Qué pasó?
1: Guay, Junior tiene la afición, tiene el estadio, cipote calor que hace en ese Metropolitano. Papi, aquí no se mueve una ramita, aquí no se mueve una hoja. Y vienen esos manes y salen con un chorro de baba. No, hombre, sean serio. ¿Pero por qué razón hay que sufrir?
0: Preocúpense si ahorita la Once Caldas de pronto se va a penales y lo saca ya. Uy, ahí sí sería grave.
1: Papi.
0: Grave.
1: Y te voy a decir una vaina. Aquí entre nosotros, que nadie se entere. Aquí la gente está esperando que Junior se repale para sacar al técnico y un pocotón de jugadores.
0: Dice por acá, Freddy, aproveche ya que hay muchas solteras que dejó el caballo de todas las llamadas que hizo.
1: Hey, yo me estoy preguntando qué es de la vida de Andrea Cuadro.
0: Oiga, ¿qué es la vida de Karina? ¿Dónde carajo está Karina?
1: No, yo me pregunto qué es de la vida de Andrea. La muchacha que lloró, marica, lloró, Freddy, lloró.
0: Le hubiéramos tomado de pronto el número para haber seguido, a ver si de pronto. Ya de pronto no lloró, ya consiguió otra.
1: Y yo, y mira, y muy seguramente esa muchacha ya sabe quién es el caballito, por qué la llamé y me debe estar odiando como tú no tienes idea.
0: Bueno. Aquí estamos. ¿Quieres chiste de fútbol?
1: Pero por supuesto. Chiste, la que no me duermo, carajo.
0: Póngale cuidado que una vez un entrenador.
1: Ajá.
0: Mandó a calentar un jugador.
1: Un Alfredo Arias.
0: Sí, mandó a calentar al jugador. Y se le olvidó y se le quemó.
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1: Aquí estamos en Tropicana, Tropicana, la más bacana, bacanísima. Ahí volvimos a estar con ustedes otra vez al aire. Estamos conectados a través de Tropicana Colombia. Lo que pasa es que cuando ustedes están escuchando musiquita, nosotros quedamos conectados con la gente de TikTok y la gente de YouTube y vamos hablando ahí de todo un poquito. La vamos pasando bien chévere y vamos tomando tintico, vamos disfrutando de la noche. 9:04 hora Colombia. De pronto, si usted no está en Colombia, dice, uy, aquí no son las 9:04. No, yo estoy hablando de la hora Colombia. ¿Sí o no, caballito?
2: Pero por supuesto, yo, Freddy. Y no solamente estamos hablando de la hora, sino que también estamos hablando de una muy buena noticia.
1: ¿Cuál? Cuente.
2: Papi, empató tu papá Yuyu. ¡Epa! Tremendo golazo. 1-1, papi.
1: ¿Usted cree que Junior pasa de semifinales?
2: Papi, vamos a ser los campeones.
1: Ahora sí se montó en el bus del campeonato. ¡Ah! Uy, pero es que...
2: Ey, tiene que ser Junior campeón.
1: Dicen por acá.
2: La nómina que... más cara de Colombia la tiene Junior. Y esos manes tienen que responder. Tienen que responder a la exigencia.
1: Estoy leyendo los comentarios de YouTube y dice que yo me imaginaba a Freddy Blanco. ¿Algún problema con mi color de piel? ¿O tengo que volverme Michael Jackson para que sean felices? Carajo.
2: Yo Freddy, ¿tú con plata te pigmentarías la piel?
1: No, ni por el carajo. Uy, no, gracias a Dios me dio este
2: papi,
1: color.
2: Le tiras un Michael Jackson a la vaina, ¿no?
1: Color lentejita sabroso. Yo soy feliz. Yo soy feliz como una lombriz. Dice por acá, Freddy, Karina se quedó en la parra. Sí, hermano. Dice Mari, quiero un caballo así para donarlo. Ay, eco, caballito.
2: Ya, ahora sí, ya.
1: Thor dice por acá, ¿dónde está Karina? Dice por acá, Ebri, culo de recocha. Sí, aquí es una recocha toda la noche. Eso es lo que la pajamos nosotros haciendo los diferentes temas y todo. Tremenda, tremenda recocha. Ese segundo tiempo del partido de Junior Once Caldas va a estar bueno, caballo.
2: Papi, yo creo que Once Caldas tiene que salir, Junior tiene que resguardarse, pero eso sí... Muriel y el otro pelado tienen que ponerse las pilas, papi. Cuando le dé el papayazo a Once Caldas, tienen que hacer el gol. Una o dos opciones que le queden, tienen que meterla.
1: Bueno, ahí estamos conectados con ustedes en Tropicana. A ver, que han enviado noticas de voz por acá. ¿Qué han dicho? Vamos a ver, escuchemos a los oyentes de Tropicana.
3: Manito, usted está para el perro, está peor que la canción de Shakira. Ciego, sordo, y ahora que dicen que está mudo. Ay,
1: no, la gente se monta en el bus de la recocha. ¿Qué pasó, caballito?
2: Papi, tú tienes que hacer como Karina. Karina anda en un grupo de natación con viejitos. Tú también tienes que ir para la misma, ¿no?
1: Yo voy para esa de una. Voy a empezar a entrenar. Espérense, verá. ¿Cómo
4: hola,
1: a poner?
4: Tropicana.
1: ¿Este quién es?
4: Hola, Freddy de Producer. Hola, caballo. Oiga, extraño mi mucho hermanito. A Karina. Extraño mucho, te saluda Jesús Daniel Armenta desde la ciudad de Barranquilla, en el barrio Simón Bolívar. Mi producto donde uno puede hacer un...
1: Te apuesto lo que quiera que este man está tomando de sus frías viendo el partido. Se papi, lo apuesto.
2: Papi, pero dígale, papi, que está chapeto.
1: Se lo apuesto, ¿qué dicen?
3: Hombre, Freddy, caballito, mi hermanito. Feliz noche. Freddy, para informarle a todos los tropios amarillitos aquí de Barranquilla que se quieran meter para terminar, para allá, para Soledad, o quieran. Papi, que no se metan por la vía del Transmetro. Tan cuchilla los perro pipones, eso, madre. Mis padres tienen mamá. Me iban inmovilizados, me enviaron por ahí el Transmetro y me pusieron con pared, así que para que no les pase.
2: Bueno, aquí los perros pipones se le llaman a los agentes de tránsito. Le dicen así los perros pipones.
1: Ah, ok, yo sí iba a decir.
2: Y el Transmetro es el Transmilenio.
1: Yo iba a decir, uy, que hay muchos perros por allá.
2: No, ey, ellos les da rabia. Y ellos saben que nosotros le decimos perros pipones. Es más, a mí casi me pone un comparendo

0: ¿Será que se puede conectar?
1: Oye, bebé.
2: Karina, si le paga el diablo, también le sirve, ¿verdad?
1: Los he extrañado mucho. Es más, vea la bulla, escuche.
0: No, que huya.
2: No, pues sí.
0: No, pues, ¿qué haremos? Sí.
1: No escucho.
0: Yo escucho un pito.
1: Le hago más duro.
0: Hágame más duro.
1: Vea, pues yo le hago más duro, mi amor.
0: Karina viene borracha. Karina viene borracha.
1: Es no, yo no vengo borracha.
2: Karina, ¿qué es eso que estás tocando ahí?
1: Mor, le estoy tocando el palito.
2: Venga, otra vez, tócalo otra vez.
1: Mor, vea, ¿cómo le gusta a usted? ¿Suave o duro?
2: Duro. Tócame el palito duro.
0: Y caballo, ¿qué hace en la llamada? Caballo, cuelgue, que igual la va a escuchar por el otro lado.
1: Bueno, espéreme que se termine la canción. 30 segundos.
0: Hágale pues, ahí la dejo abierta para que se conecte. Ahí ya va a llegar Karinita, todos los que la estaban esperando. Ay, Dios mío. Vea que saqué mi nuevo emprendimiento para que por favor todo el mundo me apoye y me ayude.
2: ¿Cuál?
0: Tengo sobrecitos de agua en polvo.
2: ¿Sobrecitos de agua en polvo? ¿Cuánto cuesta eso?
0: Lo estoy vendiendo a tan solo 2,000 pesitos.
2: ¿Nada más?
0: No más, es muy fácil.
2: Papi, ¿envíos a nivel nacional?
0: Sí. Donde quiera, tengo muchos.
2: Ah, bueno.
0: Usted llega, destapa el sobrecito, lo mete en un vaso, le agrega agua y es el agua en polvo.
2: ¿Pero usted mismo se lo empaca o no?
0: No, claro, eso es producto Freddy. Eso es marca registrada.
2: Freddy es bueno locutando y empacando.
0: Claro que sí, por favor. Quien quiera sobrecito de agua en polvo, me dice, le mando el polvito, usted le agrega agua y le sale el agua
2: en
0: polvo.
2: Pero esos polvitos no tienen dudosa reputación, ¿verdad?
0: No, para nada.
2: Ah, bueno, cuidado, una vaina.
0: No, para nada. ¡Que pisen!
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0: A ver, como que Karina ya se va a conectar por ahí. Tiene que conectarse a través del enlace, Karina.
4: Hola,
0: Cari. ¿Usted dónde andaba?
4: ¿Cómo están? Buenas noches, Medellín. Buenas noches, Colombia.
0: ¿Usted dónde andaba?
4: Pero porque están así como tan raros conmigo.
0: Porque usted dónde anda, o sea, nos tiene dos noches solos acá y viene y de un momento a otro, Olis Medellín, Olis Colombia.
4: Mores, que si ve los hombres solos, no, ¿qué es eso tan horrible?
0: Pero ¿cuál es solo? La estamos esperando hace rato y todo el mundo pone la mano y dice, por fin se conectó Karina.
4: Por fin.
0: ¿Ya se conectó con el enlace o no?
4: Me tengo que meter, ¿cierto, Espere?
0: No, pues ahí
2: venga. Venga, mi amor, si quiere yo la meto.
0: ¿Cómo?
4: Amor, ¿cómo quieres?
2: En el enlace.
0: Saludito para toda esa gente que está a través de YouTube. Nos puede conectar ahí, Tropicana Colombia. Y ahí nos ve en vivo por todo lado y nos lleva para donde quiera. Y también a través de Tropicana Colombia en TikTok.
2: Crediciño, vea, por aquí me están escribiendo, caballito, ¿cómo hago para verlos en YouTube? Usted en el buscador de YouTube, de la aplicación, escribe Tropicana Colombia. Usted se va al perfil de Tropicana Colombia. Es más, ahí cuando ya está en el perfil, en el logo de Tropicana dice en vivo. Y listo, usted nos ve.
0: Exactamente, por acá dice Daniel Román. Ah, Karina de fiesta y después dice que no tiene para pagar el comparendo.
4: No, yo estaba trabajando. Son dos cosas muy diferentes. Les digo desde ya para que no se empiecen a preocupar, que no se empiecen a estresar.
2: Cuéntanos, ¿qué estabas haciendo, mi amor?
4: Sí. Bueno, en una actividad, porque están de lanzamiento acá en Medellín con Guarito.
0: Sí, llegó
2: Guarito. Estás chapeta.
4: Edición de Medellín.
2: Estás contentosa, estás entonadita.
0: Está borracha.
4: Que no estoy entonada.
0: Venga, vamos a empezar. Primero la primaria. ¿Cómo le fue ayer en lo de Maluma? ¿Usted qué estaba haciendo por allá? ¿Por qué no se conectó?
4: No, espere,
0: cuente.
4: Espere que eso sí me provoca, le cuento que de todo. No.
2: ¿Qué pasó, hombre?
4: No, lo de Maluma, mi amor, cosa linda, cosa hermosa, cosa bien hecha.
0: Pero cuente, ¿qué pasó?
4: Maluma está lanzando su nuevo álbum, que se llama Loco por Volver. Entonces, estábamos con Tropicana como invitados a esta actividad que tenía, una actividad súper bacana, privada, o sea, solo...
0: Karina, que la cámara al frente suyo, por favor. Me está diciendo aquí Ronald.
2: Esa pelea de perro así que tiene Karina ahí.
4: Espérame que lo estoy poniendo.
2: Eso me encanta.
0: Yo no veo
2: encanta,
0: a Karina. ¿Dónde está Karina?
4: Bueno, ¿me pueden esperar un segundo? Ya.
2: Listo, dale. Entonces, estabas con Maluma y estaba en un lanzamiento y tú le dijiste a Maluma, bueno, Maluma, y me encanta tu carnita. ¿Será que me dé un poquito?
4: Ay, morena carne. Si supiera la carne de Maluma.
2: ¿Sí? ¿Te gustó?
4: Mi amor.
2: ¿Repetirías?
4: Uf.
0: ¿Qué le vio? ¿Qué chisme trae por allá de todo eso? A mí cuénteme cosas nuevas, no cosas que aparezcan en tola.
4: Pero espere que no logro parar esta vaina.
0: Amígame, Maluma se emborrachó, Maluma besó a otro man, Maluma abrazó a quien no es.

0: era, me cogió la nalga.
1: ¿Y por qué tiene que besar a otra persona?
0: No sé, algo raro, ¿por qué pasa? Cuénteme chismes de allá, cuénteme chismes.
1: No.
2: Sí, Silvestre, vea, si Silvestre Angón besó a una muchacha, de pronto Maluma en su lanzamiento, claro, también de regalo besó a otra muchacha, ¿no?
0: Claro.
1: No, está embarazada de otro niño, o sea, no, pues ¿cómo? ¿Saben qué? Me dejó montar en uno de sus caballos.
0: Eso, cuénteme a mí chismecitos de esos. ¿Qué tal? ¿Pero era el caballo de Maluma?
1: De loco, sí, montó en el caballo de Maluma, en Hércules.
0: En Hércules, vea, pues. ¿Y por qué? ¿Por qué montó ahí? ¿Qué le dijo Maluma? ¿Monte o qué?
1: No, él me lo tenía listo. Yo, Maluma, yo me apunto, yo sé, háganle, no importa.
0: ¿Y fue el caballo que él estaba montando?
1: ¿Cómo?
0: ¿Fue el caballo en el que él estaba montando?
1: Sí, en el que él monta. Se llama Hércules, que es un caballo grande, negro, así, me encanta.
2: Así como yo, diga, así como caballito, grande, negro, bonito, fuerte.
1: No.
0: Bueno, y entonces, ay, ¿qué más pasó por allá?
1: No, o sea, pasamos muy rico, cócteles espectaculares, o sea, no sé por qué me escucho doble.
0: Usted debe tener eco allá, tiene que tener el retorno, alguna vaina, no sé.
1: Yo tengo el micrófono muteado, no sé qué pasa.
0: ¿Tiene el micrófono muteado?
1: A ver, ¿será que tengo el retorno muy duro?
0: Uy, esa mantarraya que usted trae de camisa, ¿qué es?
1: ¿Cómo que esa mantarraya?
0: Sí, trae como una licra, como ¿qué es eso? Como
1: una cosita así sorprendente. Tú.
0: Es que es sorprendente.
1: Bueno, ¿me van a dejar contarles o no me van a dejar contarles?
0: Siga.
2: Iba por el caballo que te gustó, un caballo negro fuerte así como yo.
1: Un caballo grande, negro, o sea, de esos, uff.
2: Así no, como no, yo, no. Más fácil de que decir así como tú, caballito.
1: Mi amor, no, como usted, no, o sea, no conmigo.
2: Sí, claro, porque
1: no
2: esos caballos chandosos, ¿cómo los vas a comparar conmigo?
1: Sí, no, pues ¿cómo? Bueno, monté en el caballo de Maluma, tenía...
0: Venga.
1: Actividades como tradicionales de una familia paisa. Tenía arepas de chocolo, chicharrón, guarito. Imagínense que me paré. Maluma estaba haciendo su presentación ahí, que de las canciones, fan, fum, fan, fin, fan. Y yo me paré con un guarito y se lo llevé. Eso no estaba en el protocolo. Oigan, no estaba en el protocolo, ¿cómo les parece? Y... le dije, brindamos. Y él me dijo, ay, no, pero es que va a brindar así como brinda todo el mundo, para arriba, para abajo, para el centro. No, yo no, qué pena, me van con usted. Y brindé de otra manera más chévere.
0: ¿Cómo brindó? A ver, cuente.
1: No, es que me acuerdo y me da ganas. Es que, ¿y quieren que les muestre el video?
0: Hágale, Karina, hágale.
1: No, joda.
0: Venga, Karina, estábamos hablando ahorita de que la Corte Suprema de Justicia, como para meterla en contexto, sí, sacó en este momento...
2: ¿Tú no sabes lo que me da rabia de lo que está contando Karina?
0: ¿Qué pasó?
1: Me da rabia.
2: O sea, que ella está diciendo... O sea, si fuera por ella, si fuera todo el bendito día, y hoy también repetiría la misma actividad para estar con Maluma... Y a nosotros, obvio, nos deja por allá, así como el tanque del gas apartado.
1: Amor,
2: lleno de
1: gas. No, yo estuve muy pendiente de usted.
2: No, pues sí, tan pendiente que te escribí.
0: Uy,
2: y me respondiste hoy a las 10 de la mañana.
0: Hubiera mandado demasiado una notica a vos para el programa.
1: Súper pendiente.
0: Hubiera dicho, no, pues, estoy acá, está pasando esto. Claro, para estar informado, de pronto no la roben y nosotros qué hacemos.
1: No, estuve pendiente. El problema es que la señal, amor, que no tenía señal.
0: Vea, póngale cuidado, Karina. Estamos hablando entonces que hay una decisión histórica, un fallo histórico. ¿Sí? Y es que la Corte declara que la prostitución no se considera un trabajo. Ah. ¿Usted qué opina? ¿Eso es un trabajo o no es un trabajo? ¿Es una explotación sexual?
1: Yo digo que no es una explotación sexual porque hay muchas personas que lo hacen es porque les gusta, porque lo disfrutan.
0: Pero entonces usted lo podría llamar un trabajo a la prostitución.
1: Ay, pero es que me pones como en una...
0: Es que es difícil, no. Porque lo que le digo, la Corte Suprema de Justicia dijo, esto no es un trabajo, hermano, esto es una explotación sexual y no, esto no es un trabajo. Pero entonces la gente que está dedicada realmente a esto y lo ve como sus ingresos económicos y demás, es un trabajo. Lo están haciendo a conciencia y por gusto.
1: Pero es que es muy difícil la respuesta, es muy difícil porque...
2: Wow, yo creo que de pronto no es por gusto, es por necesidad. Y tú ayer preguntaste algo que ustedes hayan hecho que sea legal y a la vez ilegal. Por ejemplo, ahora la Corte acaba de decir que eso es ilegal.
0: Ahora, yo les voy a hacer una cosa. A ver. Primera vez, en la que no me duermo, vamos a conectar, ¿sí?, un oyente por videollamada. se va a conectar, lo vamos a poder ver y vamos a poder hablar con él.
2: De una.
0: ¿Listo?
2: Que levante la manito quien quiera.
0: Exactamente, de una, para que esté por ahí a través de el 302. ¿Qué mentiras? Espera que tengo el WhatsApp por acá. Se me perdió.
2: Yo te lo digo,
1: ¿dónde lo tiene, aquí lo tengo, amor?
2: Este me gusta porque Karina no me regaña. 310-206-3302.
0: Exacto.
2: 310-206-3302. Porque Karina sale y me dice, caballo, así no es. 301-55 no sé qué, no sé qué, no sé cuándo.
1: Bueno, es que tiene que rimar. Primero tiene que rimar.
2: Bueno, ¿y este cómo rima?
1: O si no me dice que yo se la rimo.
0: Dice que este cómo rima.
2: Venga, rímese, mi amor. Yo no me pongo raro. Bueno.
1: O si no me dice que yo se la rimo, no tengo problema.
2: Karina, tú sabes que yo te amo. Yo
0: ¿lo tenemos listo, viejo Ronald, para sacarlo al aire? Venga, a ver, lo tenemos por acá. Vamos a ver con quién hablamos. Aló, Tropicana. Hola, Tropicana. Tropicana.
1: Hola.
0: Hola. Sí lo tenemos por ahí, viejo Ronald. Si no, estará
2: escuchando. Hola, ¿por qué? Diga, ¡aló!
0: Es que, ¿cómo dices?
2: ¡Aló! ¡Aló! ¿Aló, con quién?
0: Hola, Tropicana.
2: ¡Aló, a Rosa! Ver,
0: ¿Quién? Por ahí, ya no.
2: ¡Rosa!
0: Yo ya estoy conectado. Ah, espérese, a ver acá. Hola, Tropicana.
3: Señor, ¿me escuchan?
0: Sí lo estamos escuchando, pero lo escuchamos lejos.
3: Ahora sí.
0: Mire, a ver, 5,000 de internet. Vea por ahí.
2: ¡Epa!
0: ¡Uy! ¡Qué bonito se ve!
2: ¡Ah, papi! ¡Tú estás como la gasolina!
3: Sí, será. Como
1: ¿cómo?
2: La cada vez más cara. Tiene más frente que la FARC.
0: Mi hermano, bienvenido a Que No Me Duermo de Tropicana. ¿Con quién hablamos?
3: Mi nombre es Jonathan Aldana, más conocido como el Poli Aldana en redes sociales.
0: ¿En dónde?
1: ¡Jonathan! ¡Mua, lindo!
3: Gracias.
0: Qué bueno, mi hermano. Pues estemos buscando su opinión también de lo que la Corte Suprema acaba de declarar, que la prostitución no se considera un trabajo, sino una explotación sexual. Uy, nos rotizamos ahí completamente.
3: Pues lo que pasa es que hay que verlo desde varios puntos de vista. Pues es que hay que tener en cuenta que independientemente del por qué se está haciendo o estas mujeres lo están haciendo, pues hay un punto y es que, y una sola verdad, ¿no? Que no hablo desde el mundo, desde lo que todo el mundo, porque todo el mundo dice, no, pero finalmente si tiene necesidad, finalmente si tiene un problema económico, si lo hacen para el sustento, y eso es válido, está bien, pero hay un punto y es que yo vengo a hablarles, o quiero hablarles desde, bajo el modelo del mundo, lo estamos viendo bajo el modelo de Dios. Porque si lo vemos bajo el modelo del mundo, obviamente para el mundo esto está normal, ¿sí? Pero sí. Si lo vemos bajo el modelo de Dios, hay algo y hay una sola verdad, y es que está escrito en la Biblia. Yo les hablo desde, o sea, yo me baso en lo que está escrito en la Biblia.
0: Yo hasta donde tengo entendido, mi querido amigo, estamos hablando de la profesión más antigua del mundo.
3: Imagínense, lo que pasa es que el mundo ha estado desviado desde el inicio de la creación, desde Adán y Eva estuvo desviado, totalmente desviado, nos desviamos por ese pecado que cometieron ellos, ¿no? Y desde ahí todo se empezó a desviar y nos empezamos a ir por otros lados. Entonces, es que está escrito en la palabra, nosotros vemos, dice en Génesis 2:24, dice, por tanto dejará el hombre a su padre y a su madre y se unirán a su mujer y serán una sola carne. ¿Qué quiere decir una sola carne? Quiere decir que no es que yo vaya a ir a estar con otra persona, con una mujer, con otro, no, sino las relaciones sexuales se crearon para la unión entre hombre y mujer dentro del matrimonio.
0: Por eso, pero entonces para usted la prostitución no debería existir.
3: Yo digo que no debería existir, no, ese es el deber ser, obviamente, ya existe y existe una forma de salir de esto, obviamente. Yo les hablo desde el modelo, en base al modelo de Dios, no al modelo del mundo. Si lo vemos en base al modelo de Dios, sabemos de que si hay un camino y hay una solución, pues, para poder salir, que si nosotros ponemos toda, o si esta mujer pone toda su confianza en Dios, sabiendo que Él es su proveedor.
2: No, pero ven acá, espérate, coge la suave. Yo lo que sí te quiero preguntar es lo siguiente. O sea, está bien que las escrituras nos mandan algo, pero resulta que aquí en la tierra hay algo muy claro y tiene que ver con nuestra constitución y lo que están tipificando es que no se puede, que eso es ilegal. Entonces, la pregunta es, saliéndote de las escrituras, ¿qué piensas al respecto de?
3: Yo pienso que definitivamente estoy de acuerdo porque pues las autoridades, obviamente hay que seguir las normas de las autoridades y si nos vamos a la ley, ya la ley del mundo, obviamente no está bien y debería ser como esa prohibición, porque eso también ayudaría a que estas, o tendría que obligar a estas mujeres a que no ejerzan esto que se consideró como un trabajo, pero es más como el pecado sexual, ¿no?
1: Entonces, venga, y si por ejemplo cuando a las mujeres es que les gusta y trabajan por gusto, no por obligación, ¿hay qué?
3: Ahí es justamente donde nos vamos a lo que está escrito en la palabra. Si yo creo en Dios, ¿no? Si yo creo en Dios, si a mí me gusta hacer combate, no está bien y debería ser como esa prohibición, porque eso también ayudaría a que estas, o tendría que obligar a estas mujeres a que no ejerzan esto que se consideró como un trabajo, pero es más como el pecado sexual, ¿no?
1: Entonces, venga, y si por ejemplo cuando a las mujeres es que les gusta y trabajan por gusto, no por obligación, ¿hay qué?
3: Ahí es justamente donde nos vamos a lo que está escrito en la palabra. Si yo creo en Dios, ¿no? Si yo creo en Dios, si a mí me gusta hacer en base a lo que vivir, en base a lo que está escrito en la palabra y a la voluntad de Dios, pues obviamente yo sé y voy a tener claro, o esta mujer va a tener claro, de que esto que se consideró como un trabajo, pero es más como el pecado sexual, ¿no?
1: Entonces, venga, y si por ejemplo cuando a las mujeres es que les gusta y trabajan por gusto, no por obligación, ¿hay qué?
3: Ahí es justamente donde nos vamos a lo que está escrito en la palabra. Si yo creo en Dios, ¿no? Si yo creo en Dios, si a mí me gusta hacer en base a lo que vivir, en base a lo que está escrito en la palabra y a la voluntad de Dios, pues obviamente yo sé y voy a tener claro, o esta mujer va a tener claro, de que
0: yo le puedo hacer un cuestionamiento a usted en base a la religión. ¿De qué estoy hablando yo? ¿Por qué lo voy a cuestionar un momento? Si una mujer se dedica a la prostitución porque sus hijos no tienen alimento, porque están llorando todos los días por comida, y ella dijo, no tengo qué más hacer, me toca vender mi cuerpo, me toca buscarme la vida como yo puedo, ¿eso Dios lo ve mal?
3: ¿Qué es lo que pasa? Lo que pasa es que yo le sigo hablando de lo mismo y le sigo hablando desde la palabra, porque dice Mateo 6:33, buscad primero el reino de Dios y su justicia y todo lo demás será añadido. Si yo pongo mi confianza en Dios, yo voy a saber que Él es quien me provee y yo no voy a necesitar de hacer cosas. O sea, si mis principios, si por de pronto por la necesidad que yo pueda tener de que tal vez no tengo el alimento diario, tengo que caer en un pecado o en hacer cosas que de pronto tengo que negociar contra mis principios, pues entonces yo tengo que entrar a decidir qué prefiero yo, hacer lo que el mundo me dice con tal de suplir esa necesidad, o confiar en que Dios me puede suplir esa necesidad, que Él es quien me provee.
2: Entonces, por ejemplo,
3: tengo que tomar esa decisión, ¿qué prefiero?
2: Por ejemplo, de pronto lo que tú estás queriendo decir, en otras palabras, es que hay otro camino. Por ejemplo, tú puedes vender bolsitas de agua, así como está vendiendo Freddy, o puedes vender bolis, o puedes vender otra cosa, pero no vender tu cuerpo.
1: Exacto, yo creo que hay muchas opciones.
2: O sea, lo que está diciendo él es eso. ¡Bro!
0: Jonathan, ¿está ahí?
3: Sí, los estoy escuchando.
0: Bueno, lo que le está preguntando por acá es si hay otras opciones aparte de vender el cuerpo y demás de una mujer. De pronto usted dice, como lo decía Caballo y Karina, de pronto salir a la calle, vender bolsitas, vender otra cosa.
2: ¿Cómo así, bolsitas de qué? Sea específico.
0: No, no, bolsitas para la basura, hermano. Por favor, respete.
2: Cuidado, cuidado. De pronto.

0: por
1: tengo
0: ahí.
1: Tengo otra personita por acá que también quiere participar por videollamada.
0: Listo, ya la vamos a cuadrar de una, Cari.
2: Vea.
0: Viejo Jonathan, vamos a despedir primero. Esta nos inauguró, hermano. Esta es nuestra primer video oyente que tenemos en Tropicana, porque está apareciendo a través de TikTok y a través de YouTube y todos nuestros canales donde nos puede ver, escuchar y compartir.
1: Por todo lado.
0: Hermano, gracias totales por conectarse.
3: Gracias a ustedes, Dios los bendiga. Gracias a ustedes.
2: Amén.
0: Amén, mi hermano. Chao. Que le va muy bien, que tenga una gran noche.
2: No, y lo que nos podemos dar cuenta es que el Poli está en los caminos de Dios, una persona bastante creyente y qué bacano.
0: No, y lo chévere es que aquí puede opinar el que quiera, ¿no? Y puede poner su punto de vista desde donde lo pueda ver. Si usted de pronto le gusta la parte religiosa, si usted de pronto lo ve desde la parte de la Biblia, tiene
1: por todo.
0: Puede opinar. Mira, y puede decir qué es lo que está pasando con este tema.
2: Eso es una actividad individual, Freddy Ciño. Karina y Freddy, eso es una actividad individual que si tú con tu contratante, porque hay que decirlo así, con tu contratante
0: Golden Junior. Con la...
2: ¡Lindo!
0: ¡Ay, sí, sí!
2: ¡Lindo! Y uno con tu papá. Ahora viene Karina. ¡Ya, caballo! ¡Ya!
0: Pa, ¡ey, mira, pa, Freddy! Pa. Va ganando cuando, 3-1. Cuando sea, 3-1 le va ganando al 11 Caldas.
1: Véale, hago bulla, vea.
2: ¡Eso!
0: ¡Qué junior, rico!
2: ¡Junior! ¿Qué? ¡Ay, Santa Fe! ¡Ay, Santa Fe!
0: ¡Qué rico le suena, Karina!
1: Ay, amor, es que mire que me dieron este aparatico.
2: Ah, pero Karina, sale buena soplando. Sopla para ver qué es lo que es.
0: ¡Qué rico le suena!
1: ¿Cómo quiere que se lo sople?
2: Pero despacito, mi amor. A mí me gusta que despacito para que se entienda.
0: ¡Despacito!
1: Despacito no se entiende casi.
2: Dale. Despacito. ¡Qué rico!
0: Cari, tengo un nuevo emprendimiento por si me quieres colaborar. Estoy vendiendo agua en polvo. Son bolsitas.
1: ¿Agua en polvo?
0: Sí, es un polvito. Usted llega, lo disuelve en agua y ¡bum! Agua en polvo. Por si usted me quiere ayudar, de pronto
2: el
0: cada bolsita vale 2,000 pesos.
2: ¿Agua en polvo?
0: Claro que sí. Lo disuelve en agua y le sale agua en polvo.
1: Entonces, no me digas. ¡Qué creativos!
0: ¿Sí? Por eso es que es tan difícil emprender en este hijo de madre país. Porque uno tiene ideas, pero la gente no se las compra. Pero póngale cuidado.
2: Vea, podemos vender besitos de Karina.
1: Yo los vendo, vea, 5,000 sencillos.
2: No, hombre, esa vaina está muy barata, Karina.
1: Espere, 5,000, o sea, sí, ya.
2: No.
0: Si usted tuviera que pagar algo con algo que usted sepa con qué pagaría, ¿sí me entiende? Es decir, usted llega a un restaurante, que pide un almuerzo y lo paga con algo que no sea dinero, ¿con qué pagaría? Caballo,
1: le animo la fiesta.
0: Usted se va de animadora.
1: Sí, le armo la fiesta, será.
0: Caballito, ¿usted qué haría?
2: Yo quería, o sea, si me toca pagar con algo.
0: Con algo que no sea dinero, sí.
2: Con algo que no sea dinero.
0: Sí.
2: O con lo que sea, menos con el fundillo.
0: Con el asterisco.
2: No.
0: Yo también vendería besitos de una, uf.
2: Sí.
0: Chévere, ¿no?
1: Hola, buenas noches. ¿Cómo están? Los he extrañado mucho.
0: Hola, Alexa, Yuya y mi claro, como se va, Karina se la lleva. Ay, sí, entonces no deja que solito.
2: Alexita, mi amor.
1: Lo siento, me tenían ocupada en otro palito.
2: ¿Cómo así?
1: Tenía el palito ubicado en otro sitio de Medellín.
2: ¿En cuál?
1: Estaba en unos eventos con Karina.
2: ¿Y qué tal te fue?
1: Very good. Si quiere, cuando quiera lo llevo y se la hago también.
2: ¡Uy!
0: ¿Cómo? Uy, señora,
2: a mí me gustaría. ¿Y qué marías?
0: Contrólese.
1: Le hago la entrevista completa. No piense cosas malas.
0: Controle, señora.
2: Ok.
1: Si no se controla, yo lo controlo.
2: Bueno, más bien.
0: Karina, quiero hacerle una pregunta. A Karina. Karina, usted antes de venir al programa tomó alguito.
1: No.
0: ¡Ay, no! Llegó toda animada con un pito y no tomó nada. ¡Ay, no!
1: No, mi amor, es que.
2: Mírale la carita.
1: Con un
2: pito, los
1: cayetes. ¿Quién no va a estar animado con un pito?
2: Mírale los cayetes a Karina.
0: ¿Usted qué dice, caballo? Que
2: parece una libre de tomate, ¿no lo ves?
0: Cierto, está rojita, está colorada. Sí,
2: Karina, qué rico.
0: Uy, Karina.
2: Karina, cuando tú comienzas a tomar así esos coctelitos, esos guaritos, ¿de qué te dan ganas?
0: De que te dan ganas de otro guaro.
1: De escucharme una canción como esta.
0: No puede poner música, señora. Sí, sí. Ya, de una vez, la vamos a frenar de una vez.
1: Pero un segundo.
0: No, señora, ahí la dejamos de
2: la. Y a mí, ¿quién me manda a preguntar
1: menos,
2: esa vaina, Karina?
1: Menos de 5 segundos.
0: Que no se puede porque estamos en YouTube.
1: Pero es que solamente da 3 segundos.
0: Que no, ay, Karina, va a devolver para su evento.
1: Vea, pero es que son 3 segundos.
0: Que
1: o sea.
0: No, que no.
2: Viste, vea. Karina está chapeta. Sí, señor. Ella tiene su traguito. Vea,
1: así,
2: ella
1: así
2: está
1: con esa.
0: Ronald me está diciendo así. Acá, saquen a Karina ya.
1: Don, perdón.
0: ¿Qué, perdón. Ronald?
4: ¡Esa joda, Karina, mi amor!
0: ¡Uy, Ronald! ¡Contrólese! Que después Karina viene aquí.
5: ¿Por qué me apagaste, no, Karina, la música?
1: Ay, cierto, amor, venga, yo se la pongo. ¿Cómo la quiere? ¿Duro?
5: Durísimo.
6: Aunque tenga en el bolso.
1: Ay, no, nos va a
5: eso, discutir. Pero eso hizo ya 3 segunditos.
0: Menos mal que era. Oye, 3 segundos, sí, señora.
2: Bebé. Por ahí están preguntando.
0: Ya me di cuenta que Karina es la misma de la puntica nomás.
2: Sí.
0: Que hombre, que nos van a bajar la transmisión en YouTube, pero ¿cómo le hacemos entender a esa señora, carajo?
1: Pero usted me dijo 3 segundos, dependiendo cada 3 segundos.
2: Ya van como
1: 10.
2: Ya van como 10.
0: 3 segundos, no cada 3 segundos.
2: Oye, Prediciño.
1: Espera, silencio.
0: Ya. ¿Por qué no devolvemos a Karina para el evento?
1: Don Otto, ¿usted qué? No, dejen callado. Dios mío. Ganas ustedes de estar allá.
2: A mí sí me da risa. Ella está en su viaje. Karina tiene unas copitas. ¿Cuántas te tomaste, mi amor?
1: Que no me tomé ninguna.
2: Sí, señora,
0: usted tomó.
1: No,
0: sí.
1: En jornada laboral no se puede tomar.
7: Emborrachémonos para no sufrir.
1: ¿Vio? Ya.
0: Señora, usted tomó. Usted viene borracha al programa.
1: Que no tome nada en la bobada.
2: Bueno, si no dice, yo te creo.
0: Si no tomo, entonces díganos qué vino tomando cuando estaba allá.
1: Es que cuando habla Karina se siente un olor a licor, hay cochinos, no.
0: Sí, Karina es medio borrachita. Uy, no
1: es que
0: hay
1: está
0: nada.
1: Ebria.
0: No. Ay. Hay nada que más que se encarte, con lo que se encarte más un hombre que una mujer borracha.
1: Uy, no. Yo cuando tomo soy una borracha decente.
2: Eso sí, por ejemplo, ¿por qué tú dices que eres una borracha decente? ¿Qué hace un borracho decente?
1: Porque yo sé hasta qué punto tomar, o sea, hasta que yo pueda solucionar mis cosas solitas. No que esté por allá tirada así.
2: Eso es
1: nada.
2: Mentira, porque tú una vez me dijiste que te dejaron tirada en un mueble en una discoteca en Medellín.
1: ¿Qué?
2: Sí, tú me dijiste eso, acuérdate.
1: Oigan, qué pena me hago, yo nunca le dije eso.
2: Usted me dijo.
1: Ay,
2: y por eso no volviste a salir con esas amigas que te dejaron allá.
1: Deja de ser mentiroso, que nunca me ha pasado algo así, nunca.
2: O sea, tú nunca has
1: es
2: tenido
1: más,
2: un guayabo moral.
1: Nunca, ni nunca me he vomitado, nunca me he tirado por ahí a llorar.
2: Karina nunca ha tenido un guayabo moral. Karina nunca le ha dado guayabo, nunca se ha vomitado.
1: A mí me bautizaron con guarito, entonces por eso es que no me da, soy más fina que cualquiera de ustedes.
2: Sí.
1: Sí,
0: ¿en serio?
2: Karina tiene hígado albañil.
0: ¿Para emborracharla usted con cuánto? ¿Para emborracharla usted con cuánto?
1: No, mi amor, por ahí con 3 garrafas, eso no.
0: No joda. Ay, no me gusta. Nada. Uy, ese reto lo tenemos que hacer un día de estos acá. Lo vamos a hacer un día de estos acá.
1: Ese es mi primer shot.
2: O sea, tú quieres que Karina nos pele a nosotros.
0: Yo quiero.
1: Le aseguro que yo no voy sé tomar esa. Más que ustedes dos.
2: No, yo no voy para eso. Igual yo tengo un rato que no tomo, así que no.
0: ¿Pero qué? ¿Guaro? ¿Solo guaro?
1: No, por Dios, muy suave.
0: ¿O qué? ¿Tequila?
1: Uno acostumbrado.
0: ¿O whisky?
2: No. La arañita. La arañita y baja el trago con cerveza.
0: No, a mí me colocan en una fiesta y yo soy el que voy diciendo chao, muchas gracias. Que nos van a bajar el. Ay, Dios mío, ¿cómo le hago entender? Dios mío. ¿Qué hacemos ahí, caballo?
1: Vea. 1, 2, 3. No.
0: ¿Qué hacemos, caballo? Estábamos también hablando entre hombres de fútbol y de todo.
1: No, pero es que ¿qué
2: mañana me va a llevar una batera de padre y señor mío.
1: Para hablar de fútbol, hablan en el almuerzo, hablan en el desayuno, en la noche, hablen de otras cosas.
0: Uy, eso debería ser penalti para
8: lo que pasa
0: casas.
8: Es que Karina está borracha. Llega tarde y para remate, está borracha.
1: Mi amor, no importa, ¿saben qué?
0: Señor, está borracha. Pero no, oye, que no más. ¿Cómo le hago entender a esta mujer?
2: Ronald, cógeme ese trombón con la uña, ve.
7: Emborrachémonos pa' no sufrir.
2: Dios mío.
0: La ausencia de Ronald. No. Ahí lo acaban en cámara y la ausencia
2: no,
0: de Ronald.
2: No.
0: Bueno, ey, mira acá, Freddy. Que no me duermo. ¿Qué pasó?
2: Prediseño.
0: ¿Qué pasó?
2: ¿Cómo es el número para que la gente llame?
0: La gente puede llamar. La gente puede llamar a través del WhatsApp para que de una vez lo sepan.
2: Ah, no, pero lo cambiaron. 316-638-3392.
1: Para allá,
0: para ¿en dónde?
2: 316-638-3392. A ver, para la videollamada.
0: ¿Dónde está?
2: Solamente por hoy.
0: Sí, señores, es el de la videollamada. El otro es el WhatsApp de notas de voz. Sí.
2: Entonces, el que quiera puede llamar al 316-638-3392. 316-638-3392, solo por hoy.
0: Ese es el de la videollamada. Para que conecten con nosotros por videollamada, para que los podamos ver.
1: Tengo por acá un oyente que quiere.
0: ¿Qué quiere?
2: ¿Qué quiere qué?
1: Videollamada.
0: Pues quemar, ¿qué hacemos? Toca quemar, que cuando le contestemos, ahí estamos. Porque
2: que
0: pues
2: marque,
0: ahorita,
2: mijito, que marque.
0: Ahorita le vamos a contestar después de después oigan, de desconectarnos. Diga, pero atención.
1: Ayer no hicieron
0: soldado caído. No, soldado caído. No,
1: háganme el favor, pues esta seccioncita me la van a cuidar, pues, como así.
0: Venga, ahorita lo vamos a hacer. Y ahorita que salgamos a la desconexión, Cari, nosotros quedamos hablando a través de YouTube y TikTok, ¿vale? Para que sepas.
2: Freddy Siño.
0: ¿Qué pasó, caballito?
2: Recuérdame cómo va el partido.
0: Le recuerdo que va 3 goles, Junior, 1 gol, 11 Caldas. Hasta el momento, semifinales, se fue Junior. Se fue Junior, tu papá. ¿Qué haría? Junior, deja hablar. La va a mutear. Junior, Nacional, Santa Fe y Tolima. ¿Listo? Junior, Nacional, Santa Fe y Tolima. Vea al director del Once Caldas todo emberracado de por hoy. Uy, ese pellejito está que suda. Es que ese calor.
1: ¿Qué tiene en la mano?
2: El señor está rojo.
0: Señor, está rojo. Señor, le va a dar.
2: Parece
0: algo.
2: Que tuviera 2 mapas en los cachetes.
0: Qué pecado.
1: Ustedes hacen mucho bullying.
2: En ese, mira, ese estadio. En el Metropolitano hace más calor, pero ese estadio es recaliente, compañero.
0: Eddie Ruiz.
2: Mira el juez.
0: Oiga, caballo, Eddie Ruiz dice, mira, estoy en Cali y desde acá le siento el tufo a Karina.
1: Coja oficio.
2: Claro. Karina está más borracha que qué. Más borracha que qué.
0: Está más borracha que la mitad de ese estadio del Junior ahí que están festejando. Ganas. Claro.
2: Hola. Oh, qué barbaridad, Dios mío, qué locura. Padre Santo bendito. Mira lo que dicen en Tropicana allá de Medellín. No, Karina, no.
0: Karina estaba.
1: Si yo soy la que estoy escribiendo.
2: Ah, bueno, viste, a ella nunca se la había dado por escribir en esa vaina.
0: Karina está más borracha que las modelos esas de Guaro. Que no deja repartir Guaro. Sí, señor, está borracha.
1: No, mi amor, yo para esos chistecitos un miércoles. Ay, bueno. Y como que no me le apunto.
0: Gracias, Manolito. 9:50 PM, ya venimos, me voy con un chistecito rápido. Póngale cuidado que. Chiste. Llega un man tan feo. Llegaba a la casa, sí. Y la mujer lo saludaba con la luz apagada. ¡Ya venimos!
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1: Aquí estamos, en A Que No Me Duermo de Tropicana, 10 de la noche, 6 minutos, 16, segunda hora, segundo tiempo, tercer tiempo ya de este A Que No Me Duermo. Uy, hay un eco por allá, hay un eco, caballito tiene eco por allá.
2: Ya colgué, estaba con el celular. Ya,
1: ok, sí, tiene toda la razón, usted estaba ahí con el celular. Bueno, un abrazo para toda la gente que está conectada en A Que No Me Duermo de Tropicana. Oiga, caballito, usted, ahorita que estábamos ahí hablando en YouTube, sí, y en TikTok, nos estaba explicando que los hinchas de Santa Fe decían que no podían con el Junior. Que
2: no, los hinchas de Santa Fe, ayer cuando estaban saliendo del estadio, ellos iban con el pecho inflado,
1: sí,
2: porque le habían ganado al América. Y okay, qué bien. Entonces los hinchas, ¿con quién quieren jugar? ¿Once Caldas o Junior? Ellos dijeron, Junior no es el papá de nadie. Que venga Junior, aquí lo rematamos, a Junior siempre le va mal en la altura, Junior es esto, Junior es lo... Es más, Junior no es tu papá, sino tu mamá. Entonces, la gente aquí en Barranquilla, los hinchas del cuadro rojo y blanco, del cuadro tiburón, pusieron el grito en el cielo. Entonces, estaban deseando, deseosos de que se enfrentara con Santa Fe para ver qué es lo que pasa, para ver quién es quién. Entonces ese partidito va a estar bacano, va a estar bueno.
1: Venga, yo le hago una pregunta.
2: Penalti para Once Caldas. Yo te lo dije.
1: ¿Qué? No le creo. Van a empatar.
2: Ya, 5 minutos.
3: Penalti.
1: Van a empatar. Uy, caballo, no le creo.
2: Yo te lo dije.
1: No le creo. Mire,
2: Junior va a pasar, pero sufriendo.
3: ¿Vio?
2: Junior va a pasar, pero sufriendo.
1: Pero son muchas bolas, porque es que ya estaba mejor hecho acabar. Que de hecho estábamos hablando que por qué tanto tiempo de reposición, ¿no?
2: Sí. Papi, Junior va a empatar.
1: Ay, jue madre.
2: Junior va a pasar y va a ser sufriendo. Lo mismo va a pasar con Santa Fe. Junior es así.
1: ¿Y si es penalti? A ver la repetición. Sí, señor, es penalti. Uy, sí, señor, nada que hacer.
3: Sí, penalti.
1: Penalti, sí, señor. Dairo Moreno para los
2: pero,
1: que
2: pero no fue viendo. Fue afuera. Y cayó adentro. Mira, ahí viste, fue yo, afuera y cayó adentro.
1: Yo así dije y ahora me dicen Sofía. No, ahora le digo Sofía, así pasó lo mismo y ahora me dicen papá. ¿Qué pasó, mi querido Ronald?
4: Bueno, por acá también ya tenemos otra, la segunda videoyente.
1: ¿Tiene videoyente?
3: A ver, ¿qué dicen?
1: A ver.
5: Hola.
1: Hola, ¿con quién hablamos?
3: Hola.
1: Bienvenida a Tropicana.
5: Hola, buenas noches.
1: ¿Cómo estás?
3: Buenas.
1: ¿Con quién hablamos?
5: Bien.
1: ¿Cómo te llamas?
5: Lady.
1: Hola, Lady, bienvenida a Que No Me Duermo de Tropicana. Lady, te presento al caballo, la voz sexy de la noche.
2: Lady, mi amor, qué linda estás.
3: Lady,
2: ¿cómo estás?
3: No sé.
2: Qué placer
3: deje,
2: enorme saludarte y conocerte.
1: ¿Te gusta esa voz, Lady?
5: Más o menos.
1: ¡Oh!
3: Lady, no se deje.
2: ¿En serio, Lady?
3: Uy. Lady, no se deje. ¿De dónde eres?
5: No puedo.
3: ¿De dónde eres?
1: Diga del mundo.
5: Yo soy
1: de Colombia.
5: De Bogotá, pero vivo fuera del país.
3: Fuera del país.
2: ¿En dónde?
3: Ay, pero mira, la está conectada.
1: Pero venga, Lady, ¿y usted qué hace fuera del país? Cuente.
6: Se fue,
1: Lady. Digo, ¿y qué me amera estos manes? Mejor me desconectó. Bueno, entonces, venga, hasta el momento vamos para penalti, ¿no?
3: Sí, señor, efectivamente.
1: No es
3: ahí
1: penalti.
3: Ahí sí me gustan.
7: Va 3-2.
1: No vea el penalti. No, Maluma, que alguien que despierte
3: Maluma.
1: A Maluma. Alguien que despierte a Malumita.
3: Ay, pero me encanta.
1: ¿Qué? Maluma hasta ahora.
3: Maluma es el camarada.
1: Háblele al micrófono que usted
7: en
1: está
7: el último
1: bien.
7: Minuto, no puede ser. Siempre Junior le pasa eso.
1: Por eso el caballo estaba diciendo eso.
3: ¿Vio? Sí.
1: Pero lo pitaron afuera.
3: Se están golpeando.
1: Pero venga, caballo, no es penalti.
2: Supuestamente, sí. Ahí se están empujando.
1: Por eso, pero no es penalti o si es penalti, ¿al fin qué?
2: No, lo que pasa es que no lo han llamado del bar.
7: Volvió la chica, aquí la tengo. Bueno, ya se fue. Ahí está.
2: Mi amor, compra internet. Está como Karina.
3: No le haga caso al caballito porque él empieza por un lado todo tierno y después termina con.
2: Mi amor, tienes un internet bastante humilde, ¿oíste?
1: Ahí la estoy viendo, yo la acabé de empatar ya,
5: Lady. Estoy fuera del país, tengan paciencia.
7: Afuera del país no hay internet.
2: Y le sacaron roja a un jugador de Junior. Oye, qué muchachos eso, no jodas.
1: Lady, ¿cree que yo quiero entrevistar a Lady? Lady, ¿por qué te fuiste del país?
5: ¿Por qué? No fue en el momento en el que fue lo del COVID.
3: Ah, la pandemia.
5: Y había terminado mi carrera profesional, soy soltera, no tengo hijos, no tenía nada, dije, pues, quiero hacer algo diferente en mi vida.
3: Arriesguémonos.
1: Es que Lady estaba en la sala con la familia y, bueno, llegó el COVID, ¿qué vamos a hacer? Y Lady, ni miércoles, yo me abro. Yo me voy para otro lado, ustedes verán y quédense con su COVID.
3: Yo me abro.
5: ¿Qué van a hacer? Yo me voy.
1: Venga, Lady, ¿con quién vive por allá?
5: Sola.
1: Uy.
3: Me encanta, mujer juiciosa, súper chévere. O sea, vio que las mujeres sí somos capaz solitas. Vaya ustedes solos en otro lado, en otro país, a ver si son capaces.
2: Lady, mi amor, tú necesitas un caballo que te cuide, mi reina.
3: No le haga caso.
1: ¿No necesita un hombre por allá que le haga compañía?
3: Lady,
5: acá hay un montón, pero no me gustan.
1: Por eso necesitas un Freddy de producer en tu vida.
3: Lady, ¿dónde es que es?
5: En San José, California.
3: Ay, no.
2: Oye, no le escuché. ¿Qué no le gusta de Lady?
1: ¿Qué? ¿Qué es lo que digo, caballo? Nos traduces.
2: Lo que pasa es que Lady dijo que no le gustaba. ¿Qué no le gusta?
7: Que los hombres.
3: A los de los manes.
1: Ah, que qué no le gusta de los hombres.
5: Aquí.
2: Ah, que no le gustan los gringos.
1: Por eso.
5: No he visto ni. O sea, mira que lo raro de acá es que no hay gringos acá.
3: Entonces, ni un mal pensamiento, ¿cierto? Qué pereza.
1: Entonces, ¿usted con quién está viendo por allá en una granja? ¿Una reserva animal? ¿Una reserva animal? ¿No hay manes?
5: Esto es algo muy chistoso porque nosotros aquí estamos como frontera con México.
3: Sí.
5: Y esto es como más México que Estados Unidos. O claramente sí se ven americanos, pero
3: contaditos.
5: Yo sentiría que el porcentaje es muy mínimo.
1: Pero venga, ¿le caen hartos hombres por allá?
3: Me imagino.
5: Pues, no.
3: Diga que
2: sí. ¿Tú qué haces con ese verano, ve?
3: Diga que sí.
5: A la playita.
1: ¿Hace cuánto Lady no tiene una pareja?
3: Es que para ese verano, Freddy, caballo.
5: No, que como 3 años, tenía un novio acá en Colombia, pero no nos sirvió.
1: Venga, pero de verdad.
2: La gente con no respeta y que si se corta la llamada es porque llegó Ice.
5: No.
1: Venga, Lady, ¿usted hace 3 años nada de nada?
3: ¿Cómo no, que no? Ni la más de mala.
1: Pero déjela
3: cierto.
1: Deje contestar.
3: Ni la más de malas. Pero
5: es
3: que ni la más de malas.
1: Karina, usted que está borracha debe contestar a las orias. Lady, ¿de verdad nada de nada?
5: ¡Qué malo eres!
3: Cierto que sí. Ay, no, Lady, no.
1: Lady. Nada,
3: se
1: nada en 3 años.
3: Ojos
1: ¿sí?
3: de azul.
5: No, sí, tengo un amiguito que es americano por acá.
1: ¡Eso!
3: Amor, que uno viva solo no quiere decir que esté solo. ¡Ay, gol! Claro. ¡Ay!
5: Una cosa es.
1: ¡Lo tapó!
3: ¡Gol!
1: Taparon el penalti.
3: Ay.
1: Al Once Caldas.
7: Se acabó.
2: ¿Qué te dije? Junior, paridera total.
1: Qué pena,
3: pero
1: con
3: le digo, pues,
1: qué pena con Lady. Es que
2: Dairo votó, Dairo, es noticia.
1: Dairo Moreno votó. Claro, lo votó el penalti de Dairo Moreno. Qué pena, Lady. Qué pena contigo.
3: Lady, perdón. Es que aquí no la metieron así como ella. Metieron.
2: ¿Cómo así?
1: Uy, ahora sí confirmo que Karina está borracha.
2: Karina. Yo estaba aquí celebrando esta vaina y sale Karina y que no la metió.
1: Lady, ¿y a qué te dedicas allá en ese país?
5: Tengo un emprendimiento soy abogada en Colombia, entonces tengo un emprendimiento de una app de servicio de asesoría jurídica online.
3: Ella sí
5: que
3: los
5: hago
3: mete.
5: Para Colombia y acá también hago como servicio al cliente en entidades comerciales.
1: Menos mal que es un emprendimiento, tiene una empresa. Eso tiene tremendo bufete de abogados. Y no, un pequeño emprendimiento.
5: No, ¿qué tiene? Emprendimiento todavía.
3: ¿Qué tiene? Servicio al cliente. Menos mal especificó que es abogada, que tal. Es,
1: ¿Allá podemos vender mi agua en polvo? ¿Por qué se ríe? Nadie confía en mi emprendimiento.
2: No diga eso, porque los gringos no quieren nada con el polvo.
1: Nadie confía en mi emprendimiento del agua en polvo.
2: Oye, lady.
5: Dime.
2: Lady, ¿tú estudiaste derecho o torcía?
1: Ay, qué pregunta. Ay, no. Tan pendeja, caballo. No.
3: ¿Y tú eres derecha o...?
1: O zurda.
3: O zurda.
1: No, que está borracha.
2: Yo le pregunto porque dicen que los abogados, ellos estudian derecho, pero son torcidos.
5: No.
3: Qué pereza con caballito.
5: Debe existir un porcentaje de colegas que no hagan las cosas como deberían de ser, pero el ideal y la ética profesional es que lo haga siempre de la forma correcta.
2: Muy bien.
1: Lady, usted que es abogada, cuando una pareja se separa, ¿quién se tiene que quedar con las cosas?
5: Pues el que pelee más, el que me contrate.
3: ¡Ah! El que la contrate. Así es. Así es, lady. Muy bien.
5: Me contrata, yo hago que gane.
1: Sí, es muy buena abogada. ¿Te puede hacer que mi cuota de alimentos baje un poquito?
3: No sea conchudo.
1: Ay, colabore. Oye, lady. Colabore, que es que sacar 350,000 cada mes es muy barato.
2: Mira, lady, vamos a ponerle emoción a esto.
5: Tomarlo como de que lo que le das a tu hijo es porque lo amas, no es porque sea algo que tú estés...
1: Ay, si esa carreta me la echaron el mismo día la cuota de alimentos.
5: Ex mujer o ex esposa, sino ay, porque sí, le estás sí mejorando la calidad de vida a tu hijo.
1: Ay, sí, lo misma carreta me echaron el día
2: 05,
1: la cuota de alimentos.
2: Lady al Senado.
1: Sí, la misma carreta. No piense en plata, piense en el bienestar de la niña. No, sí, eso. Lady. Usted ande en la calle, pero que la niña esté durmiendo en una cama. Eso es lo mejor.
3: Oigan.
5: No, tampoco tienes por qué andar arriado en los rines, pero pues si puedes darle una buena calidad de vida a tu hijo, pues ¿por qué no?
1: Es verdad.
3: Ahorita yo dije que las mujeres éramos capaces de vivir solas, que éramos capaces de subsistir prácticamente por mucho tiempo estando solas. Vea lo que dice un oyente por acá. Vea pues, escuche.
6: Que los hombres no podemos solos. Yo vivo fuera del país, llevo 5 años y vivo solo. Estoy solo acá en Estados Unidos. Entonces, y sí, muy bien, cómodo, feliz, dichoso.
3: ¡Upa!
1: ¿Qué es más rico, lady, vivir por allá o vivir en Colombia?
5: No, en Colombia.
1: ¡Ah, sí, chévere! Sí. Yo esperaba la misma respuesta. Bien.
5: Mira, yo honestamente amo a Estados Unidos, soy también ciudadana de acá, amo a Estados Unidos, pero literal Colombia es un paraíso. Ahí lo único que hay que tener es dinero.
2: Yo tengo una pregunta, lady.
5: Dime.
2: ¿Qué consejo le das?

0: Bueno, pues los sueños hay que trabajarlos, hay que proyectarlos, hay que lucharlos día a día, ¿no? Hay que tener disciplina para poderlos materializar.
1: Poco a poco.
0: Entonces yo digo que lo primero, si están acá en Estados Unidos, pues es tener una mente fuerte, porque yo sé que no es fácil, es otra cultura, son otras personalidades, otra sociedad completamente diferente. Entonces, pues...
1: Ay, ay. Se le cayó otra vez.
2: Ojalá y no se haya raspado.
3: El que se mueva es gay.
4: Eso dijo una amiga anoche. Bueno, ahí estamos
1: Manumita,
4: hablando con Lady.
1: Manumita, ¿qué le estás enseñando a ese joven?
4: ¿A cuál joven?
1: Al joven juniorista, que está todo feliz, como una lombriz.
4: Karina está caballo. Borracha. Karina no habla así normalmente, ¿sí o no, caballo?
2: No, Karina no habla así. Y cuando estamos hablando de fútbol, sí, ella se cae enseguida.
1: No, sí. No me tomé nada, absolutamente nada.
4: Absolutamente nada.
2: Sí, estás hablando así como Kiko. Estás hablando como Kiko.
1: Dejen de ser fastidiosos. Para nada.
4: Vean, cuando
2: y que llegó el Ice Eibar.
1: No sean fastidiosos.
4: Claro, otra soldado caído. No.
2: Hey, Karina, dice, soldado caído, 10 y 20. Soldado caído, soldado caído.
1: Vea lo que dice por acá. Yo me invierto en mi hija de 3 años, 2.500.000 mensuales, porque quiero que sea una persona que aporte, oiga.
4: Pues no entendí ese comentario.
1: No, pero él quiere dejarlo ahí como, no sé, me imagino también, de sí, pronto debe estar por allá.
4: Los oyentes lo están diciendo, Eddie Ruiz dice, ya Karina habla con la lengua pegada, como no, entumida. No. Sí, señora, sí.
1: Vea, cuando ustedes, yo descubrí algo en el programa, cuando a ustedes les pega con una cosita para molestarlo a uno, con eso tienen para molestarlo a uno toda la noche, eso sí. No, un día fue lo del party.
2: ¿Lo de qué?
3: Una noche.
1: Lo del party.
3: Programas de noche, no de día.
1: Bueno, va ahí, pero si ve. No, Manumita, no jodas.
4: Claro.
3: Son otra datos noche. Y hay que darlo.
1: ¿Qué? Es que hay que darle eso de hilo. Bueno, otra noche que porque no me contestaban el teléfono.
2: Ajá.
1: Otra noche que porque dañamos un matrimonio. Diga, no, es que depende por el lado que ustedes vayan.
4: Diga camarón, caramelo, caramelo, camarón.
1: Camarón, caramelo, caramelo, camarón. Very good, mi amor. Very
2: mañana
1: good.
2: Karina aparece con un cipote memorando. ¿Sí ibas a aclarar por qué fue Chapeta al turno?
1: Claro. Por eso, ya está. Por eso a mí nunca me. No, señor, por eso a mí nunca me tienen que mandar memorandos, papito, olvídate.
4: Venga, oye, que ya tenemos a Lady por acá. Hola, Lady.
0: Lady
4: volvió.
0: No me cogió el ice, no tengo nada, estoy bien.
4: Sí, no, te digo, un soldado
2: Lady,
4: caído.
2: Menos mal.
4: Bueno, hablando bien, de tantas cosas con Lady, ¿qué hora son allá, Lady?
0: A las 8:22.
4: 8:22 de la noche.
1: Con razón está despierta.
4: Claro, otra aquí está en Colombia, son las 10:22.
0: Está oscureciendo.
4: Ah, qué bueno.
2: Amor, pero salga a la calle para ver si es verdad.
1: Muestre.
4: Quiero hacerle una pregunta a Lady.
5: Para llevarla
0: ahí. Ay, no, qué malo. Sí, no,
1: son mira, muy malos.
2: Y que se alcanzó a volar. No.
4: Venga, Lady. Ay, ahí estamos viendo, vea. Uy, tiene piscina y todo.
2: Piscinita y todo.
1: ¿Cómo?
2: Oye, mi amor, imagínate tú y yo en esa piscina, yo echando tu bloqueador.
1: No, caballo. Caballo. Aterrice.
4: Sí, yo hago lo mismo en mi apartamento, lo único que veo es un par rayado. Uy, pero piscina y todo. ¿Qué? ¿Allá es calientico el clima? ¿Ya, Lady, es caliente?
0: Es que aquí existen las estaciones. Entonces, ahorita estamos en la transición de primavera a verano. Entonces,
1: bueno, si por favor, muchachos.
0: Va a poner caliente.
4: Vamos
1: aterricen,
4: a jugar.
1: Pues, allá hay
2: o
1: estaciones.
2: Sea, se va a poner como Karina el clima.
4: ¿Cómo?
2: Caliente.
0: Sí,
4: vamos a jugar con Lady cosas que hay.
1: Cosas que hay de una con Lady, va.
0: Ay, sí. El otro las escuché y me gustó.
4: Listo, vamos. Listo. A jugar cosas que va. Hay.
2: Que lo ponga Lady. Listo. Que lo ponga.
4: Cosas ay, que cosas hay que en hay la habitación en cuando Lady se encuentra con el amigo.
2: Lady. ¿Y tu amiguito son con derechos o?
4: Claro, él va a hacerle mantenimiento,
0: sí,
4: a la piscina.
0: Pues toca con derechos, porque claro. Imagínate que aquí
1: venga, entonces,
0: no se puede.
1: Bueno, entonces, cosas que
2: Karina,
1: hay.
2: Karina, pero déjala.

0: responder que me interesa.
1: No, señor, es que usted el día de hoy no va a poner a embaucar aquí personas que son inocentes, que tienen es buena actitud, que
0: mira, los abogados tienen más mundo que tú y que yo juntos.
1: No, pero, ay, mi amor, pero usted para que fuera.
2: Vea, Karina se va yendo lentamente. ¿Qué pasó, Cari?
1: No me voy yendo lentamente, hay que ser fastidiosos.
2: Vea, se va bajando lentamente.
0: Karina, mi amor, ¿qué te pasó?
2: ¿Qué pasó?
3: Karina, no te vayas.
1: Es que son muy odiosos. O sea, Lady, ¿qué opinabas? Lady, ¿qué opinabas?
3: ¿De qué?
2: Lady, no, muéstrenos la cama donde se encuentra con el amigo.
3: No.
1: Oigan.
2: Ay, Lady.
1: Bueno, vamos a jugar cosas que hay o no.
3: Sí, cosas que hay en el baño.
1: Listo, cosas que hay en el baño. Entonces, ¿quién?
2: ¿En el baño de quién?
1: Ah.
3: Pues en el baño.
1: En cualquier baño.
2: Si vamos al baño Maluma, encontramos secador, pinza.
1: No importa, dígala.
4: Secador para este cabello.
0: Media pelada.
4: Lo que me seco yo el cabello.
2: Media pelada.
1: Se vale.
2: Tangas ahí secándose.
1: Se vale.
2: Claro.
3: Si uno... en el culazo que le tomaron en una foto que salió hace poco.
2: ¿A quién?
1: ¿A quién?
3: A Maluma, ¿no vieron la foto? Todo el mundo como que wow.
2: Pero al Maluma real.
3: Sí,
1: mi amor,
3: obvio.
1: Yo ayer se lo toqué para que vaya hirviendo.
2: ¿Sí ve que Karina está borracha? ¿Sí ve? ¿Sí ve?
0: ¿Viste, Karina?
2: ¿Sí ve? Ajá.
3: ¿Y era real? No creo.
0: Karina.
1: ¿En serio? Vea, le muestro.
0: Karina, ¿ya te tomaste el Bonfies?
1: Y vea lo que dice un oyente. Mira lo que dice un oyente, es que son descarados.
5: Buenas noches, señorita Karina. Soy el domicilio, estoy aquí afuera con el Bonfies y el hidratante.
2: Sí, sí, es que está borracha, Karina, está borracha.
3: Se preocupa por ti.
1: Cierto, ay, qué tierno. Ojalá fueran así todos, sí. Pero ella no.
3: Sí.
1: Bueno,
2: pero si yo voy llegando,
1: en el baño.
2: Si yo voy llegando donde Karina, le digo, señora Karina, aquí le tengo el Bonfies, el hidratante y tres condones. Pero de hora, yo no voy llegando a llevar solo Bonfies.
0: Señora Karina, aquí le traje las pilas.
3: No, ¿cómo haces para aguantártelo?
1: No, para que vea. Ajá. Y se unen con los oyentes, se unen para hacer bullying.
2: Ay, Dios mío.
3: Sí, claro.
2: Bueno, ahora sí, entonces, vamos a poner orden en Freddy, este programa, por favor.
1: Le empiezo
3: yo. Yo quería hablar, era de lo que me habían dicho, de qué era.
2: ¿Qué, no, Lady? ¿Qué dijiste?
1: Ay, ya no quiere jugar, vio, ya no quiere jugar.
3: Sí, juguemos.
2: Sí, ella quiere jugar.
1: Bueno,
2: ella quiere...
1: entonces,
2: vamos a jugar.
1: Inicio yo.
2: Lady, vamos a jugar prendas, Lady.
1: Que prendas.
2: Ay, no. ¿Por qué no jugamos prendas?
3: Yo solo tengo una.
1: Es que, amor, si vamos a jugar prendas, yo ya estoy.
0: Y te prendía ya hace rato.
2: Vamos a jugar prendas.
1: Bueno, empiece.
0: ¿Oye?
2: Karina está borracha. Karina está borracha.
3: ¿Quién va a empezar?
2: A ver, Karina, organice.
1: Empiezo yo.
2: Organice, vamos a organizar bien,
1: bueno,
2: esta vaina.
1: Empiezo yo, luego va Caballito, tercera no. Lady. Y después va Freddy.
2: Ok, bueno, listo, hagámoslo
1: listo,
2: así.
1: Karina, espere. Caballo, Lady Freddy.
2: ¿Listo?
1: Karina, Caballo, Lady okay. Freddy. ¿Listo?
0: Listo, mi amor hermosa. Dale.
1: Va, listo. Jabón. Póngale el nombre Freddy.
0: Caballo.
2: No, Karina está borracha.
1: Pero que Freddy.
0: Es verdad que está borracha, que es la vaina.
2: No, borracha.
1: Ya me voy a poner en seria, no me van a joder más por la tal disque borrachera falsa.
0: Sacúdete
1: sí.
0: Que tiene arena, carajo.
1: Empiezo entonces, jabón.
0: Shampoo.
2: No, no
1: Lady,
2: han entendido.
1: Caballo,
2: espere,
1: Lady.
2: Pero yo los organizo porque no le han puesto cuidado. Va Karina, Caballo, Lady y Freddy.
1: Listo.
2: Vamos a repetir todos. Vamos a repetir todos. ¿Listo?
1: Karina,
2: Caballo, Lady, Freddy.
3: Así la borracha soy yo.
2: Seguimos. Ay. Esto es lejos. Y esto es cerca.
1: Bueno, muy
2: bien.
1: Listo ya.
2: Muy bien. Estamos sí. Plaza Sésamo hoy.
1: Estamos claros.
2: ¿Listo?
0: Listo, pues. Karina, dale.
2: Arrancamos.
1: Jabón.
0: Otra vez. Cambia esa vaina, hombre.
2: Es que es el baño de las borrachas. Trae
1: sí,
2: jabón.
1: Está, pues.
2: Caballo.
0: Bueno, vamos a cambiar. Hay un gorrito de baño.
3: Un perfume.
2: Una taza.
1: Papel higiénico.
0: Un splash.
3: Un cepillo.
1: Pero ¿cómo así?
0: Un splash corporal.
2: Unas tangas.
1: Una coquita de champú.
0: Una pinza.
3: Una moña.
2: Un condón.
1: Una cuchilla de afeitar.
0: Hay un lavamano.
3: Una llave.
2: Hay un espejo.
1: Acondicionador.
0: Un bollo. Un bollo borracho.
1: Cochino.
0: Un bollo borracho de Karina.
1: No. Siga, siga.
3: La crema dental.
1: Siga, siga.
2: ¿Sigo yo?
1: Sí.
2: Trollo.
1: No. Es que
0: cada quien, pollo envuelto.
1: No sea conchudo.
2: Cada quien hace lo que quiere en el baño.
1: No, no, pues entonces yo otro bollo también.
2: Sí, claro.
0: Claro. Cariño, pero el tuyo es borracho. Claro. Bueno, bueno, ya, ya. Entonces hay una chupa para destapar el inodoro.
1: Pero sigo yo.
0: Pero si ya dijiste que un bollo.
2: Pero ya, usted ya cagó.
0: Ay.
2: Usted ya fue al baño, ya que viene a pedir.
1: Bueno, siga.
2: ¿Quién sigue?
1: Lady.
3: No,
1: Lady.
3: No sé. ¿Yo? Un sí. vaso.
2: Un celular.
1: Un periódico.
0: Sí. También hay un. Ay, ay, ay, ay, ay, se me olvidó esta vaina. Un rizador.
2: Perdió, perdió, perdió,
0: un rizador.
2: Perdió,
0: un rizador.
2: Perdió,
0: un rizador.
2: Perdió,
0: un rizador.
2: Muy demorado.
0: Lady, no, parte, para no. nosotros los costeños,
2: con razón, el bollo todos tiene diferente morenos,
0: significado.
2: Con razón, todos
0: el bollo acá se puede comer, no. Es comida. O también el bollo se le dice a una mujer bonita. Uy, ese bollito que va ahí. ¿Sí me entiendes?
1: Bueno.
3: Ah, entonces no supe qué querían decir todos cuando dijeron.
0: No, pero no te preocupes, que ahorita el bollo es el que está ahí, lo que tú entendiste.
3: ¿Había un popó o que había algo comer?
0: Sí, son las heces humanas.
3: ¿Qué había?
2: Yo sí estaba hablando del emoticón, yo sí.
0: Sí, sí. Yo también estaba hablando en ese momento de eso.
1: Bueno, volvemos. Siguen las cosas hasta agotar existencia.
2: Atención a esto. Cosas que hay en la habitación de Lady. Empieza Karina.
1: Cobijas.
0: El boxer del amigo.
1: Lady. Ajá, sigue.
3: Una tablet.
2: Hay una tanga.
1: Una lamparita.
0: Una afeitadora para. Una afeitadora para el talonario.
2: Una afeitadora, pero ustedes, ¿de dónde sacan eso?
1: No, perdió caballo otra vez.
3: Está en el baño.
0: No, señor. Ajá.
1: Bueno.
3: Hay carteras.
2: Hay una sábana manchada.
3: No. ¿De qué?
2: Ah, no sé. De pronto se le regó un jugo. Se le pudo haber regado un jugo. Yo no sé.
1: Ropa doblada.
0: Hay un. Ah, un pintalabio.
3: Hay un reloj.
2: Hay un brasier.
1: Hay unos tenis.
0: Un televisor.
3: Sí, hay libros.
2: Hay látigo y esposas.
3: Uy, no, es.
1: Hay una matica.
0: Hay un dildo.
3: ¿Hay qué?
0: Hay un dildo.
1: Ay, no, pero esos muchachos están muy corrompidos.
3: Sí.
0: Sí, viste, sí.
1: ¡No!
2: El que diga sí, pierde. Ay, no, qué rico, la estamos bajando. 10:33 de la noche. Toda la gente que está ahí en YouTube, en A Que No Me Duermo de Tropicana. También toda la gente que está en Tropicana, Colombia, que nos puede ver. Un abrazo gigante. Lady, la pasamos muy rico.
3: Sí, encantada de compartir la noche con ustedes.
2: A ti también, de verdad. Muchas gracias por estar conectados con nosotros. ¿Qué te vas a poner a hacer ahorita?
3: Nada, si pues yo quería echarles una carreta en cuanto a lo de la Corte Constitucional, pero ya, pues ya se me
2: olvidó. Si nos puedes ayudar con eso,
1: por favor.
2: Que realmente lo que necesitamos, porque estamos en toda la noche donde el tema de debate fue, la prostitución viene siendo un trabajo, la Corte Constitucional dijo que no, que viene siendo una explotación sexual. Y Lady, que es abogada y está fuera del país, chévere que nos dé su concepto y su punto de vista.
1: Que nos cuente exactamente, sí, claro.
3: Bueno, sí, yo quería echarle la carreta, pero ya se me olvidó. Pero bueno, les puedo contar.
2: Ya se me olvidó. Claro, por pues estar hablando de tanto popo. Sí.
3: Pues sobre el concepto jurídico, pues yo estoy completamente de acuerdo con la corte, porque pues con base al preámbulo de la Constitución Política de 1991, que claramente todos aprobamos desde antes de nacer, y teniendo en cuenta el artículo 1 que habla sobre la dignidad humana, pues sería completamente fuera de lugar decir que la prostitución es una forma de adquirir dinero de manera legal o de manera constitucional o de manera digna. Y pues esto pues va con base a que, a ver, pues claramente todo el mundo tiene el derecho de hacer lo que quiera con su cuerpo, pero teniendo en cuenta pues nuestra ética moral en el país y tal, pues no está muy bien visto que legalmente puedan decirle y crear en el concepto tanto a los menores de edad como a las personas adultas que pueden ejercer este tipo de trabajo de manera legal y que va a ser una forma de conseguir dinero fácil y rápido y que no necesitan esforzarse, no necesitan estudiar, no necesitan trabajar por sus sueños o proyectos y metas que tengan en un futuro. So, básicamente, como ya lo dije, pues estoy de acuerdo con la Corte Constitucional y siento que no se están vulnerando ningún tipo de derecho, al contrario, se está tratando de proteger el derecho a la dignidad, a la dignidad humana, al trabajo, al respeto como personas que todos nosotros nos merecemos y que de hecho es un derecho fundamental de cada uno de nosotros, es el primero. Entonces, pues nada más que decir, estoy completamente de acuerdo y lamento mucho a todas estas personas que no están de acuerdo con la Constitución, pero siento que no solamente legal, sino moral y éticamente no está bien decirle a las personas, sean menores o mayores de edad, que pueden conseguir dinero a través de una actividad donde se usa su cuerpo, que adicional a eso, si lo vemos desde otro punto de vista, siempre hay alguien detrás manipulando la situación, siempre hay alguien que está explotándolos, que los está usando, que los está manipulando, ejemplo, a través de drogas, a través de familias, a través de reputación. So, es un camino que es bastante oscuro como para salir al país a decirle it's okay, tú lo puedes hacer porque es tu cuerpo y va a ser bien visto en la sociedad.
6: Señorita Lady.
3: Sí.
6: Hola.
3: Hola. ¿Y esa voz?
6: ¿No me conoces?
2: Se nos metió otro borracho.
6: Ay, Dios. Te habla tu presidente Gustavo Petro, incluso que estés fuera de Colombia.
3: Oh my gosh.
6: ¿Quieres ser ministra de Justicia?
3: Me encantaría.
6: Entonces, vente para que. La verdad es que no le escuché lo que estaba diciendo, así que me imagino que estará de acuerdo.
1: No, joda.
2: Ay, Lady, cómo te queremos. Es nuestro Petrovsky de aquí, pero bueno. Lady, de verdad, gracias por todo ese conocimiento, por todo eso que aportaste al tema. Y yo también estoy de acuerdo contigo. Yo debo decir
1: aprendiendo
2: que...
1: con Lady, de verdad, mil gracias.
2: Es que es un tema muy sensible ustedes, para muchas personas.
3: Gracias por el tiempo, por las risas, por todo. Un
2: a ti, mi amor. Gracias a que no te duermes y espero verte por aquí de nuevo, ¿vale?
3: Bueno, bye.
0: Lady, gracias. Un beso, un beso, mi amor. Chao. Que te consigas un costeño así como yo, ¿viste, mi vida?
1: No eso. Le pare bolas, no le pare bolas.
2: Bueno, ahí está Lady, gracias Lady. Es que ahora estamos por videollamada. Entonces toda la gente que nos estaba escuchando por ahí también nos puede ver a través de Tropicana en Colombia y también a través de nuestro YouTube. Ahí en Tropicana Colombia. Pero bacano, Tropicana
0: chévere,
2: Colombia.
0: Que la gente se conecte con nosotros. Estamos conociendo a nuestros oyentes. Porque no solamente nos escuchamos, sino que también nos vemos face to face. Bacano.
2: Eso es lo bonito. ¿Cómo va el bonfies de mi querida Karina?
0: Papi, esa vaina no le hizo efecto. Métase otro.
2: Vea, Karina ya no habla porque así
1: esperen, esperen que se me fue el retorno.
2: Así es la transición de los borrachos.
1: Momento.
2: Si usted se da cuenta, uno cuando está tomando, vea, empieza a tomar y empieza suave, de un momento a otro se pone alegre, ya le va cogiendo el trago, cuando el trago ya hace efecto, pues ya uno se siente borrachiviris.
1: No jodas, y luego... porque yo me siento
0: comienzas a bailar, comienzas a cantar.
2: Claro.
0: Sí. Y ya entonces comienzas a hablar como...
2: Y de un momento a otro se baja la nota, entonces uno dice ya... Ya la muteamos aquí. Ay, Dios mío, es que no aprendí. Pero bueno, ¿algo más, Dios Karina, mío, que aportarle al tema?
1: Siga muteándome.
2: Alguien tiene eco. Voy a mutear al que tiene eco. Y ya a sé ver, quién a ver, es. A ver. Adivina quién es, caballo.
0: Ay.
2: Adivina quién es.
0: Chapetowski.com.
2: Es Karina la que tiene eco.
1: ¿Yo?
2: Sí, señora.
1: ¿Y de dónde voy a tener eco?
2: Pero si la muteé y se fue el eco.
6: De la borrachera.
0: Mi amor, porque yo me puse los cajitos y yo estoy
1: bueno, no,
0: ready.
1: Ya sí me les voy a poner seria, pues de la boba con
2: Adri,
1: la tal borrachera.
2: De Sydney, Australia, un abracito
0: amor,
2: para
0: pero
2: ella.
0: Si está borracha, ¿cuál es el problema?
1: No me joda, no, ya sí me da rabia.
0: Uno, pero si es la verdad.
2: Rabia,
0: no, ¿quién te va a decir algo si está chapeta a nadie?
2: Sí, es que ahora
1: ¿cuál
2: se puso
1: chapeta
2: la
1: boca? Ni que ocho cuartos.
2: Uy, es una borracha agresiva.
0: Sí, señor. Agárrala, cójanla.
1: Dejen de ser fastidiosos.
2: 7:41 hablando Karina, de todos estos temas. ¿Qué pasó?
0: ¿Qué tal chapeta? ¿De qué tienes ganas?
1: Amor, no, de dormir, ¿será?
2: Sí, ya le dio sueño.
1: Ay, no, cojan oficio, pues. Oiga.
2: ¿Qué
1: no
2: pasó?
1: No vamos a volver a ser soldado caído.
2: Pero de una, ¿tiene números?
1: Pues si no hemos anunciado ni un segundo mi número, ¿entonces qué?
2: Vamos a anunciarlos a partir de este momento, a ver si salen
1: caballos,
2: soldado caído.
1: Por favor. Sí, anúncialo, caballito.
0: Karina, no me sé el número, el tuyo.
2: Pero
1: no,
2: ¿por qué no lo anuncia Karina?
1: No, pero no, es que yo lo anuncio muy rápido. Ve, ahí aparece en la pantallita arriba de YouTube 301-7422-989.
0: 301-742-2989.
2: No. Claro, así está escrito. 301-742-2989.
1: Pero así no se lee.
0: Resulta que el primer día que Karina se le dio por dar el número de allá, yo lo dije así tal cual.
2: Qué regaño el
0: esa
2: que le pegó.
0: Esa muchacha me ha llamado.
2: Qué
0: ¡aló!
2: Regaño.
0: ¡Ole! Hola, mi amor, ¿cómo estás? No, ningún mi amor. Eso no se dice así. Eso no se dice así. ¿Qué no se dice así, Karina? El número. No lo vuelve a decir así, pero ¿cómo lo dije?
1: No, no lo dije
0: 301-7422-989. Karina, tú me vas a poner... Sí, sí, no me lo digas más así. Eso no me gusta. Quedé regañado.
2: Claro, 301-742-2989.
7: Bueno, para los que están en TikTok y quieren ver el número en la mosca, pueden al lado derecho, en la mitad de la pantalla.
2: ¿Quieren ver la mosca a quién?
1: Para los que no saben qué es la mosca.
2: ¿Qué le quieren ver? Sí, esos términos tan técnicos.
1: Sí, o sea, los que no entienden que cuál mosca qué, allá van a buscar un mosquito volando ni idea.
7: Bueno, ¿me dejan contar
1: a
7: o
1: ver,
7: no?
1: A por ver, favor. Si ve cómo es, si ve cómo es de bueno.
2: Que deje hablar a Ronald.
7: Sí, no joda. Siguen hablando toda la noche. Bueno,
1: Ronald,
7: para
1: hábleme.
7: Los de TikTok.
1: Ronald.
7: Sí.
2: ¿Sí ve que es que no deja hablar Karina? ¿Sí ve, Ronald?
8: Habla, mija.
1: Ronald.
8: Habla la jeta, a ver.
1: Háblame bien.
8: Así es que
1: ¿cómo
8: así
1: estás?
8: Lo.
1: ¿Estás?
8: Bien.
1: Bien.
8: Sí.
7: Ya.
1: ¿Cómo te fue hoy?
2: Karina está borracha.
7: Oiga, vea, bueno, caballito, a mí. Mira, mire cómo me habla Karina a mí, caballito.
0: Eso es lo que estoy viendo.
1: Es que Ronald se lo merece, caballito, ¿no?
7: Se lo merece.
0: Predijiste esta hora.
2: Es que
0: carajo.
2: Se lo merece.
0: Freddy Chilte.
1: ¿Saben qué es lo más horrible? Que entre ustedes más me molesten, más se me enreda.
2: Póngale que va a caer una
0: zanahoria. Venga, para desenredárselo.
2: Una zanahoria tan de malas, se enamoró de una cebolla y lo hizo llorar. Un chiste tierno.
1: Tierno.
2: Porque Kalina se lo merece.
0: Y Kalina, no. ¿Qué va a comer mañana? Un omelé.
1: Escuchen.
9: Kalina, ¿cómo estás? ¿Cómo llegaste? ¿Llegaste al apartamento? Yo sigo tomando aquí, mami. ¿Tú seguiste? ¿Cómo te fuiste a la mesera? Contéstame, mami. Necesito saber si te vamos a tomaste el bonfiel o qué, o te hidrataste.
1: Oye, a los oyentes les encanta este tipo de chistes, ¿ah?
2: No, es que no es un chiste. Karina, está borracha.
0: Karina, yo te voy a comprar una sopita de pescuezo, vas para esa.
1: Ay, qué rico, yo amo la sopita de pescuezo. A mí el pescuezo, muchachos.
0: Sí, amor, tú chupas el pescuezo.
2: Entre más pescuezo, mejor.
1: Me encanta.
0: Mira, yo voy a pedir por un Rappi y tú me vas a mandar la dirección de allá de...
1: ¿Qué me vas a pedir?
2: ¿Le va a seguir sacando plata al caballo? No.
1: Ey, dejen pues, dejen una vez en la vida.
0: Para ver si deja de decir omelé.
1: ¿Saben qué? Yo quiero...
0: ¿Qué quieres tú?
2: Venga, ¿será que por...? Vamos a poner orden en este programa. ¿Será que hay un soldado caído?
1: Escuche.
2: Que nos mande, por favor, escuche, su número y la historia para poder hacer la llamada soldado caído.
1: Que yo quiero hacer soldado caído.
2: A través del 301-742-2989. No. Ya, así por no favor, es. Llame. Así
1: escuche,
2: es.
1: Escuche, oyentes.
10: Hola, Karina. Buenas noches allá. Bueno, allá son buenos días. Estoy en este momento en uno de los conflictos internacionales, estoy en Ucrania. No soy un factor armado, primero, para que no se hagan por nada hacer cosas que no son. Trabajo humanitariamente, ayudando a las personas a volver a sus lugares que previamente fueron contaminados con artefactos explosivos. Les envío un saludo a todos, muy caluroso desde acá. La noche fue un poco bulloso, pero pues estamos bien vivos y ayudando, que es lo importante. Saludos y nada, los escucho desde hace 3 días y me agrada su programa, los escucho
0: eso
10: cada mañana, porque pues tengo que manejar casi 3 horas hasta mis sitios de trabajo, entonces aprovecho y los escucho. Graciosos.
0: ¡Ey, qué bacano, lindo, qué bacano!
2: ¡Qué la bonito!
0: Familia va creciendo,
1: muy bacano.
0: Y les tengo una noticia.
2: ¿Qué pasó?
0: Esto es una noticia, esto es un notición, ¿no?
1: Tengo soldado caído.
0: Les tengo una noticia, pero pregúntenme de qué. ¿Qué noticia?
2: ¿Qué? ¿Qué noticia?
1: ¿Qué noticia?
2: Algo increíble con el caballo. ¡Ah!
0: Señoras y señores, Colombia y el mundo.
2: Va a ser papá.
0: El lunes nos vemos y nos escuchamos de 8 a 12. Porque el lunes venimos a camellar. Como dicen que el lunes es festivo y tal. No, no, no, señor. Nosotros venimos a camellar a hacer a que no me duermo el lunes.
1: ¿Cómo?
0: 18 de mayo.
2: Ah, Karina no sabía.
1: ¿Qué?
2: Karina no sabía.
1: A mí no me llegó el correo, mi amor.
2: Señora, nos vemos el lunes de 8 a 12 de la noche en a que no me duermo.
1: ¿Qué?
0: Sí, señor.
1: Bueno, yo vengo. ¿Qué hay que hacer? ¿Qué hay que traer?
0: Guaro.
2: Ah, sí, vamos a jugar prendas.
1: No. Pero Freddy solo sabe jugar prendas. Ay, no, Freddy.
2: ¿Y qué más quiere que juegue? Yo no soy el caballo, a mí no me sabe sacar plata. No.
1: Oigan, vea lo que dicen. Buenas noches, por favor no digan mi nombre. Sé que la persona de la que quiero saber. Perdón, sé que la persona.
0: ¡Sí, está bien, Karina! ¡Déjame! ¡No! La vista macho. La tiene barra. La visión la tiene barra. La vocalización también. ¿Qué es la que está pasando, mija?
2: Está borracha.
1: ¿Van a seguir jodiendo?
2: Está borracha. Y es que Karina,
1: quiero
2: Karina,
1: saber
2: está borracha.
1: Si es infiel, ¿pueden, por favor, me ayudan? Yo quiero saber hasta dónde llega su descaro. Mejor el número de teléfono, dice, es el número de Fabián en Popayán. Y este fin de semana viajó a Cali. Ya vamos.
2: Sí, ay, vamos a llamarlo, pero luego de las 11 de la noche para que lo sepa.
1: Ah, no, qué pereza con usted.
2: No, usted no parece que vieran. Es que los borrachos son así, no se dan cuenta la hora.
1: Van a seguir.
0: Papi, lo que pasa es que los borrachos se desfasan con el tiempo. ¿Tú sabes cómo es la vaina?
2: No, los borrachos.
0: Ah, no, no me preocupes, un ratito más y ya son las 10 de la mañana. Ya vámonos.
1: Mire lo que dice, mire lo que dice por acá un oyente. Ay, María, ustedes sí son horribles. Adolfo dice que, hola Karina, ¿dónde estufo?
0: Lo mejor de esta bendita noche.
2: Tiene toda la razón, tiene toda la razón.
1: O ya sea, oyentes, por favor, ya controlense, venimos. ¿Sí?
2: Karina va a ir a tomarse un caldito rápidamente.
1: Ay, qué rico.
2: Va a hidratarse, a comerse algo, pero pilas, que nosotros seguimos conectados en Karina, TikTok y en
1: ¿y
2: YouTube.
1: ¿Y por qué no me enseñan y yo les hablo también? ¿Cómo así?
2: Pero ya.
1: Van a rajar de mí.
2: Llame a Ronald y ya le comunique, le dice cómo es la vuelta. ¿Qué pasó, caballito?
0: Papi, tenemos que hacer algo con Karina para ver si se le baja esa pega. Vamos a darle un chorizo, un chicharrón, una vaina grasa.
2: Eso, vamos a
1: hacer con mándemelo,
2: el
1: mándemelo.
2: Vamos a hacer con
0: amor, el chorizo. No, no te preocupes, amor, que ya te mando mi chorizo para que
2: Predichiste. Llega y dice la profesora. Carlitos, ¿te leíste?
1: Hola, Carlitos.
2: ¿Te leíste El Principito? Dice, sí, señora. Ah, muy bien, ¿y de qué trata? No sé, solo me leí El Principito.
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1: Aquí estamos, en A Que No Me Duermo, en su última hora, en este miércoles, donde hablamos de todo, miércoles 12 más 1, porque hoy no me la montan otra vez.
2: Muy bien.
1: Miércoles 12 más 1.
2: Muy bien. Pero ya, Freddy,
1: voy aprendiendo.
2: Cada vez que tú dices el número, o también puedes decir Soledad, como usted diga el número que sigue después del 12, compañero, aquí. Ay.
1: O sea que hoy estamos Soledad del 05 del 2026.
2: Muy bien, así es. Así es.
1: Vamos aprendiendo. 11 de la noche, 5 minutos desde Colombia. Aquí estamos para todos ustedes. Esto es llamada Que No Me Duermo. Numeral A Que No Me Duermo. Nos puede ver a través de YouTube, de TikTok. Nos puede llevar a todo lado. ¿Quién tiene eco? ¿Quién tiene? ¿Será el caballito que tiene eco?
2: De pronto, ya.
1: Ya colgué. Caballito, gracias. Gracias.
3: Así ve que era el caballito, ¿sí ven?
2: No, lo que pasa es que estábamos interactuando con el Prezi.
3: Ah, qué maravilla.
2: Prezi. Lo quiero mucho, Prezi.
4: Yo también te amo, caballo.
2: No, hasta allá tampoco, Prezi, hasta allá tampoco.
3: Que cuando se van para caballo, Panamá. Listo.
4: Pero a ti te amas Ronald, cariñito.
3: A mí me Ese gusta. Señor que está hablando ahí me parece una cosa impresionante.
4: Y eso que no me has visto desnudo.
1: Ni que lo vaya a ver. Un saludo para toda la gente que está conectada, Que No Me Duermo. Bueno, Karina, usted dijo que tenía soldado caído y la gente está esperando el soldado caído.
3: Pero espere que tengo mi video caído.
1: ¿Cómo pues, así?
4: Súbelo.
5: Esta Karina, míralo.
4: Karina. Sí, pero sí, conéctate no, al link, Karinita hermosa. Karina.
3: Por eso se me descargó el cosiampirito donde estaba conectada.
5: Cosiampirero.
4: Tranquilo que ya les voy a mandar un cosiampiro más cargado.
3: Ay, me encanta, fue puerco.
4: Que te encanta, mi amor.
3: Me encanta, el cosiampiro así, más guau.
4: Más grande.
1: Fíjate, me encanta mucho.
3: Puerca, qué joda tan recha, papito, qué joda tan recha.
6: Vamos a hablar de bonito usted, así me gusta.
2: A mí me gusta más la pajarita que Alexa Yulyaimi.
1: Sí, a mí también. Libardo dice lo que hace el alcohol, tiene toda la razón.
3: La pajarita que tiene usted allá puesta, cuidado con eso, mijo.
1: Uy, sí, a mí me gusta, vamos a sacarle jugo a esa pajarita.
2: Venga, pajarita, trine aquí.
3: ¿Qué quiere?
2: Que trine aquí.
1: Pero esa no es la pajarita es otra, ¿no?
2: Sí. Frediseño.
1: ¿Qué pasó? Cuente, caballito.
2: Frediseño, estoy preocupado. Estoy preocupado, Frediseño, porque me mandaron un examen. ¿Ah? Me mandaron un examen y es de la próstata.
1: ¿Cómo así? ¿Cómo
3: mi así? Amor, tiene que ir dejándose.
2: No, y yo pedí que me hicieran el antígeno, y me dijeron que no.
3: Desde ya le digo que le tienen que meter el cosito.
2: El nada, porque yo estoy investigando. De pronto Freddy me puede dar, no sé, unas indicaciones, ya que Freddy de pronto ya también pasó por ahí.
1: No, yo no paso por ahí. No me asuste, que no quiero pasar por ahí.
2: Pero sí, a mí ya me dijeron, yo tengo, lo digo, ¿será que lo digo? ¿Qué hijo de madre? Papi, yo tengo este año 39 ruedas.
3: Uy, 39 sí, ruedas.
2: Sí, 39.
1: A mí me faltan 2 años para llegar a los 32.
2: ¡Ay, sí! El bebé Freddy.
3: Mi amor,
2: Rodríguez.
3: A mí todavía me falta más de una década para llegar a esa edad.
2: Ajá, claro.
1: Somos como vos quitándonos la edad. Bueno, 33. Entonces, caballito, ya está próximo. Entonces, a que le hagan su examen. Yo no me lo he hecho.
2: Yo le dije a la doctora que si me podía hacer el antígeno y me dijo que sí, pero no era tan efectivo como el tacto.
1: El tactico.
3: Ahí sí le dicen que lo tiene untado de bollo.
1: No, hombre, no.
2: Entonces,
1: saludos para todos los que están cenando hasta ahora.
2: Ella me dio la opción de un hombre o de una mujer, porque yo conozco ahí en Uroprado.
1: Acá dicen que en Teatrón hacen el examen.
2: Ey, no.
1: Allá no le cobran nada.
2: No. Ey, ¿qué consejo me das tú, Freddy?
1: ¿Pero qué consejo le puedo dar yo? Pues que le haga.
2: No, pero como ayer estabas hablando que eso es delicioso, es rico, es chévere.
1: No, todo sea por la salud. No. Pero es que ya, en un
3: pero
1: examen.
3: Pero caballo, usted es pansexual, o sea que relájese.
1: Sí, eso.
2: Una cosa no tiene que ver con la otra. Yo del curcuteo no.
3: No.
1: Es verdad, amor, Adolfo sí. También lo dice, usted es pansexual, usted le puede hacer por donde quiera.
2: Pero por eso, entonces, ya que no me pueden ayudar, ¿escojo un hombre o una mujer?
1: Pues no sé. Yo creo que esos exámenes los hacen los hombres, ¿no?
2: No, es que, vuelvo y te repito, allá hay un hombre, y, o sea, hay hombres y mujeres especialistas.
1: Pilas que para el antígeno tienes que aguantar. Tiene que, vea, dice por acá, para el antígeno tiene que guardar abstinencia de 8 días.
2: Madre, qué abstinencia.
3: Uy, ya sé
2: lo que él quiere decir.
1: O sea, 8 días sin nada, sin... Uy, no.
3: Y hay que... 8 días sin nada, fácil.
2: Papi, a mí eso no me lo ponen en rever, así que por favor.
1: No, qué miedo, no.
3: Dices ¿por qué miedo?
1: Dices por aquí, Sammy, doctor. No, lo de la abstinencia, 8 días. 8 días sin uno entrar al baño, uy, muero. ¿Muero?
3: ¿Normal?
1: No, muero. No, eso no es tan normal. Yo no puedo.
3: ¿Tiras qué miedo?
1: Yo tengo que evacuar todos los días mi cuerpecito. Todo tiene que salir.
3: Tiene que cuidar la línea.
1: Renovarse, todo tiene que renovarse. Sí, señora. Bueno, venga, usted dijo que tenía soldado caído.
3: Sí, señor, efectivamente, ¿lo hacemos?
1: Pero de una, por favor, esta es la hora. Ay, para ser soldado caído.
2: Yo no voy a llamar a nadie.
3: Me encanta.
2: Yo no voy a llamar a nadie.
3: Listo, va. Vamos a llamarlo, a ver, ¿qué dice?
1: Cuéntenos la historia de qué trata.
3: Bueno, dice, buenas noches, por favor, no digan mi nombre. La persona a la que quiero es infiel, pero quiero asegurarlo. Y también quiero saber hasta dónde llega su descaro. Este es el número, él se llama Fabián Reyes, de Popayán. Este fin de semana viajó a Cali. ¿Llamamos?
1: Pues de una llamemos, vamos a saber con qué sale la vaina.
2: Karina, ¿qué le vas a decir?
3: ¿Qué le voy a decir? No, que soy una paisa y que lo vi en Cali, ¿o qué?
1: lo conocí en una borrachera.
2: Es más creíble, es más creíble que le diga que te lo conociste en una discoteca y se emborracharon.
1: Conocí en una borrachera.
3: Sí, no, yo qué voy a saber si él estaba en... Espera, a ver qué fluye.
2: Pero ¿cómo le vas a hablar así de borracha?
3: ¿Cómo? Ya nadie dice cuál borracha, bobo. Aterrice, pues. Bueno, silencio. Está llamando.
4: Contesta, por favor.
1: Sin borracheras, querido.
3: Silencio.

0: sentimos. El número al que estás marcando
1: no... ¡Ah,
2: no! ¡Yukiris, Yukiris! ¡No pasó nada! ¿Qué hacemos ahí?
1: De nuevo, silencio.
2: Pero quería soldado caído.
1: Espere, silencio. ¿Aló?
3: ¿Aló?
1: Hola, Fabián, ¿cómo estás?
3: ¿Quién habla?
1: Hola, ¿habla con Mari bien o no?
3: ¿Quién?
1: Con Mari.
3: ¿Quién es?
1: No se está escuchando. Amores.
2: ¿Qué pasó? Pero si no, habló no. Como borracha.
1: No.
4: Vocalice, no? Vocalice.
2: ¿Cómo? Ni yo le entendí con quién estaba hablando. Es que, ¿con quién está hablando? Está hablando de don María.
1: Ah, no.
2: ¿Cómo así?
1: ¿Qué pereza con usted? ¿Se une la uña y el mugre o qué? Bueno, silencio, que voy a volver a llamar.
2: Pero dígale que María. Don María.
5: ¿Qué me está remedando?
2: Le salió un gemelo.
3: ¿Aló?
1: ¿Aló?
3: Sí, ¿quién habla?
1: ¿Qué más? ¿Cómo estás? Hablas con María, ¿cómo estás?
3: ¿Quién es María?
1: Una amiga tuya.
3: ¿Cuál amiga mía?
1: Hablo con Fabián, ¿cierto?
3: Sí, ¿quién habla?
1: Fabián, habla con María, mira, nos conocimos hace unos días. Tú me diste el número de teléfono en Popayán.
3: ¿Yo?
1: Sí.
3: ¿Y qué necesitan?
1: No, lo necesito a usted. Quería saludarlo.
3: ¿A mí?
1: Sí. ¿No se acuerda de mí?
3: ¿Cómo?
1: ¿No se acuerda de mí?
3: No, yo no me acuerdo de usted. ¿Cuándo le di mi número? ¿De dónde me llama o qué?
1: Yo te estoy llamando de Medellín. Yo estuve en Popayán hace unos días y quería llamarlo.
3: ¿En Popayán hace unos días haciendo qué?
1: Por allá, por uno de los parques.
3: No, está equivocada, hermano. Yo no conozco a ninguna María y de Medellín menos.
1: ¿Pero por qué equivocada? ¿Por qué me responde así?
2: Ese está peor de borracho. muy bien, Cari, muy bien, esa es.
5: Yo no conozco ninguna María. No,
4: pero vamos a hacer algo, vamos a hacer algo. Llámalo otra vez. Voy a entrar yo, que entre Freddy. Ah, tú que estás hablando ahí, loco, ven acá, tú porque estás hablando con la mujer mía, ¿qué? ¿Quieres muñeca? Una vaina así como para que se despierte y el manco de rabia porque se ve como que como bravo.
2: Como bravo, ¿cierto?
4: Sí.
2: Llámalo
4: sí.
2: Otra vez a ver dónde metemos.
1: Bueno, vamos a marcarle otra
2: vez. Se mete caballo, se mete.
4: Dale.
1: Pero calma.
5: No.
4: Le voy a hablar despacito porque de pronto no me entiende.
3: Aló.
4: Aló. Aló. Buenas, ¿con quién hablo?
3: Pues ahí, Román. Aló, ¿quién habla?
4: Hey, brother, ¿qué haces hablando con la mujer mía?
3: ¿Qué mujer mía de mierda, hombre? Yo no hablando con ninguna.
4: Sí, estamos hablando con la mujer mía, ¿por qué no me das la cara, brother? Ahora sí te escondes en el teléfono. ¿Qué quieres con la mujer mía?
3: Bien.
4: Habla, ¿qué quieres con la mujer mía, brother? Ahora sí te crees que es muy machito. Hable, brother, hable. Sea hombre. ¿Qué es lo que usted quiere, compadre?
2: ¡Yerda!
1: Él está como... Venga, él está, pero está como con alguien y sí, esa persona le va a dar diciendo.
4: Sí.
1: ¿Cierto?
4: Sí. Ey, ¿qué, ¿ah? ¿Qué será? ¿Estará con alguien por
2: todos
4: eso?
2: Todos esperando que hablara Karina.
4: ¿Verdad, Karina?
2: Nosotros estamos pero esperando que hablara Karina.
1: No, porque
4: Karina, qué borrachera tan hijo de madre. Tú tenías que hablar y después entraba yo.
1: Pero no, porque usted fue el que dijo.
4: No. Por eso, mi reina hermosa, hablabas tú y después hablaba
2: claro,
4: yo.
2: Claro, tenías que hablarle y después entraba al caballo.
1: Hable claro y fuerte. Usted me dijo, llame lo que voy a hablar yo.
2: Hable sí, claro, yo sé que tengo cuando... una toalla.
4: Yo sé que cuando uno se toma unos tragos le merma el audio.
1: ¿Cuál es?
2: No.
6: Tropicana, la más bacana, bacanísima. Habla con John F. Freddy Caballito, yo no sé si ahí estaba hablando Juancha o Hincha.
4: Esa, Karina, qué barbaridad.
1: Oigan, qué pereza. Los oyentes le siguen a ustedes la corriente. ¿Ah?
2: Pero es no, que usted ha caído en todas. Habla enredado, se le cruzan las palabras. ¿Qué hacemos?
1: No. Venga, voy a llamar a otra persona.
2: ¿Hay más soldado caído?
1: A ver, ¿qué dicen por acá?
4: Quiero que me dé.
7: ¡Puse, carajo! ¡Qué pasa, gallina! ¡Me decía doña la bota!
1: ¡Qué sonido, oyentes! A ver.
8: Karina, buenas noches. Qué bueno que volvió, porque anoche esos manes se estaban volviendo, se estaban cacorreando ya.
4: ¿En qué momento? ¿En qué
1: Oiga,
4: momento?
1: Que alguien me cuente qué estaban haciendo anoche. Uy, horrible.
2: Ese video de Karina que lo va a mandar al grupo del trío.
9: Mándelo, yo lo pongo en vivo.
2: Sí. Quiero que ponga esto en vivo, de verdad. Póngale que
10: por favor.
1: No van a poner videos míos sin yo tener presente.
2: Ay, espere, que es que tengo que enviarlo por acá. Espere. Ya lo va a buscar. ¿Cómo
9: ¿Qué dicen los oyentes? ¿Lo ponemos o no?
11: Lo pones en la
1: Primero serie. Me tienen que decir a mí.
2: No. Hasta que lo vea ahí. Hasta que
4: si las oyentas hasta bueno. ahora.
9: Uy, ¿cómo?
11: Los oyentes y las
4: ¿Qué
11: oyentes.
4: Saludos para las oyentes y las oyentas.
9: Me gusta cómo me
1: rindas. A ver, escuchen, oyentes. Escuchen.
12: Que le traigan un bonfies, un limón y un eletroliacaína, que tiene la lengua pegada y despertala. ¡Karina! ¡Despierten a Karina!
1: Bueno. Él es un amigo de Freddy, un primo de Freddy, ¿o qué?
2: Ahí lo mandé, Ronald, ahí lo mandé. Está en el grupo.
4: Karina, pero está bien, una vez al año está bien. Hoy está borracha, está bien, nosotros te aceptamos así. Es más, te hacemos la segunda.
2: Sí, no hay ningún problema, Karina, no hay ningún problema para Karina.
4: Lastimosamente yo no puedo tomarme una.

0: hace por ahí 8 años. Ay, no, terrible.
1: Karina, por Dios santo. Ya vengo. Uy,
2: eso lo tiene que ver toda la gente en Colombia. No, tropiquear a Colombia no, a través de YouTube.
0: Ay, no, qué video tan horrible. Ese video es de por ahí 8 años.
3: Necesitamos que ese video
2: que nos ayuden a compartir el live de TikTok, por favor. Llegamos a 800 personas más o menos. 800 personas y lo publicamos.
0: Publicamos, oigan ahí.
2: Sí, pero vaya de una tropicana. Vamos a poner un. Nos llegó un video de.
0: Ese video hace por ahí 8 años. Ay, God,
2: un video de Karina en traje de baño.
0: No, pero horrible.
3: Pero mírale la carita del estornudo, ¿sí la ves? La tiene igualita ahora, estaba borracha.
2: Lo envió un oyente, dijo, es que dan a Karina borracha.
3: Ey, mírale la carita.
2: Pero necesitamos que se conecte mucha gente a través de Tropicana.
0: Oigan,
2: Colombia
0: ese video es por ahí de hace 8 años.
2: Sí, esa es la cara.
0: Ay, no.
3: Karina, ¿cuántas frías tenías ahí?
2: Nosotros lo ponemos, pero si se conectan en Tropicana Colombia en TikTok.
0: No, no vayan a poner eso, no.
2: Sí, y por favor, todo el mundo también a través de YouTube.
0: Horrible, ese video es horrible.
3: Pero barro con la pelada.
0: No.
3: O sea, si llegamos a 1000, barro.
0: Sí. No, ese video no lo van a poner.
2: Pero es muy bueno, es que es muy bueno.
4: Yes, Corina. Hoy solo tomamos buen trago. ¿Qué pasa? Está todo tranquila. Yo estoy bien. Estaba escuchando, aquí no le pasa el trabajo. Tú tranquila. Tómate un buen pies y relax.
0: No le digo que los oyentes. Y les muestro el regalo que me dieron. ¿Puedo?
3: No, una botella de guaro.
2: Una botella de guaro.
0: ¿Puedo mostrar? No puedo.
2: Sí. ¿Qué va a mostrar? ¿Qué va a mostrar? A ver.
0: El regalo que me dieron, pero sí puedo.
2: Muéstrelo.
3: Ah, ya sé. Espere, que le voy a dar a Karina para que se despierte de esa borrachera.
2: Muestra ese regalazo que tiene ahí. Por favor, todo el mundo conéctese a través de Tropicana Colombia. Tropicana Colombia a través de TikTok en nuestro live. Y dele mucho cariñito, dele tac-tacito ahí, por favor, y a través de YouTube también. Ahí nos pueden ver, no solo escuchar, sino también nos pueden ver. Y en YouTube, Tropicana Colombia.
3: Imagínate TikTok, que hoy Tropicana vino Colombia. Una amiga de Perú.
2: Sí,
3: y me trajo un regalo.
2: ¿Qué le dijo?
3: Pillen esta película. ¿Logran ver o no logran ver?
2: ¿Eso qué es?
5: Coca Candy.
0: Es un confitico.
2: ¿Qué es Coca Candy?
0: Es un confitico de coca. Son de los que uno se come cuando va a subir a uno de los cerros.
3: Es correcto.
0: Para que no le vaya a dar el babiao.
3: ¿El qué? ¿Qué es babiao?
2: ¿Qué es eso?
3: Lo llenan uno de saliva.
0: El babiao, o sea que mareé por allá.
3: El babiao, eso no. Una cosa es el mareo, el babiao es el llenar uno de saliva.
5: El soroche. No.
0: El babiado es de soroche.
3: Karina, mi amor, pero en ese video estás más buena para hacerte el saludo de la llama peruana.
0: No, horrible.
3: El saludo de la llama peruana.
2: ¿Qué es
0: bueno,
2: eso?
0: Si quieren ver qué me dieron o no.
1: Claro.
0: Bueno, vean.
3: ¿Tú no sabes cuál es el saludo de la llama peruana, Freddy?
0: No.
3: Ay, hombre.
0: Miren, pues, vea, primero me dieron este bolsito. ¿Cierto? Una pelotica.
1: Uh-huh.
0: Esta cosita.
2: La cosita que nadie quiere tener en la casa. ¿Qué mamera?
0: Un pocillito.
1: ¿Dónde te lo dieron?
0: Miren, una, la primera.
1: No deja verla, Marco.
0: No,
3: ahí está, eso es lo que te estaba tomando a la vez. Ahí está, ahí.
1: Está vacía.
2: Sabía, claro.
0: Vea la otra.
2: Ahí le echó polvito de mi emprendimiento.
1: Hijo de Julia.
0: Mire esta otra.
2: Le dieron, lleva dos botellas.
0: ¿Dos
2: ahí?
0: ¿Dos botellas?
2: ¿Dos botellas?
0: ¿Tres?
2: ¿Tres botellas? Vea esa borrachera.
0: ¿Que alguien vea una gorrita?
2: La cara de caballo.
3: Oa, Karina, con razón.
2: Uy, claro.
0: Y una camisa para el partido de la Cele.
3: Es más, hay que darle gracias a Dios que estás hablando.
2: Ay, le dieron esa camisa y todo. Ah, bonito.
1: Sí. Pa, pa, pa.
2: No, pero eso se lo pondrá para trapear uno. No, pero.
3: pero esa te la regaló la licorera.
0: Sí, vea.
2: Antes que Karina volvió. Muchachos. Bueno, pongamos el video de Karina a través de Tropicana Colombia.
3: Sí, póngalo. Está bueno.

0: Bueno,
1: no me van a poner ningún video.
2: ¿Ya lo tiene ahí, Malumita?
3: Lo tengo yo.
2: Ah, ¿lo tiene Ronald?
1: No me van a poner video.
4: Mire la carita en arroba tropicana.
5: Moche.
1: Ese video es desde por ahí 9 años.
4: Ahí mire la carita nomás.
2: Póngala la carita.
4: A ver, póngala la carita. ¿Qué pasó?
0: La carina y la carita y las carinas.
2: Ponga las carinas. A ver, ¿qué pasó?
5: Está cargando.
1: No,
2: es que es como el internet de ese video, es como el internet de Karina. Eso se demora. Uy, es demorado, ¿cierto, caballito?
0: Oh, va más demorada que mejor dicho.
2: Está demorada la vaina, pero mucha gente conectándose para ver el video a través de Tropicana Colombia.
0: Y eso parece una
1: cosa de miel de
2: abeja. Vea cómo suben esos seguidores. Uy, todo el mundo quiere ver a Karina. Todo el mundo le quiere ver las carinas a Karina.
0: Eso parece una esposa de miel de abeja.
1: Eso fue hace como 9 años.
2: Pero se ve muy chistoso ese video. Está muy bueno.
1: Horrible.
2: Tienen que verlo. Se lo debemos a todos los oyentes de A Que No Me Duermo. Se lo debemos. Y este video es la gratitud. Darle gracias a ustedes que están 4 horas con nosotros todas las noches.
1: No, pues la gratitud siempre, Karina, la gratitud.
0: Pero por supuesto,
2: claro,
0: mamón.
2: Claro, obvio.
5: Bueno.
2: Todo el mundo dijo, queremos ver la cara de Karina borracha.
5: Tengo la cara de
2: Karina. Ponga la cara.
1: No, gano, no.
5: A ver,
1: no.
5: Pero estamos en 550.
2: Yo miro.
5: ¿Qué hacemos?
2: Ya vamos a llegar a 600 ahí rapidito.
0: Ahí vamos subiendo.
2: Subiendo, por favor. Subiendo todo el mundo, subiendo ya, todo el mundo, subiendo todo el mundo.
0: Ponla.
2: Ponga la carita.
0: Quiero ver.
2: Ponga el inicio, la carita nomás.
0: Yo no he visto ese video.
1: No, ¿cuál que no ha visto? Ay, Nen, perdidos.
5: Momento histórico.
2: A ver, no. Ponga solo la carita. Solo vaya la carita, todo el mundo Tropicana Colombia y lo puede ver. Sea en YouTube o sea en TikTok.
0: Karina, pero esa es la misma camisa que tienes ahora.
1: Yo no es la misma, cara
5: este. Yo también pensé lo mismo.
2: Cierto, yo también la vi y dije lo mismo.
0: Y ese
2: lo
0: botón no. De
2: yo dije, ese video es como de hoy.
5: Sí.
2: Ese video
5: sí.
2: Viene siendo de hoy.
1: Ustedes.
2: Sí. Ahí están cuadrando todo para que vean. Es muy chistoso, es bueno y no muestra nada malo. Es buen video.
5: Parece que fuera a estornudar.
1: Yo creo que ese fue uno de mis primeritos videitos que hice como en TikTok.
2: No, sí se nota.
0: Y yo te voy a decir una vaina. No. Yo ni siquiera vi el color del traje de baño. Yo me fijé fue en los benditos lunares que tú tienes ahí.
2: Lo primero que vi fue el estornudo. Ahí, sí. Yo dije, ¿cómo puedo hacer eso del estornudo? Venga, pero no puso la cara del comienzo del video, Malumita.
5: Dale.
2: Sin reproducirlo,
5: cinco,
2: solo la cara.
5: 5 segundos, Karina, la carita.
1: Me veo horrible.
2: Solo Karina, la cara del principio.
0: Yo te voy a hacer una pregunta.
1: ¿Qué quieres escuchar?
0: ¿Qué levanta más de ti? ¿Tu carita, tu sonrisa o tus lunares?
2: Las carinas.
0: Yo creo
2: Dígalo
0: que sí.
2: Por seguro, sí.
5: Bueno, las bueno,
0: carinas.
5: Va,
0: yo
5: va
0: cuando
5: carita,
0: vi a Karina, le vi esas carinas. Esta muchacha tiene gripa, ¿qué es la vaina?
5: Va la carita, pues.
2: A ver, solo la cara.
5: Dos.
3: Va.
2: A ver.
1: No, horrible, no. ¿Qué es
2: eso? Mucho, yo no lo he visto.
1: Los detesto, me les voy a buscar también uno así.
2: Póngala otra vez, que lo vamos a
1: arreglar. Maluma.
2: Póngala otra vez.
0: La carita de Karina, ¿como qué?
1: No. Como trabada.
0: Karina, ¿cuántas bolitas de coca te metiste? Karina está más amanecida que Foco Residencia.
4: Y mire qué pasa si la ponemos. Mire qué pasa.
1: Freddy
4: si
1: se va a orinar. Freddy se va a morir.
0: Ey, no, pero. Pero suéltalo, pues, que es lo que es. Suéltalo.
1: Ay, no, me van a hacer morir aquí.
0: Karina llegó a la luna más rápido que Artemis.
2: Me voy a orinar.
0: Ey, que Karina llegó más rápido a la luna que Artemis 2. Mierda, qué vaina.
2: Ay, no puedo más, me duele el estómago.
1: Freddy, no. Coja oficio.
2: Ay, me hicieron llorar.
0: De ahora en adelante, ey, un sticker de WhatsApp. Eso va, esa.
2: Ay, no, me hicieron llorar. Ay, no.
1: Dejen de ser fastidiosos. Dice que un sticker de WhatsApp.
0: Esa.
2: Y todo porque un oyente fue el que escribió acá. Vea, yo tengo el video de Karina borracha. Sí.
1: Caballo.
0: ¿Qué pasó, mi amor?
1: Sí. Cuidadito.
0: Karina, pero ahí entonces, eso es un sticker. No te preocupes que esa es la que va.
2: Ay, no, ya no podemos más con esto. No. ¿Podemos mostrar el video completo, por favor?
1: Freddy, no.
0: Muéstralo. Sí, ya está bueno.
1: No.
2: Igual, ya está bueno. Si lo tenía un oyente, pues ya todo el mundo lo tiene.
0: Y que tenía 20 mil barras en la cabeza de cerveza.
1: No.
2: Claro, que tú tiplén con
1: video,
2: eso.
1: Ese video, no.
0: Karina, por te diste por la cabeza a tu tiplén, ¿verdad?
2: Que tú tiplén con eso.
0: Karina se dio por la cabeza a tu tiplén.
2: A tu tiplén con eso. Mostremos el video completico, Malu.
1: Freddy, usted le encanta, ¿cierto? Sufrir.
2: O Ronald, creo que es el que lo tiene, Ronald.
4: Yo lo reproduzco, pero convénceme, Cari, de no ponerlo.
1: No.
4: Háblame bonito así, paisita, rico así.
1: Amor, por favor, no.
0: Ay, sí, no, Karina, dale.
2: Ese estornudo de Karina.
4: A ver, pero mira la cámara y dime así sensual. Por favor, no.
1: Don Ronald, por favor, no. Así.
2: ¡Ay, mamá!
1: Ronald, amor.
4: Sí, mi amor, dime.
1: No lo ponga.
4: Uy. Te lo voy a poner igual. ¿Por qué no?
1: ¿Por qué?
4: Porque es muy delicioso ver ese video.
2: Sí, es que el final es bueno, se le ven las carinas.
1: No. Hasta de que ponga eso y ya, prefiero.
0: Karina,
1: eso.
0: Yo te quiero hacer una pregunta.
1: Malumita, siga usted por allá, siga.
0: Karina, yo te quiero hacer una pregunta. ¿Ese trajecito de baño todavía te queda?
1: Ay, no.
2: ¿En serio no le queda ese traje de baño?
1: O sea, sí me queda, pero ya lo boté, lo eliminé.
2: Están que molesto. Ay,
0: pongan el bendito video.
4: Osquitar manda un litro de agua.
2: Un litro de amarillo.
4: Me joda.
2: ¿Quién manda?
4: Por una pacha lo pongo.
2: Para poner a Karina en traje de baño en este momento a través de Tropicana Colombia.
1: No,
2: ¿Quedan?
1: Por Dios, pero ese traje de baño, no.
0: Karina, para la próxima te compro un traje de baño. Ajá, ya tú sabes que vas a hacer video, tienes que comprarte un traje de baño.
1: No, usted sabe yo de cuánto hice ese video, ¿no? Que
0: ¿cuánto?
1: Eso tan horrible. Por ahí 9 años.
0: O sea, todavía no era famoso y era famosa.
1: Pues yo no he sido famoso.
2: Es que lo más chévere de ese video es el comienzo. El comienzo paga la boleta.
4: ¿Qué?
2: De todo.
4: El final. Después del estornudo, lo bueno.
2: Pero es que tiene de todo.
0: ¿Cómo es que Karina hace la carita? ¿Cómo es que Karina hace la carita en el estornudo?
4: Mire, ahí la podemos ver.
1: No, Ronald.
4: Solo ay, miremos no. La cara de estornudo nomás.
2: Por favor,
0: mírenle la cara, Karina.
2: Cara de estornudo.
5: Oye, que la repita, que ponga la misma cara.
0: Karina, ¿cuántas botellas de guaro tenías ahí?
4: Tres.
1: Ni una.
2: ¿Cuántas veces ensayó el estornudo? Para decidir que se iba. Imagínense cómo serían los otros. Para uno decidir que se va a redes sociales, ¿cómo serían los otros?
4: No me gustó, pongan otro. Espera, estornudo con la boca más abierta.
2: Ay, no.
4: ¿Tú qué dijiste, Cari? O sea, dijiste, pues puta, con este video la rompo.
0: Y la rompió.
2: Sí,
1: bueno,
2: Karina.
1: Ya.
0: Karina quería ser disruptiva y fue.
1: No me aguanto más.
6: Karina, mi amor, que Dios bendiga el carpintero que elaboró la cama donde tu papá y tu mamá inspiraron tanta belleza, mi vida.
0: Con esa carita.
6: Karina, mi amor, que Dios bendiga el carpintero que elaboró la cama donde tu papá y tu mamá inspiraron tanta belleza, mi vida.
0: Mírale esa carita.
7: Y me le están haciendo bullying a la pelada, ¿vale? ¿Qué es lo que pasa? ¿Por qué no le hacen bullying a la risa de Freddy, que es pura risa joven? Ey, me le están haciendo bullying a la pelada, ¿vale? ¿Qué es lo que pasa? ¿Por qué no le hacen bullying a la risa de Freddy, que es pura risa joven?
0: Salieron los carinos de la defensa.
1: Por favor, se busca oyentes que defiendan la causa.
8: Hey, muchachos, Karina en ese video estaba llamando a Hugo, a Paco o a Luis. No sé.
2: Claro. Sal la cara de cuando uno le roban el celular.
9: Borracha que mi abuelita recién nacía.
1: Ay. O sea, en vez de defenderme, están estirándome. Ay, no.
4: Qué rico tirarte, Karina.
0: Presidente, por favor.
2: Vamos a controlarnos, por favor. Bueno,
0: mire,
2: vamos
0: a poner que eso del acoso está.
1: No soy capaz de más ya.
2: ¿Vamos a poner el video completo?
4: Sí.
1: No. Ah, no, ¿tú? Lo van a poner y listo.
2: Karina, Karina, Karina, Karina, Karina, El vestido
0: con carita de sueño.
1: Ya le dije, ustedes me hacen el favor. Cójanse ustedes de parche, listo.
4: Venga, le cojo el parche.
1: No voy a hablar, no voy a hablar absolutamente nada hasta que calmen.
2: Todos mirándole.
0: Karina, pero eso no tiene nada, mi amor.
2: No, pero te ves muy bien, sí.
0: Sí.
2: Yo sí, todavía sí, sigo con la duda. ¿Qué estaba pensando Karina al montar ese video? ¿Qué eso? Me voy a volver viral.
0: No, y se viralizó.
2: No,
4: ¿fue viral, Karim?
2: Y me gustaría preguntarle a Karina, ¿a quién le vio ese video como para motivarse a hacer ese video?
0: Karina, ¿dónde fue ese video? ¿En qué playa?
2: ¿En qué momento uno?
1: En República Dominicana.
2: Uno. ¿Qué momento dijo? Uy, voy a estornudar y aparezco en traje de baño.
0: Eso es la República Dominicana, esa vaina aparece por de Colombia.
2: ¿En qué momento?
1: Y tengo yo creo que la foto. ¿No?
4: La foto.
0: Karina, eso no es ninguna República Dominicana, eso es... No, eso,
1: sí,
0: no
1: señor.
0: Sé, eso parece Puerto Colombia.
2: Dime la verdad, Karina.
1: Se lo juro, es República
0: parece Dominicana. Parece Mayapo en la Guajina.
2: Dime la verdad, Karina, ¿cuántas veces estornudaste para hacer eso?
1: Una sola.
2: Sí, cómo no, ay, sí. Ella dijo, uy, estornudo perfecto, voy con esta de cabeza. 1000 likes de una con
0: Karina, esto. Pero tú qué estabas pensando cuando estornudaste así.
4: Es que mire, mire despacito, mire.
1: No, es que ya muéstralo completo y ya. Yo les voy a quitar la jodida.
0: Vamos a hacer una canción con esa vaina. Achu. Y que cante James Rodríguez.
4: Dice que uno de los estornudos fue a
0: Karina, es que mi amor.
1: Aquí les voy a quitar la jodita. Aquí se las va a quitar.
4: ¿Cómo?
1: Ya le digo cómo se las va a quitar.
2: Karina, ¿qué va a hacer, hombre?
4: Estornudo moquial. Tiene el ojo como Diomedes.
2: No, ya no más, yo estoy que lloro de verdad. Pero no han dejado ya ver el video completo.
0: Y que muestren las carinas que ya tengo sueño. Usted no se va de aquí de esta vaina.
4: No, pero nos
0: ojalá
4: falta,
0: suave.
4: Nos faltan 150 conectados y se fue.
2: Sí, por favor.
0: Sí. Ey, por favor, yo el video no lo he visto. El video lo tienen allá en el máster. Yo sí quiero ver el video para irme a acostar y tener un motivo para reírme o un motivo para soñar.
2: Sí,
0: así que, por favor, métanse esa vaina.
2: No es malo. O sea, la vaina parte. Vea, la parte chistosa del video.
1: Me enfoca un momentico.
2: ¿Qué le va a enfocar?
4: ¿Listo?
2: ¿Qué?
4: Sí, a ver.
1: Me enfoca.
5: Enfocada.
4: Ahí está.
1: No, ahí está.
2: No, la jodió. La jodió.
1: La jodió. Me enfoca.
2: Listo, la jodió. ¿Qué?
1: Ya.
5: Sí.
1: Vea.
0: Dale, mi amor, dale.
4: Maluma, eres un capo, muchacho.
1: Se los voy a poner. Les voy a poner el video en mis historias de Instagram ya.
0: A ver, amor, a ver.
1: Se los voy a poner en mis historias de Instagram ya. Muéstralo,
0: ponga muéstralo, para ver qué es lo que es.
2: Es que porque me.
5: Muéstralo,
2: vea.
1: Ya.
2: Yo creo que
1: iban a dejar de joder la vida, listo. Si ustedes no tienen de quién más reírse, pues ustedes miran cómo se buscan a quién más burlarse.
2: Mañana a las 8 de la mañana está llamando Noxpin a Karina. Te necesito en un video así.
0: Karina, tú eres. ¿Dónde te mandamos el contrato?
1: Ya se los dejé en las historias mías de Instagram, vayan a ver. Y lo voy a dejar solamente 3 minutos. Vayan.
0: No, pero tenemos que hacer algo.
2: Sí.
1: No, hacer algo. Vayan al baño más bien. Vayan, limpiense.
4: Ya fui, precisamente vengo de allá.
2: ¿Qué hacemos con el video? No, la gente tiene que conectarse. Tropicana Colombia para votar.
1: No, ya llegamos.
2: Eso.
0: Eso. Bien, gracias. Ya llegamos. Suéltalo. Carepalo.
4: Póncheme Maluma.
5: Ahí va. Uno, dos.
1: Se fue. Pare un momento de eso.
0: Se fue, no.
1: Va a parar un momento de eso.
0: Suéltalo, Pollo Guirra, suéltalo.
4: Ahora se lo va a poner en cámara lenta.
0: Suéltalo y lo repite.
4: Ay, mira eso. No.
5: Pero espera que Karina quería decir algo antes del video.
2: Ah, el video tiene palabras y todo.
4: No, Karina, ¿qué es esa vaina?
2: Ya lo pusieron, a mí no me apareció.
1: Esperen un momento.
0: Karina, no te veo.
4: El Maluma Ponchalo.
5: Que ella quería decir algo.
2: ¿Qué pasó con el video?
4: Yo lo estoy viendo solo.
2: Sí, usted lo está. Yo no estoy viendo.

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cambió. Finalmente se llegó a un acuerdo entre las partes. Ninguno de los implicados impondría denuncia formal contra el otro. Quedó de acuerdo hasta ahí. 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

0: 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Son las
1: 6 de la mañana, 7 minutos con Tropicana.
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0: Hay una canción que vino a mi memoria y yo creo que mucha gente la ha escuchado, y sobre todo aquellos que son adultos mayores de 30. No, pero es que yo creo que todos, los jóvenes también, saben de quién estaría hablando a como mencione el nombre. Vico sí. Una canción espectacular que nos lleva al arrepentimiento y que nos dice que en pleno público él se desmayó por toda la química, o sea, toda la droga que había en él. La gente decía, Vico se nos fue, pues de todos los males nada sentí. Solo la voz de lejos de un hombre que no cesaba y que decía, hijo mío, despierta, ¿qué pasa? La droga te está matando. Hasta que un día ese chico tomó la decisión de empezar a caminar, pero como todo mundo no quería continuar y no eran suficientes los consejos de su padre terrenal. Ya había avanzado demasiado lejos y no podía regresar, pero en medio del camino escuchó una voz que le dijo, oye lo que dice tu Padre Celestial. Tremendo. Hago esta pausa intencional. Oye lo que dice tu Padre Celestial. Yo soy aquel que siempre te acompañó cuando te dieron rechazo. Los que te acompañaron cuando vieron tu caso, mirándote por encima del hombro porque no eran como tú. Yo te cuidé de aquellos que de frente siempre te saludaban, pero de espaldas se reían y te difamaban diciendo que nada valías porque no cuidabas tu salud. Yo te mostré quiénes son los traicioneros, que hasta intentaron robar a tu mujer. Los que contigo ganaron dinero y al verte caído prefirieron correr. Yo te mostré una familia sincera que siempre está contigo en cualquier condición. Un padre que te ama y al verte morir te dio respiraciones. Pero el Padre Celestial estuvo dándote vida. ¡Qué porción tan impresionante esta, Yo soy aquel que siempre te acompañó cuando te dieron rechazo. Los que se alejaron. ¿Cuántas personas han sido literalmente, como dicen en el barrio, esquineadas, mandadas para un lugar, para un rincón donde nadie pareciera auxiliarle? Aquel chico en la banda, en la pandilla, en el parche, en ese lugar donde creyó que encontraba refugio familiar, porque le decían parce venga, porque le decían venga para acá, venga que nosotros somos de los suyos, tenga esta arma, tenga esta droga. Y lo que no sabía es que eran literalmente usados por el mismo Satanás, que es experto en volverse engañador, en mentir. Es el padre de la mentira, dice la palabra del Señor. Y pocas veces uso mis reflexiones para mencionarlo, pero solamente quiero que tú sepas que es real, que viene por tu cabeza, por la de tu familia, para hacerte daño. Pero el Señor, el más, el Rey de Reyes, Señor de Señores, por encima de Él no hay nadie. Y si te metes con Cristo, estoy completamente seguro que tus días de quebranto, de dificultad, se van a convertir en días de victoria. Él es el Rey de Reyes y Señor de Señores, Cristo Jesús. Yo soy aquel que siempre te acompañó cuando te dieron rechazo. Señor, en el nombre de Cristo Jesús, le hablo a aquellos que han sido rechazados, aquellos que han sido por debajeados. A ti te encanta trabajar con los que han sido vil, menospreciados. Tu palabra dice que los levantas para avergonzar a los que se creen sabios. Los levantas cuando alguien ni siquiera colocaba la confianza en ellos. Los sacas de ahí, de una fila donde nadie podía verlo, donde tal vez estaba escondido. Los sacas de la mano y dices, he aquí, este es mi hijo. Tiene problemas, tiene errores, tiene pecados, pero ha venido a mí con un corazón humillado y contrito, y yo no voy a despreciar ese corazón. Es más, lo voy a ayudar, lo voy a levantar, voy a hacer que él sea aquellos que no lo miren por mal, no lo miren que porque se supone que no clasifica. Para mí es. Y con que sea para mí es suficiente. Lo exaltaré en mi debido tiempo, lo prepararé, lo llevaré a un nivel más alto, y los que se burlaron de él van a ver en él mi presencia, van a ver en él mi luz, y él alumbrará las tinieblas de muchos. Él levantará a muchos, él ayudará a muchos y permitirá miles de ellos, que muchos de ellos como era él, vean en mí la verdadera opción para salir adelante. Soy aquel que te levantó cuando te dieron rechazo. Muchos se alejaron cuando vieron tu caso y te miraban por encima del hombro. Pero yo te miro por encima de todos para sacarte adelante. Eso te lo digo para que nunca más, pero nunca, jamás le vuelvas a decir al Señor lo grande que es tu problema. Más bien le digas a ese problema lo grande que es Dios. Yo soy Robinson Crusoe y esto es Tropicana, hoy, mañana y siempre, en el poderoso nombre de Cristo Jesús. Amén y amén.
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4: ¡Eso! ¿Cómo amaneció? Aquí estamos, 6 de la mañana, 19 minutos. Yo escucho Tropicana, la más bacana, la emisora diferente que ayuda a los peluditos y a la gente. Hoy más de uno amanecimos tristes, con el corazón arrugado, con el hocico partido, con el rabo entre las piernas. Amanecimos un poquito tristongos.
0: ¿En serio?
4: Tristilos. Todo lo que tenga que ver con la tristeza que vierte dentro del corazón.
0: ¡Ay, vida berraca!
4: Que cuando tú sales al frío lo sientes un poquito más fuerte.
0: Ya, cálmate, ole.
4: Que las montañas hoy no están tan verdes.
0: No, entonces, ¿cómo están?
4: Están más opacas. Que la hojaldra que usted se va a comer no va a estar tan frita.
0: ¡Ay, jeseta! Ya, cálmate.
4: ¿Qué?
0: Cálmate.
4: Es que ayer perdió el pastico. Y bueno, vamos a hablar mucho de deportes porque pasaron cositas.
0: Sí, señor. Pero por el momento les digo muy buenos días para todos los oyentes de la más bacana. Ajá. Tropicana, siendo las 6 de la mañana, 20 minutos. Bendito sea Dios, hoy es jueves.
4: Hoy es jueves. Yo escucho Tropicana, la más bacana, la emisora diferente que ayuda a los peluditos y a la gente. 6 de la mañana, 20 minutos.
0: Se viene fin de semana largo.
4: Fin de semana con puente incluido. Esos puentes que uno dice, ah.
0: Y es verigüen mondongo. Sí, señor, se lo ha dicho.
4: Por fin un puentecito.
0: Hay
4: aunque,
0: puente.
4: Aunque hubiera sido bacano el puente si hubiera ganado el Pasto.
0: Claro, pero pues.
4: Pero pues el arquero le dio un calambre en la cara y no lo tapó.
0: Ay, así es el fútbol.
4: El primer, estoy hablando del primer gol, ¿no? Para mí, ¿no?
0: Sí.
4: Ay, Karina, pero bueno. Es, como usted dice, así es el fútbol.
0: Así es el fútbol.
4: El Junior de Barranquilla, por lo menos mi amigo el costeño, hoy
0: ya,
4: va a venir.
0: Empezó Teletubi.
4: Hoy va a venir. No, dígala, bloquéela, por favor.
0: Y eso que Teletubi dijo.
4: No,
0: que
4: no,
0: 100
4: no.
0: Barras a que perdía el Pasto, ¿no fue qué dijo?
4: Sí, ella dijo.
0: ¿Y también le echó la sal a la América?
4: No, le echa la sal a todo el mundo. Vea. Por favor ahí, dale a los tres puntos de la parte de arriba.
0: Sí,
4: oh, y le sale, y le sale un botón que dice bloquear.
0: Ah,
4: y, la,
0: sí.
4: Y la bloquea.
0: Sí, listo, ya.
4: 24 horas, por favor.
0: Listo.
4: Un saludo para mi amigo el costeño, hombre, que debe estar feliz a esta hora escuchando.
0: ¿Ah, sí? ¿Pasó?
4: Tropicana. Claro, los costeños pasaron los tiburones. Y me imagino que hoy va a venir feliz, pero.
0: Desayuno yo no le veo, la
4: desayuno
0: verdad.
4: Desayuno solamente no. Para la parte de abajo.
0: No, yo no, ni para allá. No, yo no le veo.
4: ¿No le ves todavía?
0: No, yo no le veo.
4: Bueno.
0: Esa es mucha la fe que le tiene, pero yo hasta allá tampoco llego.
4: 6 de la mañana, 22 minutos. Yo escucho Tropicana, la más bacana, la emisora diferente. Hoy, Karina,
0: hoy.
4: 14 de mayo.
0: Mañana te pagan, pero ¿qué pasa hoy?
4: Uy, no, Dios mío. Yo no entiendo que tiene que filtrar información.
0: ¿Qué pasa hoy?
4: Mañana empiezan. Hoy le pagan a Jesús. No me crea. Y ya la debo toda. Pero
0: no.
4: Bueno. Hoy, 14 de mayo, Día de la Ascensión. ¿Cómo le parece?
0: Día de la Ascensión.
4: Se celebra también la Semana Mundial de la Sensibilización sobre la Sal.
0: ¿Ya?
4: O sea, hoy no ¿hoy? Hay que escuchar a Teletubby porque ella es la sal. Entonces,
0: Teletubby Semana Mundial, no puede la risa, oye.
4: Semana Mundial de la Sensibilización sobre la Sal.
0: Ok.
4: Que la voy a modificar aquí. Sobre el Teletubby. Eso, ya, listo. Semana Mundial de las Naciones Unidas sobre la Seguridad Vial. Ay, también se celebra el día de hoy, 14 de mayo.
0: Sí.
4: Y hoy, Karina,
0: hoy.
4: Oyente de Tropicana, la más bacana, la emisora diferente. ¿Quieres saber a cómo está el dólar? A 3,773 pesos.
0: ¿Subió o bajó?
4: Yo digo que se mantiene, ¿sabes?
0: Ah, ok, listo.
4: Está sobre los 3,700, 3,800, entonces está ahí. Ay, Sebastián, me acuesta a dormir hasta ahora escribiéndome.
0: No.
4: Pero bueno, eso le cuento, Karina.
0: Ok, 6:23, llegó el momento de que nos actualicemos con información, ¿le parece?
4: Sí, digo,
0: porque aquí Teletubbies está que no puede la risa. No, oiga, ella es mala. No, mala. Ella es malísima.
4: Sal Teletubby.
0: 6:24.
5: Primera.
4: Bueno. Tropical. La primera vamos a escuchar a Rolando Garcés. Rolando con toda la información.

0: Aquí estamos en Cómo Amaneció Pasto de Tropicana. Hoy es jueves. Hoy es 14 ya de mayo del año 2026. Fin de semana con puente festivo y en 15 días pasaditos tendremos elecciones de presidencia de la República para nuestro querido país. Bueno, esperaremos, pero se van acercando los días. Buenos días para todos. Aquí en Cómo Amaneció Pasto de una vez les traemos noticias. Vámonos con la primera. Mucha atención. Decisión histórica. Corte declara que la prostitución no se considera un trabajo, sino explotación sexual. Esto es histórico. La Sala de Casación Penal de la Corte Suprema de Justicia marcó un giro clave en la forma en la que se interpreta la prostitución en Colombia. En una sentencia emitida el pasado 11 de mayo, el alto tribunal dejó claro que estas prácticas no pueden ser consideradas actividades comerciales neutrales, sino que deben entenderse como una forma de explotación sexual. La decisión se dio al resolver la impugnación presentada por la defensa de Luis Carlos Toro, quien fue condenado por explotación sexual comercial agravada y por actos sexuales con menores de 14 años. En el proceso se comprobó que el hombre ofrecía dinero a tres niñas y un niño de entre 11 y 13 años a cambio de realizar actos sexuales, esto, en Medellín. En su análisis, la Corte fue enfática en que la explotación sexual comercial de niños, niñas y adolescentes representa una de las violaciones más graves a sus derechos fundamentales. Según la sentencia, este tipo de conductas implica usar el cuerpo de menores como objeto de intercambio a cambio de dinero, bienes u otros beneficios, lo que configura una forma extrema de violencia. Abro comillas, dice, la prostitución no puede ser comprendida como una actividad neutra o voluntaria en términos abstractos. Por el contrario, es un sistema de desigualdad y discriminación basado en el sexo, que reproduce relaciones de poder históricamente desiguales y configura una forma de violencia. Así lo señala el alto tribunal en el fallo. La Corte también cuestionó el lenguaje que se utiliza en estos contextos, especialmente términos como clientes o usuarios, al considerar que normalizan la explotación. Las personas no son productos para el consumo, pues sus cuerpos e integridad sexual están por fuera del comercio.
1: Segunda.
0: 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La segunda, atención, Cepeda le respondió a Uribe por presunta mediación de grupos ilegales a su favor. Dijo, es un despropósito. Atención, porque el candidato presidencial Iván Cepeda respondió a las denuncias del expresidente Álvaro Uribe Vélez sobre un presunto constreñimiento electoral de grupos armados a favor del pacto histórico en el departamento del Cauca. Cepeda aseguró que, aunque es cierto que existen comunidades en riesgo por la presencia de armados, es un despropósito decir que el ganador, el 31 de mayo, le deba su triunfo a los ilegales. Dijo, hay personas y comunidades que sí están en esa situación de riesgo. Lo ha dicho claramente la Defensoría con un informe detallado. Pero de ahí a extrapolar la situación y decir que en Colombia se va a votar o que quien gane las elecciones lo va a hacer por obra de tal o cual grupo presiona a su electorado es un despropósito. Así lo dijo Cepeda. Agregó, Uribe está acusando, como lo hizo en su gobierno, a personas civiles de ser prácticamente instrumentos del terrorismo. Así ocurrieron en su gobierno los falsos positivos, por esa clase de actitudes temerarias y por esas calumnias que nunca ha podido sustentar. ¿Pero qué fue lo que denunció el expresidente Uribe? Según dijo, el ELN y las disidencias de las FARC estarían ejerciendo constreñimiento electoral en el Cauca. Uribe pidió a la registraduría, la procuraduría y a la comunidad internacional vigilar el proceso en esa región.
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0: 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La tercera, a nivel deportivo, no son buenas las noticias. La primera, Tolima eliminó al Deportivo Pasto y se cita con Nacional en semifinales de la Liga Colombiana. El equipo dirigido por Lucas González volvió a imponerse en la serie y enfrentará ahora a Atlético Nacional en las semifinales de la Liga. Derrotó 2-0 en la visita al Estadio Departamental Libertad al equipo del Deportivo Pasto. El resultado global finalmente quedó 3-0 tras la victoria conseguida, recordemos, en el compromiso de ida. Con esta clasificación, Tolima ya conoce a su próximo rival en semifinales del campeonato. El equipo de Lucas González enfrentará a Atlético Nacional próximo sábado 16 de mayo en una serie que promete ser una de las más atractivas del torneo colombiano. Y en otras noticias tampoco son buenas como les fue a los

0: Menos Egan Bernal y Einer Rubio en lo que respecta a la quinta jornada, o sea, ayer en el Giro de Italia. No fue buena esta jornada para los colombianos Egan Bernal y Einer Rubio, más allá de que lograron mantenerse a rueda de los líderes del pelotón principal. El primero arribó en la casilla 33 y el segundo fue 53. Balance que los llevó a descender varios escalones en la clasificación general. Justamente sobre lo anterior, Egan se mantiene como el mejor pedalista nacional en lo que va de la carrera, aunque está por quedarse fuera del top 10. Pasó de ser cuarto a novena posición con una diferencia superior a los 6 minutos respecto al líder Eulalio.
1: Imagínense pues, pasó del cuarto puesto al noveno nuestro colombiano Egan Bernal. ¡Ole, qué cosas! 6:30 a.m.
2: No, estamos en otras, tristes.
1: En otras noticias,
2: ¿qué ha pasado?
1: Le tenemos el tema del día, ¿no, Geseta? Para que vaya, lo comenten, participe a través de nuestras historias en Instagram, Tropicana Pasto 100.1. Está publicado en las historias. Caja de pregunta.
2: El tema del día de hoy, señor, es... ¿Usted prefiere relación seria o algo así casual?
1: Yo prefiero una relación seria.
2: Yo también.
1: A esas alturas,
2: sí.
1: Sí,
2: sí, yo
1: uno,
2: también.
1: Creo que uno ya no está como para pique aquí, pique allá.
2: No. Estamos de acuerdo. Es que no. Ya cuando uno llega a una edad donde la espalda no se le endereza sola,
1: no, es que
2: las
1: no.
2: rodillas no se le...
1: No.
2: Estiran solas.
1: Es que no se trata de edad.
2: El guarguero ya no le habla igual.
1: Se trata es de tener una estabilidad emocional con otra persona.
2: Bueno, sí, sí.
1: Eso
2: sí.
1: Es lo que uno busca como ser humano, pues.
2: Sí, sí, sí, también. Eso es muy cierto. Entonces vaya a nuestro tema del día, relación seria o algo casual. Vaya y nos comenta. Yo escucho Tropicana.

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0: Mañana 43 minutos. Llegó el momento de la información local y les la oportunidad de Rolando Garcés.
1: Hay noticias locales. Estación de policía de Chachagüí logró importante incautación de licor presuntamente adulterado en operativo de control. Más de 200 unidades fueron dejadas a disposición de rentas del departamento. Esto en Chachagüí. En desarrollo de las actividades de vigilancia y control adelantados por uniformados de la estación de policía Chachagüí, se logró incautación de 209 unidades de licor presuntamente adulterado durante un procedimiento realizado en el barrio Fátima de ese municipio. Los hechos se presentaron mientras los uniformados realizaban labores de patrullaje sobre la calle Quinta con carrera Octava, donde observaron un vehículo tipo vans de servicio público al que se estaban cargando varias cajas de licor. Al verificar la legalidad de la mercancía, se evidenció que algunos sellos de seguridad presentaban seriales repetidos y al escanear los códigos QR, estos arrojaban la alerta: código ha sido bloqueado. De manera inmediata, se informó al doctor Álvaro Caicedo, que es el director de rentas del departamento, quien hizo presencia en el lugar y realizó la incautación de licor nacional correspondiente a aguardiente, mercancía evaluada en aproximadamente 7,685,000 pesos. El material fue dejado a disposición de las rentas del departamento de la gobernación de Nariño, mientras las autoridades continúan adelantando las verificaciones correspondientes.
0: 6:44 y en más información proponen pavimentar 2 kilómetros de vías en el suroriente de Pasto con valorización. Una propuesta de valorización fue presentada para financiar obras viales en el suroriente de Pasto ante la falta de recursos suficientes en el presupuesto municipal. Se trata de un proyecto de aproximadamente 2 kilómetros de pavimentación que conectaría sectores como La Esmeralda, Mercedario y Santa Mónica. El alcalde Nicolás Toro explicó que el municipio estaría aportando cerca del 60% del valor total de la obra de la comunidad a una parte menor. Según lo indicado, los aportes ciudadanos podrían oscilar entre los 80,000 y 120,000 pesos dependiendo de cada caso. La ejecución del proyecto dependerá de la aceptación de la comunidad, ya que sin ese respaldo no se iniciaría el proceso. 6:45.

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0: 7:06. 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
1: Jessica? ¿En cómo amaneció una buena noticia? 7:06. Oiga, ¿usted sabía que hay un subsidio del desempleo?
0: ¡Oh! Yo no sabía.
1: Karina, hay un subsidio del desempleo y ojo porque están pagando, el primer pago es del 40% del salario mínimo legal vigente.
0: ¿Sí?
1: O sea que sería 1,050,543. El segundo pago que va a recibir es de 787,907 pesos. Opa. El tercer pago es de 525,272 y el cuarto pago sería 262,636. O sea que, ojo, que hay un subsidio, usted debe cumplir con unos requisitos. Si usted quiere averiguar más sobre este subsidio, ingrese a www.tropicanafm.com o pídanos el link a través de nuestro Tropic WhatsApp.
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0: 7 de la mañana, 12 minutos. 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
1: Como estamos previos al Mundial, recuerden que la Selección Colombia se estará despidiendo, compañeros, de la afición aquí en Colombia. Pero hay cambio de fecha, porque ya había una fecha presupuestada, que era el viernes 29 de mayo en el Campín. Pues miren que hay un cambio en ese tema. La Federación Colombiana de Fútbol comunicó que el juego pasa para el viernes, perdón, del viernes 31 de mayo al lunes 1 de junio. O sea, ya no va a ser el 31 de mayo, sino el 1 de junio, pero se mantiene la hora y el escenario deportivo. O sea, sí la hora y sí va a ser en Bogotá. Por su parte explicaron que esa segunda fecha había sido planteada inicialmente por el cuerpo técnico, pero por logística la elegida inicialmente fue el 29 de mayo, pero ahora ya no va a ser tampoco la fecha. Entonces, en el comunicado anuncian la nueva fecha para que la tengamos muy en cuenta. Pero hay gente que ya, pero la boletería.
0: Claro.
1: Ya hay gente que había comprado la boleta. Informan que no habrá ningún tipo de afectación al cronograma de boletería para dicho encuentro, el cual se dio a conocer durante el pasado miércoles 13 de mayo. Las fechas de venta exclusivas y público en general se mantienen vigentes, que no están nada económicas, eso sí. Una vez se dispute este partido en Bogotá, la delegación de la Tricolor viajará inmediatamente a Estados Unidos para preparar el juego amistoso ante Jordania el domingo 7 de junio, esto ya en San Diego, en California. Posteriormente se trasladan a la Ciudad de México para afrontar el debut del Mundial. Y recuerde que el partido es contra Uzbekistán el 17 de junio.
2: Ay, ay, ay.
1: O sea, ese es el cronograma que tenemos para la Selección Colombia. De una vez les voy dando el dato.
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0: 7 de la mañana, 16 minutos. 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

0: credibilidad. Sebastián Villada.
1: Y ya. Ya. 7:21 a.m.
2: Ya.
1: ¿Qué le pasó a Sebastián?
2: Ya no sabemos.
1: Sebastián.
2: Cevitas.
1: Sebastián llamando a tierra.
2: Actúa.
1: Por favor.
2: Cevitas.
3: Hola, llegué.
1: No.
2: Cevitas, yo sé, pero ya te voy a preguntar, pero no. Tranquilo, no te azares.
1: Ni hijo Sabashi.
3: ¿Qué tienen de buenos?
1: Uy, no. Pero espérese, ¿cuál es la agresividad, ole? ¿Yo acaso tengo algo que ver?
2: ¿Tiene algo que ver?
1: Ni hijo Sabashi.
3: Por no apoyar el pasto.
1: Yo, pero ve. Oiga.
2: Cevitas. Dí qué le va a decir, Cari.
1: Hashi Hushinda de Gu Jin Hao Hushi Him.
2: Yo sé qué le dijo.
1: Que le acaba de decir. Y se hacían suspiros.
3: Sí, tienes toda la razón.
2: Yo sé qué le dijo. Qué mal el comportamiento del público en el estadio.
1: Oye, sí.
2: Eso le dijo.
1: Sí.
3: Sí.
1: Sí.
3: Yo sabía por dónde iba el agua al molino.
1: Sí, la verdad, sí. Qué tristeza, ole. Qué triste ver ese tipo de acciones.
3: Qué triste fue decirnos adiós.
2: Sebas, para que hubiese sido
1: ahí le pongo
2: el gran amante del fútbol.
1: Sí.
3: No, yo de mi pasto siempre.
2: Cevitas.
3: Yo de mi pasto siempre. Eso.
1: ¿Qué pasó?
2: Bueno.
1: ¿Qué
3: se acabó la ilusión?
2: Se acabó la ilusión.
3: Rojo.
2: Se acabó la ilusión.
3: Se acabó todo.
2: Bueno,
3: vendrá una nueva temporada. Ya claro, el técnico ya dijo que venían cositas nuevas, que no iba a renunciar, que todo lo contrario, que iba a ser una segunda temporada muy buena. Entonces, pues vamos a ver.
2: Esto es lo malo de... Yo no sé, pero no me da muy buena sensación cuando los equipos tienen una muy buena temporada durante todo el torneo. Pero
3: al final,
2: pero al final es como que no les alcanzara el... No les dio. Mire, le pasó a Internacional.
3: Sí, también.
2: Internacional le pasó lo mismo. Pero Internacional, la pólvora le duró menos que al Deportivo Pasto.
3: Empezó arriba y terminó...
2: Internacional casi no se clasifica. Caso contrario con el Pasto. El Pasto se clasificó muy bien. Porque...
3: Y cuando clasificó, pa' abajo.
2: Pero cuando clasificó ya, porque venimos de
3: cuatro
2: derrotas, o los últimos partidos han sido cuatro derrotas consecutivas. Entonces, no le alcanzó.
3: Dos de ellas contra el Tolima.
2: Y la pólvora, yo digo, no le dio para llegar hasta el final.
3: Lo que pasa es que...
2: No dio.
3: A ver, el fútbol es...
2: ¿Es
3: 50% estadística y el otro 50%...
2: resultado.
3: Suerte.
2: Suerte, resultado.
3: Suerte.
2: Ejecutar.
3: Y en medio de esa suerte está el ánimo del equipo.
2: Bueno.
3: Que es, entre otras cosas, los nervios, la emoción,
2: sí,
3: presión.
4: Pero venga, le digo, usted siente menos nervios jugando en casa que jugando de visitante.
2: Obvio.
3: Pero igual, son nervios.
2: No, ayer jugó muy mal.
4: Ayer jugó muy mal.
2: O sea,
4: no hay que defenderlo.
3: Pero según el técnico, pues todo estaba muy bien, fueron muy superiores.
2: Por lo menos otra cosa, cambió 5 jugadores ayer para el partido, arrancando el partido, 5 jugadores distintos a los que ha tenido contra Deportes Tolima en el primer encuentro. Y yo creo que tuvo mejor encuentro en Ibagué que el que tuvo aquí en la ciudad de Pasto.
4: Entonces, yo siento que al arquero no le veo.
3: Oiga, yo, la verdad... voy a adelantar un palo.
2: A ver.
3: A Neto Volpi.
1: ¿A quién?
3: ¿Cómo es posible que Neto Volpi, que se hizo en el Deportivo Pasto...
2: ¿Cuándo se hizo, Sebas?
3: Nah,
2: él estuvo una temporada nomás.
3: Por eso, pero...

0: temporada. ¿Cuántos años tiene, man?
1: Yo puedo manifestarme con algo.
0: Dice aquí un oyente que el cable no era de los buenos.
1: No,
0: que era,
1: ese cable es chiviado.
0: Cevitas no le dijo. Vea, 5,000 más no,
1: yo ya le bajé la tarifa, mejor dicho.
0: Vea, vámonos mejor con la noticia más importante del día, porque ya hablaremos de deportes más adelante.
2: Pues mire, la noticia más importante del día, señores, tiene que ver justamente con la el comportamiento deportivo el día de ayer. Las autoridades han entregado un balance inicialmente positivo antes de que finalizara el partido, pero posterior a la finalización del partido, pues sí hubo muchísimas situaciones que lamentar. Personas, hinchas del Deportivo Pasto, insultando a los mismos de su equipo, los del equipo respondiendo a patadas, mejor dicho, una situación pues muy complicada, muy lamentable, y que por supuesto pues podría generar algún tipo de sanción en tema deportivo para el equipo nariñense. Lo cierto es que luego de este resultado el día de ayer en el Estadio Departamental Libertad, pues se registraron algunas capturas, algunos traslados por protección a algunos centros de detención temporal, pero ya las autoridades pues han dicho que finalizado el partido pues hicieron un recorrido por la ciudad y todo estuvo tranquilo. La única situación que lamentar pues se registró lastimosamente en el estadio. Esperemos que para la próxima temporada pues tengamos un comportamiento un poquito mejor en materia deportiva.
0: Bueno, ahí está lo que ocurrió ayer en el Estadio Departamental Libertad. Creo que hasta el técnico al árbitro le golpearon una botella.
2: Sí, le tiraron botellazos, a Perlaza lo insultaron, Perlaza tuvo que devolver con una patada. Hubo
1: ahora ahí qué falta de profesionalismo, ¿no?
2: O sea, no, porque
0: pero esto pasa mucho en el fútbol colombiano y en el fútbol sudamericano, ¿no?
2: Que tú salgas de Caracol y te vengan a gritar malo, malote.
0: Claro,
2: entre otras cosas.
0: Pero esa es la reacción normal del público.
2: Exacto.
0: Sí,
1: el público no te va a decir, bueno.
0: Pero
2: jugaron como nunca y perdieron como siempre.
0: O sea, esas son cosas que pasan finalmente de parte del público y todo. Pero ese caos y esas agresiones, el problema es que vaya a pasar a mayores y haya sanción y estas
2: como
0: cosas.
2: Lo que pasó ayer, y que no se descarta que haya alguna sanción para el equipo, que eso es lo más delicado. Primero por invasión al campo, que eso no está pues permitido, y segundo pues con todas las agresiones que hubo ayer contra los árbitros, contra el equipo técnico, contra el mismo equipo, en fin, pues muchas cosas que pasaron ayer que lastimosamente pues no deben pasar. El fútbol sí, sabemos, es de ánimos, pero pues también tenemos que controlarnos en medio de esa situación.
1: Eso es sancionable.
0: Al final, sí, claro, eso es sancionable. Vamos a ver qué dicen el día de hoy, pero pues, o sea, cuando va al estadio, usted sabe a qué va. Ah, listo, yo pago 150 o lo que haya pagado por la boleta, pero al final tú no sabes si el equipo vaya a clasificar o no. O sea, lo que uno espera, claro, es que el equipo vaya, se clasifique, que haga un buen partido y que finalmente se dé un buen resultado para el equipo.
2: Pero
0: en estos casos, hombre, usted va... No, claro. O sea, es incierto lo del resultado.
2: Sí, claro.
0: Es incierto lo de las clasificaciones. Debe uno ir preparado para ganar como también para perder. O sea, usted sabe que en esa boleta que paga no le asegura absolutamente que el equipo vaya a ganar. O sea, eso es normal. Al final, pues hombre, bien, yo digo, hay que dividirlo en dos partes lo del Deportivo Pasto. Bien por la campaña que hizo el Todos contra Todos. Mal en estos últimos dos partidos. No le podemos decir, bien Pasto, la jugó. Ayer, partido hasta me... Yo creo que...
2: Emocionante, ¿no?
0: O sea, de jugadas de gol del Deportivo Pasto, la del gol que...
2: La del gol anulado.
0: Que esa no se la cuenta, entonces la tacho. Y de ahí en adelante nada. Más posibilidades incluso tuvo el Tolima de haber ampliado el resultado.
2: Sí. Además que sobre el minuto que...
0: Ya finalizando.
2: No.
0: ¿El palo?
2: La roja que le llega al Deportivo Pasto nos eliminan uno.
0: Ah, no, claro, la roja del goleador.
2: Quedamos con 10.
0: Pues, en cambio, el partido del Junior con Once Caldas estuvo una cosa, o sea, no provocaba para nada quedarse dormido. Ese partido estuvo muy bueno Y el, ya hablaremos de eso, pues porque Dairo, dicen que ¿cómo es que dice el dicho? Que el médico, hasta el mejor médico, pues o sea, se muere. ¿O cómo es que dice el dicho?
2: Uy, no, lo he escuchado.
0: Sí, pero...
2: Sí, algo así.
0: Algo así, pero al
2: final... El mejor médico se muere...
0: No, no, no.

0: Sí, no. pues podría ser un dicho, sí.
1: Hay un dicho que es muy coloquial respecto a los médicos, que los médicos también se mueren.
2: Eso.
1: Y en este caso, Airo Moreno, que es buen cobrador de penales,
2: también se...
1: ¿Y también?
2: ¿Se muere?
1: Se murió y se quedó por fuera.
3: Yo creo que fue un tema de nervios, yo creo que fue la presión.
1: Todo le juega ahí.
3: Los ánimos desde el inicio no estaban tal vez como sintonizados, pero bueno, vamos a esperar a ver
2: qué pasa. Hay que apretarlos.
3: Vamos a esperar qué pasa.
1: Vamos a esperar a ver qué pasa. 7:00 a.m, 30 minutos, ya hablaremos más de deportes más adelantico. Seitas, hay más noticias a nivel local en este jueves. Oiga, mañana es la visita.
3: Mañana viene
1: de los candidatos. No me digas porque yo no tengo candidato. Me va a meter aquí en camisa 11 varas.
4: Sí, lo voy a meter en problemas.
1: Y no es así, yo no le he dicho ni estoy por el por el otro, ni
3: yo
1: por
3: pensé que venía su tía.
4: No
1: me ponga a pensar largo. Mejor hablemos que mañana viene candidato. Pero más que todo y más que cualquier otra cosa, es por el tema que se presentará seguramente en el sector céntrico de la ciudad con esta visita de uno de los candidatos presidenciales mañana, y va a estar en plaza.
2: Va con
1: acompañamiento de profesores. Mañana creo que no hay clases.
3: Iván Cepeda viene mañana a la ciudad. Sí, increíble, suspendieron clases por acompañar, pues claro, varios de los profesores, la mayoría prácticamente, pues querían ir a acompañar esta jornada, y pues no van a hacer clases por ir a acompañar al candidato presidencial. Algunos colegios ya anunciaron que suspendieron sus clases. No sé si es una medida definitiva con Simana, voy a consultarlo, pero sí miré el comunicado de por lo menos tres instituciones que dijeron que el viernes no iban a tener clases en toda la jornada, pese a que él viene en la mañana, ¿no?
2: Dicen por acá que también es por el Día del Profesor.
3: Sí, mañana también se celebra el Día del Profesor. Mañana pues pasan muchas cosas, ¿no? Pero entre esas, la visita del candidato presidencial, que ya sería como el quinto que visita este territorio. Tengo el registro de Abelardo, que llenó el centro andino. Paloma, que pasó por aquí hacia la frontera, pero que no hizo mayor bulla.
1: No, aquí en Pasto realmente no.
3: Pasó, pero no hizo mayor bulla. Mauricio Liscano, que también pues pasó, hizo su proceso aquí en la ciudad. Claudia López. Y pues ahora Cepeda. No tengo el registro de otros de los candidatos aquí. Por lo menos yo no lo tengo. Si alguien
4: por acá me dice, viene Oviedo en la Mariana.
3: Pero Oviedo es de fórmula vicepresidencial,
1: ¿no?
3: De Paloma.
4: Viernes, me están diciendo por acá.
3: De Paloma Valencia.
1: Periodo, me dicen por aquí que alguien mañana celebra el Día del Maestro, por eso no hay clase. Falso el comunicado, es por el Día del Docente. No, o sea, pues yo simplemente estamos diciendo que mañana, porque había mucha queja sobre ese tema, ¿no?
3: Sí.
1: Del tema de las. Hablo de las clases.
3: Además que coincide.
1: Siempre el Día del Maestro no siempre lo dan. No, tengo la leve duda, no sé.
2: ¿Es el festivo?
3: Yo me acuerdo, en mis épocas le celebrábamos el Día del Maestro al profesor, el Día del Maestro.
2: Claro, uno le da una manzana.
3: Sí.
1: Bueno, dice, por aquí dice, estoy buscando nada más en IA, dice, generalmente el Día del Maestro no hay clases en la mayoría de los colegios, los docentes suelen tener jornada pedagógica o día libre para conmemorar su labor. Eso es lo que dice.
3: Yo me acuerdo, por eso, hasta donde yo me acuerdo, nosotros sí le celebrábamos el día del maestro. Dice, pero bueno.
4: Hagámosle, muchachos.
3: Mañana entonces una jornada importante. El liceo no tiene clases, dice Libertad no tiene clases. Ay, hablando de clases, hoy había una jornada, no sé si alguien del CSP nos pueda confirmar finalmente hicieron o no hicieron plantón, porque ayer nos estaban diciendo que iban a hacer un plantón afuera de la institución. Los estudiantes están muy molestos porque no tienen salones. Yo me acuerdo que yo trabajaba en esa modalidad y era muy chévere, pero claro, uno tenía que tener su casillero y todo. Ellos no tienen salón, el que tiene salón es el profesor, entonces ellos van al salón de cada de cada maestro. Entonces, tenemos clase de física, entonces vamos al salón de física. Uh-huh. Tenemos clase de matemáticas, vamos al salón de matemáticas. Uh-huh. Y ellos son los que se desplazan, no los profesores. Y resulta que a los estudiantes pues no les está gustando esa modalidad porque los están regañando mucho, que porque se demoran mucho en entrar a las clases, que porque se distraen, que una cosa, la otra. Uh-huh. Y que finalmente pues lo que están haciendo es ganar regaños. Ellos iban a protestar pidiendo que a cada salón o que a cada curso se le asigne un salón.
1: Ya.
3: Entiendo que la jornada era hoy, pero antes de eso, pues iban a dialogar con los rectores, con las directivas, antes de hacer el cierre de estas vías. No hubo nada, nos dice. Ah, bueno, pero igual me imagino va a haber algún diálogo o algo por parte de los estudiantes con las directivas y vamos a estar muy atentos a eso. A mí, personalmente, me gustaba porque en mi colegio teníamos esa modalidad. Nosotros íbamos a cada salón.
1: Ok.
3: Pero nosotros teníamos nuestros casilleritos, nuestros lugarcitos donde guardar las cosas, porque pues como ya no teníamos salón, pues necesitábamos un lugar donde guardar las cosas. No sé si el CCP las tenga y si ese sea la conformidad, pero por ahí va el agua al molino.
1: Bueno, Cevitas, estaremos atentos mañana a la jornada, porque sí va a presentarse algo de traumatismo, especialmente en recorridos y toda esta cosa, porque va a haber gentecita en el sector céntrico de la ciudad.
3: Sí, claro,
1: nos dicen por aquí porque no lo invitamos al candidato. Lo que pasa es que eso lo organizan las personas que le manejan las comunicaciones de los candidatos, y nosotros nosotros no nos traemos, sino que ellos hacen la gestión y demás.
3: No, y poco le gustan los medios
1: candidato.
3: Hemos visto en contados 3 medios de comunicación.
1: Exactamente. Bueno, 7:36 minutos. ¿Editas algo para cerrar? Así como muy cortico.
3: Muy corto.
4: Sí.
3: El dato que nos entregan las autoridades luego de un consejo de seguridad de lo que pasó en Linares.
1: Ayer fue el consejo de seguridad.
3: Por fin se reunieron a ver qué es lo que estaba pasando. Ya enviaron ayuda humanitaria a estas personas desplazadas que resulta que habían sido de Linares. De zonas rurales de Linares muy pegadas a
1: Sotomayor.
3: Okay. Que fue el municipio que sacó el toque de queda, pues para evitar que su población tenga algún tipo de afectación. Los de Linares salieron desplazados hasta Linares, fueron más de 450 personas desplazadas que ya están siendo atendidas. Ahí lo más grave que pasó y lo más insólito, la afectación a dos instituciones educativas, una afectada por implementos explosivos. Detonaron explosivos en la escuelita que por fortuna tenía suspendida las clases ya llevaban 3 días en medio de enfrentamientos, pues no iban a llamar a los niños a clases. Una de ellas quedó muy afectada, la otra pues quedó en medio de los enfrentamientos cruzados. Van a hacer un mantenimiento a esas escuelitas y mientras tanto les van a dar clases a los niños pues en casa, los profesores los van a reunir en otros lados y ya se está atendiendo la situación humanitaria. En este momento, reporte que nos entregan las autoridades es que cesaron los enfrentamientos armados.
1: Perfecto, Sebas, 7:37 minutos. Sebas, una de respuesta así.
3: Corta para preguntar. Sí.
4: Contundente.
3: Corta.
1: Contundente.
4: Contundente.
1: Las cámaras de fotomulta, ¿cuándo comienzan a funcionar?
3: El lunes 25.
1: Listo.
3: O lunes sea, 25. De este lunes en 8, esperamos. La próxima semana tiene que haber pedagogía, bueno, otras cositas.
1: Listo, perfecto. 7:38.

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1: Gracias de verdad por estar con nosotros. 7 de la mañana, 44 minutos. Nos está quedando poquito tiempo. ¿Qué tenemos en lo curioso?
2: Pero antes de eso, el pico y placa, 6 y 7 para hoy. 6 y 7 pico y placa para hoy.
1: Eso, rápido. Ya, bonito, ya, listo.
2: Ahora sí.
1: Oigan, piquito y señor, placa. Hay una. ¿Cómo estamos? ¿Cuándo fue que dijimos el día del maestro? Mañana.
2: Mañana.
3: ¿No? Sí, mañana. El día del profesor.
1: Ustedes tenían esos profesores buena gente que uno que sí. A veces ya. Hora libre. ¿Y qué no les decía? Que el profesor le daba la hora libre. O sea, ¿tenían de dos profesores así tan buena gente?
3: No,
4: hasta allá tampoco.
1: ¿No pues, llegaron a tener un profesor así buena
2: yo
1: gente?
2: Yo llegué a tener una profesora que sí fue muy buena gente. Una profesora. Una. Y ella era la de religión.
1: ¿Pero le daba hora libre?
2: Sí, pues no. Karina, la hora vaya libre, a rezar. Pero nos colocaba a hacer como actividades chéveres, sin nada de cuaderno, más como para compartir entre nosotros.
3: Bueno, yo la de religión sí me la tomaba libre.
2: No,
4: de razón.
3: Pero es que mi colegio era católico. Y mi familia, como en ese entonces era cristiana, pues a mí no me podían obligar a ponerme a hacer cosas católicas. Entonces yo decía, no, la verdad yo no comulgo con eso, me voy. Y me iba a hacer otras cosas con ya otra gente que era católica, razón. Pero que se iba conmigo a hacer otras
2: todo
3: cosas.
2: Todo tiene sentido.
1: Todo empieza a tener sí.
4: La oveja negra de la negra.
2: Todo tiene Salomé. Sentido.
1: Uy, bueno, sí, por aquí dicen mis profes, cuchitos y
2: ¿qué, cuchillas? ¿Cuchitos?
1: Sí, dice así, cuchitos y cuchillas.
3: Uy, sí. Claro, viejitos y cuchillas. Yo tenía los profes cuchitos y
1: cuchillas. Profesores bien bacanos. O sea, hay profesores de
4: yo
1: profesores.
4: Yo tuve profesores
1: buenos. Profesores bravos.
4: Yo tuve profesores buenos y profesores malos.
1: Ah, también, hay profesores buenos y hay profesores malos.
4: Sí.
1: Pero por eso te digo, pero hay profesores muy, muy estrictos. Hay otros que son un poco más llevaderos. Hay unos que se vuelven como muy panas de los alumnos. Hay de todo un poquito.
3: Ay, mira lo que dice Marcela.
1: ¿Qué dice Marcela?
3: Ahora esos profes de mis hijos, Dios santo, vuélveme ciega, dice.
2: ¿Por qué?
3: Pues porque ya no son cuchitos. Ya la mayoría se pensionaron. Ahora hay profesores jóvenes.
2: Ahora hay buen material,
3: digamos. ¿Dónde me vaya a darle clases a sus hijos?
1: Profesoras también que uno. Pues,
2: sí.
1: Pues también, obvio. También, ¿no? O sea, que uno
3: Marcela, ¿te imaginas, me imaginas de profesor de tus hijos?
1: ¡No!
3: Niños.
2: No.
3: Uy, sí, yo sería muy manobra, la verdad.
2: No.
3: Pero
2: no.
3: Con los niños, no con las mamás.
2: Bueno.
1: Yo tengo mis dudas.
4: Yo sí. También.
1: Tengo mis dudas.
2: Mucha información está.
1: Sí,
2: ahora.
1: Tengo unas dudas. Vea, le voy a contar.
4: No voy a decir nada
1: para no agravar la situación. Tengo mis dudas, pero le voy a contar una cosa.
2: Gracias, Pelicho.
1: ¿Ustedes creen que, porque afuera de los colegios, hoy se ven mucho peladito, mucho alumno comprando las monitas, los stickers del mundial?
2: Ay,
1: mundial.
2: Sí, sí.
3: En mis épocas eran otros álbumes.
4: En mis épocas comprábamos puro mangoviche a la salida del colegio.
2: Uy, qué rico.
1: Pero yo no he visto hasta el momento en esa compradita, pues, porque veo todos los alumnos y todo esto, los chicos, comprando con los papás, o sea, los padres de familia comprando los stickers, pero no he visto los profesores.
4: ¿Qué? ¿Comprando sticker?
1: Comprando sticker para lo del mundial.
4: No les alcanza el sueldo.
1: No los he visto. No, ¿cómo les va a alcanzar el sueldo? Los sueldos son buenos.
3: Creo que es que ellos como tienen acceso premium a las tiendas, entonces ellos van en sus horas libres y compran allá.
2: No, yo me
3: y
2: vi.
3: Nadie los ve.
2: Yo me vi un video, no recuerdo dónde, en qué país, no sé si fue en Argentina, donde el profesor le dice a los alumnos, tengo aquí una...
1: De eso le voy a hablar.
2: La lámina.
1: De eso le voy a hablar.
2: Y él dice, si sale tal personaje... Hora libre.
1: Ese man. Hay un video que se ha vuelto viral, oyentes de Tropicana. Es un video que se ha vuelto viral. Un profesor les dice, miren, y los tiene a todos reunidos y graban el video.
4: Ajá.
1: Abren el paquete. Yo me estaba fijando muy bien, o sea, deteniendo el video, miremos bien, a ver si finalmente finalmente si lo abre o puede haber, digamos, una...
2: Un chancuco
1: un
2: por
1: sticker
2: ahí.
1: Por ahí que ya tenía Messi, porque le dice, si me sale Messi...
2: Sí.
1: Hora libre al día de hoy.
3: Como Marcela permanece muy pendiente de los estados de WhatsApp del profesor de sus hijas.
1: Ajá.
3: Dice, el profe de mi hija igual ya publicó el álbum en su estado de WhatsApp.
1: Ah, bueno, sí, por ejemplo, lo puede estar llenando. Pero entonces el profesor coge y les dice así a los alumnos. Comienzan, como tienen 7 stickers, entonces comienza.
3: ¿Cuál es el más escaso?
1: 2 stickers.
4: Messi, Cristiano Ronaldo.
1: No, según... Haaland. Yo escuché la entrevista que le hicieron a la gente de Panini. Ajá. Y los manes dicen que es mito. Igual. Mito lo de que haya sticker, pues digamos que son complicados conseguir, o sea que Usted lo puede conseguir. Dice, pero hay gente viva que coge y dice, le cambio a Cristiano Ronaldo por esto, o se lo vendo en tanto.
4: Se lo vendo en 50 mil. Yo lo vi ayer, en Facebook en 50 mil.
1: Ayer salió una noticia. No. Ayer salió una noticia no. Yo no sé este sticker, ¿cuál es este sticker? Que es un sticker dorado de Luchito Díaz. Mm. 700 mil pesos están ofreciendo por este sticker.
2: No.
1: 700.
2: No.
3: Uy, será de oro.
1: 700 mil pesos. No, vea. Pero este profesor. Saca el sticker, pa, comienza. No, no, no. Y como en el cuarto, quinto,
2: sale Messi. Sale Messi.
1: Le sale Messi y esos peladitos.
3: Y el cuarto.
1: No, no, no están en un cuarto, están en una, como en una canchita. Cancha, están sí. Como en la cancha, están como, okay. Una, como una cancha. Entonces, hora libre finalmente para todos los pelados. O sea, tenemos más profesores así, ¿no?
3: Sí,
2: sí, sería sí.
1: Bacano.
3: En mis tiempos
1: sería
3: lo hubiéramos bacano, agradecido.
1: Sí. Ajá. Pero pues como acá no tienen hora libre y no. Día libre, mañana van a tener el día libre y no tienen que salir de Messi ni nada.
3: En mis épocas la única forma de tener día libre que el profesor no fuera o se enfermara. Sí. Esa era la única para uno tener una horita libre de
1: pero mañana día libre, Sebas, si no necesitas ir a comprar stickers.
3: Pero pues ya no estoy en el colegio.
1: Pero pues no te necesitas stickers. Tienen que tembló en Cali aquí alguien. No sé si está esta persona está en el Valle del Cauca, no sé.
3: Me imagino.
1: Pero ya estaremos confirmando.
3: Ahorita lo que pasa noticia. Es que el Puracés estaba alborotando, pero pues nada que ver con Cali, ¿no?
1: En internet están gratis para imprimir, pero

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18: Son las 8 de la mañana. 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
2: Tropicana. 8 de la mañana, 14 minutos. Llegó el momento de entregarles más información en este jueves.
3: Más información en este jueves. Atención, porque sí, efectivamente tembló ahorita a través del TikTok.
2: En Pereira
3: estábamos,
2: también.
3: Estábamos diciendo, el epicentro fue en San Juan, en Córdoba, ahí en el Chocó. Fue el epicentro.
4: Ah, en el Chocó, pero sintió muy duro en
3: se
4: la
3: sintió
4: ciudad
3: muy,
4: de Cali.
3: Muy duro en el Valle del Cauca.
4: Y en zona cafetera también. Sí. En zona cafetera se sintió bastante fuerte el temblor. Dicen que fue bastante fuerte y se prolongó.
3: 5.5.
4: Sí, 5.5, pero además de eso se prolongó durante algún tiempo. Entonces también el tiempo fue larguito del momento de este temblor. Estaremos atentos a más información. 8.15 minutos.
5: Hay boletín oficial del Servicio Geológico Colombiano. Magnitud 5.6.
4: Exactamente, listo.
5: Finalmente, 5.6 en la escala de Richter, lo decía GZ, epicentro San Juan, en Chocó.
4: Ok, perfecto. Hay más noticias, atención. Presidente Petro autoriza que integrantes de grupos armados lleguen a 5 zonas de ubicación temporal. Sí, señor, se dio ayer esta noticia, luego de que la Fiscalía no suspendiera 29 órdenes de captura para integrantes del Clan del Golfo que pretendía llegar a las zonas de ubicación temporal, espacios donde se hará un tránsito a la vida civil. El presidente Gustavo Petro se reunió en las últimas horas con el consejero, comisionado de paz, Oti Patiño, y los jefes de los equipos negociadores del gobierno en diferentes mesas de diálogo de paz. Para recibir información sobre los avances, los logros y también dificultades en negociaciones y dar instrucciones. En la reunión, el presidente Petro autorizó avanzar de manera rápida con el traslado de los integrantes de los grupos armados ilegales a 5 zonas de ubicación temporal, definidas en el marco del proceso de paz en territorios priorizados. Petro dejó claro que en la primera fase no harán presencia en estos espacios personas que tengan órdenes de captura con fines de extradición vigentes. Posteriormente se hará una evaluación por parte del presidente para ver si en una segunda fase hay condiciones para dar alguna autorización. Además, se reiteró que la dirección de la política de paz y el orden público corresponde de manera exclusiva al presidente y se enfatizó que la paz es una política de Estado que implica la colaboración armónica de todas las instituciones, como lo ordena la Constitución Política de 1991. Esa fue noticia ayer al cierre del día sobre el presidente y esta autorización que integrantes de grupos armados lleguen a 5 zonas de ubicación temporal.
2: Muchachos, siendo a las 8 de la mañana, 17 minutos, les quiero contar que la Comisión Sexta de Cámara aprobó en primer debate un proyecto de ley que busca reconocer la arepa como uno de los símbolos más representativos.
3: La arepa es colombiana.
2: Señor, representativos de la cultura y la gastronomía colombiana. La iniciativa también propone declarar la arepa como patrimonio cultural inmaterial de Colombia, reconociendo las distintas preparaciones que existen en el país y los conocimientos tradicionales relacionados con este producto.
3: Muchachos. Oiga, hay muchas personas que hablan el tema de la comida y dicen que nosotros, pues los colombianos, siempre solemos como agregarle más cosas, ¿no? O sea, como innovarlo. Por lo menos en la pizza, aquí en Colombia hacen pizza de absolutamente de todo.
4: De frutas, una
3: de
4: vaina
3: frutas,
4: dulce.
3: De yo no sé qué.
2: Yo en Cali.
3: Picantes.
2: Yo en Cali me llegué a probar, dizque la pizza paisa. Y yo, ¿paisa? Y dije, ¿cómo así? Tenía carne molida, tenía huevo, tenía frijoles. No, entonces, en serio, tenía chorizo.
3: Es lo mismo que pasa con la arepa. Por lo menos hoy la arepa rellena, ya le echan absolutamente
4: chicharroncito.
3: Chicharrón, carne, pollo, de
5: con
3: todo.
5: Con la salchipapa.
3: También.
5: Yo no sé cuál es la necesidad de la gente de agregarle choclo.
2: ¿Maicitos?
5: La salchipapa.
4: Sí, rico.
5: Pues, a mí no me gusta. No, pero ha ido evolucionando porque ahora ya le echan carnita, pollo.
4: Es que ahora ya no es salchipapa, ahora es
3: carne papa.
4: Es como una picada.
3: Debería llamarse así, eso.
4: Sí, eso es.
3: Pero
4: es como
3: una picada.
4: Pero no se nos meta con salchipapa porque estamos hablando de la arepa.
2: De la arepa.
4: Todos los días, Cari.
2: Uy, qué rico. Sí, a mí me encanta la arepa.
3: Por lo menos en Colombia.
5: Arepa que suda con carne, con.
3: Arepa paisa, arepa de choclo, arepa boyacense, arepa santanderiana, no, arepa rellena, arepa. Mejor dicho, cualquier cantidad de arepas hay aquí en Colombia.
2: A mi papá que me está escuchando en esos momentos, vaya preparando unas cuantas arepas que ya casi le llega.
4: Ya casi le llega.
3: Ya casi le llega el dolor de cabeza.
5: Ya casi le llega. Ya casi le llegamos.
4: Le llega y se nos quita a nosotros.
2: Oiga, y voy con un bebé a bordo. O sea, el perrito, pues.
3: ¡Ah! Yo pensé que lo había
2: empacado ya. El perrito come arepa.
4: Oiga, hay una buena noticia que se acaba de dar y tiene que ver con la final del Mundial 2026.
2: ¡Ay, qué pasó!
4: No promete solamente fútbol. La FIFA acaba de confirmar esta noticia de última hora. Madonna.
2: ¡Ay!
4: Shakira.
2: ¡Woohoo!
4: Y yo no sé si esto cómo se pronuncia, pero es BTS, lo voy a decir.
3: BTS.
4: ¿Así es? ¿Es una agrupación musical?
5: Yes, of course.
2: Sí, son
4: listo,
2: coreanos,
4: perfecto.
3: Son de China.
2: Sí,
3: sí,
2: son
4: esta es de esa música, K-pop.
2: K-pop. Exactamente.
4: Bueno, serán los encargados del primer show de medio tiempo en la final, porque por primera vez vamos a tener show de medio tiempo en una final. De,
3: como la Super Bowl.
4: Exactamente así, parecido.
3: Vea, pues.
4: Dicen que podría extenderse, que no, posiblemente no sean los 15 minuticos, así pues porque son 15 minutos del entretiempo, que podría extenderse un poco más. El evento se realizará el 19 de julio.
3: Vea.
4: Esto en Nueva York, ahí en los Estados Unidos. Vamos a ver qué tal ese espectáculo.
2: ¿Sabes qué es lo bueno? Que esa va a ser boleta, nuestra colombiana ahí.
4: Shakira. Shakira.
5: ¿Colombia está o está en la final?
2: A mí que me venga Shakira una hora.
4: Colombia cantando. Sí o sí va a estar en la final en este caso. Con la presencia de Shakira.
3: ¿Cómo es la boletica?
2: Oiga, Shakira metiendo los goles, ¿no?
3: Eso tiene que...
4: Golazo de Shakira.
2: Golazo.
5: Shakira ha ido a más mundiales que Piqué.
2: Shakira.
4: Ya. Bueno.
3: Gracias de verdad por estar
4: con nosotros. Ahí está. Vámonos con noticias locales. Saludemos a Claudia Ortega hasta ahora, 8:20. Clau.
6: Amigos de Tropicana, hola, ¿qué tal? Muy buenos días. Resumen de las noticias desde el servicio informativo de Caracol Radio a esta hora de la mañana. En desórdenes en el Estadio Libertad terminó el encuentro entre Deportivo Pasto y Tolima, donde el equipo local fue derrotado con 2 goles en contra. La trifulca se inició por los propios jugadores y luego escaló a hinchas que terminaron invadiendo la cancha. Otros se enfrentaron entre sí y tiraron vallas. Por fortuna, la situación fue controlada de manera rápida por las autoridades y ahora pendientes de las sanciones que sin duda le llegarán al equipo y jugadores, uno de los cuales le lanzó una patada a un hincha que acababa de increparlo. Así que muy bochornoso episodio en nuestro Estadio Libertad. Y sigue la atención por la situación de orden público en la zona centro-occidente del departamento de Nariño, especialmente en el municipio de Linares y Los Andes Sotomayor. Ahí han llegado más de 370 personas en condición de desplazamiento, producto de fuertes confrontaciones que se registran hace 3 días. Ya entre actores armados ilegales, según el reporte que ha entregado la Secretaría de Gobierno del departamento, que ayer presidió un consejo de seguridad. Ya se ha coordinado toda la acción por parte de la fuerza pública para recuperar la tranquilidad en estos territorios. Mientras tanto, se coordina la atención humanitaria con las entidades encargadas y en subsidiariedad con la gobernación del departamento. La situación es muy preocupante, violaciones flagrantes antes el derecho internacional humanitario por la afectación de instituciones educativas, 3 de ellas en total, una de las cuales fue afectada por la explosión de un artefacto lanzado con un dron. Entre tanto, en el municipio de Los Andes Sotomayor, estas confrontaciones pues han obligado a un toque de queda nocturno, también medidas preventivas en el corredor de acceso a esta población para evitar que la comunidad se vea afectada hasta tanto esto retorne a la normalidad. Y mientras tanto, las instituciones educativas están suspendiendo sus clases, al menos en estas 3 instituciones afectadas, y se va a trabajar de manera virtual. Y el gobierno nacional consolidó uno de los avances más importantes de la reforma agraria étnica en el país con la formalización y entrega de 70.658 hectáreas en el departamento de Nariño. La jornada en esta región permitió fortalecer la seguridad jurídica y territorial de comunidades Aguá, Pastos y Quillacingas y de los pueblos afrodescendientes, garantizando mayores condiciones para la protección de sus territorios ancestrales, sus formas de gobierno propio y su permanencia cultural. En total, en el departamento del sector agro ha formalizado cerca de 109.000 hectáreas, beneficiando a 9.600 familias. En el contadero también La comunidad indígena de la aldea de María Putizán tuvo una formalización de cerca de 12 hectáreas después de más de 12 años de un trámite administrativo. Y a través del Fondo de Fomento Agropecuario fueron aprobados 3 proyectos por cerca de 63 mil millones de pesos para fortalecer cadenas estratégicas en el litoral y la zona andina, como coco, café y piangua, con un enfoque productivo, ambiental y de agregación de valor. Y esta es información de servicio para los afiliados a la EPS Famisanar, que se ha pronunciado en las últimas horas y dice que va a garantizar la continuidad en la dispensación de medicamentos para afiliados en la ciudad de Pasto, 9,109 en total. Se activó de manera inmediata un plan de contingencia para asegurar la prestación del servicio farmacéutico a la población afiliada al municipio de Pasto ante el cambio de gestor farmacéutico, anteriormente Sisma. En este sentido, ya se está haciendo desde el día anterior la dispensación de medicamentos para los afiliados en Pasto a través de Medis Pharma, en el punto que está ubicado en la calle 19, número 2994, barrio Las Cuadras, atención de 7:30 de la mañana hasta las 4:30 de la tarde. Así que si usted tiene pendiente reclamar sus medicamentos y hace parte de Famisanar, puede hacerlo ahora en esta dirección, calle 19, número 2994, en el barrio Las Cuadras. Es la información que les tenemos a esta hora de la mañana desde el Servicio Informativo de Caracol Radio. Un abrazo grande para todos los oyentes de Tropicana.
4: Muchas gracias, Claudia. 8:25 en Tropicana. Agradable día. Hoy desde el amanecer estaba bonito,
2: sí,
4: ¿no?
2: Ese
4: amanecer estaba como unos tonos rojizos. Está chévere, pinta bien el día. Sino que, ¿saben qué?
2: ¿Qué?
4: Esto empieza a ser un poquito preocupante porque podrían venirse esas oleadas ya de calor.
2: Sí. Ah, bueno, sí.
5: Mira que ya vienen los vientos del sur, ¿no?
4: Hay una...
5: No, pero no los vientos, no,

0: No, por eso.
1: No, sí.
0: Y se comienza a complicar la cosa. Yo por ahí ya escuché un comercial que habla sobre el tema del cuidado del agua, sí. O sea, de la ducha, que uno sea muy responsable con el tema de la ducha, cuánto tiempo te demoras y todo. Hay que ponerle muchas pilas al tema. No es recocha. No vayan a pensar que es recocha y le invitamos a cuidar ese líquido preciado.
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3: ¡Hey! ¿Cómo amaneció Pasto? Los deportes. Deportes.
4: Ay, no.
5: 8:31 a.m. Antes de ir con los deportes, por acá me hacen un reporte de sintonía. Me dicen que accidente de tránsito en la esquina de Cedritos.
4: ¿Cedritos?
5: De Cedritos.
4: ¿No será, eso será como casi sobre La Pana?
6: No sé.
4: No nos da más, bueno, no sé.
6: Cedrito, no sé, la verdad.
4: 8:31 a.m, oigan.
5: Señor.
4: Hoy creo que muchos no queremos hablar de deportes.
6: No. Yo estoy más aburrido.
4: Porque, ¿sabes qué? Yo ayer pensaba, yo decía, uy, no, y ahora que el Pasto ya clasifique y Nacional Pasto, decía yo entre mí, decía, uy, era duro.
6: El equipo de los dos amores.
4: Era una vaina pesada para uno. Pero bueno, ya empezaste a tener ese sentimiento futbolero, ¿no?
6: Y eso es por su culpa.
5: Espéreme,
4: ¿qué pasó?
5: Me dice que es por ProInsalud.
4: Por ProInsalud. Claro, cercano a la Panamericana, le he dicho, claro,
5: sí,
4: antes de llegar a la Panamericana.
5: Ahí sí.
4: Antes de llegar a la Panamericana. Oigan,
5: señor.
4: Pues bueno, no se dio finalmente la clasificación a la siguiente fase de esto en el rentado nacional del Deportivo Pasto. Creo que la asistencia, yo esperaba que fuera mucha más gente al Estadio Departamental Libertad. Al final, varias zonitas con poco público. Otros sí aceptaron la invitación, fueron al estadio, pero unos fueron y fueron a hacer cosas que no debían hacer. Habló del tema bochornoso con provocaciones, agresiones, invasión a la cancha por parte de algunos hinchas, que seguramente pues va a terminar en una sanción por parte de la DIMAYOR. Eso no lo conocemos todavía, pero sí se daría algo referente a ese tema, porque pues me imagino que DIMAYOR no va a decir, ya no pasó nada, además ya no te digo, no.
5: Dejemos
4: eso,
5: así.
4: Eso finalmente casi siempre es castigable. Pero hay que decir algo antes de el Pasto de ayer, pues, o sea, muy...
6: muy pasivo.
4: No sé, yo no lo vi como
6: o sea, yo creo que
4: partidos
6: no salió
4: anteriores.
6: Nada. Sí.
4: O sea, como en partidos anteriores. Pasto ha tenido buenos encuentros. Además de eso, el fortín del Deportivo Pasto fue aquí en el Estadio Departamental Libertad. Ganamos muchos partidos aquí en el Estadio Departamental Libertad. Ya le habíamos ganado incluso a Tolima en la fase todos contra todos. Pero ayer a mí me pareció muy desdibujado el trabajo del equipo nariñense. Y bueno, al final eso denota pues, y da el resultado, el 2-0 que obtiene el equipo Deportes Tolima, que hizo, o sea, es más que justa la clasificación.
6: Pregunta.
4: De los Pijaos, siendo superiores en la cancha del Estadio Departamental Libertad y siendo superiores también, porque también fueron superiores en Ibagué. Hablamos de los primeros 90 minutos. Pregunte,
6: el,
4: Michael Johnny.
6: ¿El partido de ayer, el arquero era titular o era el suplente? ¿No?
4: No, mire, lo que pasa es... No, y él tiene el número uno. Lo que pasa es
6: que pasó ahí.
4: Esto de los arqueros, el técnico los había estado... Ponía hoy a uno.
6: Uh-huh.
4: Siguiente partido ponía al otro. Uh-huh. O sea, los estuvo rotando mucho.
6: Okay.
4: Él rotó a los dos arqueros, tanto,
6: okay.
4: O sea, no podríamos decir que uno era el titular o el otro. Se la jugaba con los dos. Muchos pastuzos, o sea, hablo de gente del común,
6: uh-huh.
4: Pero además de eso, gente que, digamos, opina sobre el tema deportivo, decían que, o sea, estaban a favor más de uno que el otro.
5: Que del otro.
4: Entonces, yeah. Yo no sé, el técnico, ¿cuál era, digamos, la... O sea, la razón en sí para decir, hoy voy a meter a este arquero y el próximo partido voy a meter al otro? O sea, yo no sé, o sea, en qué se basaba para hacer ese cambio que tuvo. Al final, yo pensaría que en el primer gol hay compromiso tanto del defensa
6: como del arquero.
4: Como del arquero. Pero
6: yo estaba viéndome el partido y yo siento que, o sea, el arquero, o sea, la regaló para mí, ¿no? Que yo no sé de fútbol,
4: pero
6: o sea, salir, no sé, la salida...
4: Es que
6: no...
4: lo que pasa es que GZ, ese balón picó. O sea, ese balón picó antes de llegar, le pegan desde muy lejos, ese balón pica primero y ahí hace un extraño, yo creo que le hace un extraño, de pronto el arquero no se lo esperaba, ¿no? O sea, hay muchas cosas que uno no podría decir, el arquero sale, hace una buena salida, pero creo que no esperaba que ese balón picara.
6: Se precipitó.
4: Y lo mismo creo que le pasó al defensa. No esperaba que ese balón picara, por eso lo sobrepasó. Y bueno, al final pasó al arquero y pasó lo del primer gol. Varias cosas que corregir en el Deportivo Pasto. Seguramente el técnico se va a mantener ahí porque consiguió el objetivo, que era clasificarse. Hacía rato no clasificamos a la siguiente fase. En este caso no fue cuartos de final, sino playoff. Pero se consiguió el resultado, o sea, se consiguió lo que se había planeado, que era clasificarse. Ahora, uno se pone a pensar un poquito más allá y uno dice, madre, ¿de qué nos sirvieron? Porque a veces pasa eso en el fútbol. ¿De qué sirvieron conseguir tantos puntos y finalmente pues pasa esto? Pero al final, si uno lo mira desde otro punto de vista, esos puntos claro que sirven y sirven muchísimo para el tema del descenso, o sea, para no tener preocupaciones con el tema del descenso. Toda esa cantidad de puntos que se consiguió en el todos contra todos, es demasiado importante el trabajo que hizo el Deportivo Pasto durante todo el semestre. O sea, que hay cosas, claro, que aplaudir, pero al final uno dice, bueno, queda faltando otra vez, porque más de uno y más de un hincha pastuso el día de hoy añoramos, soñamos con otra vez estar en una final, pero además de eso, no llegar solamente a final como nos ha pasado, porque ya nos pasó en otras oportunidades, caso de la última que tuvimos con Junior de Barranquilla, que la perdimos. O sea, llegar a una final y nuevamente ganarla y conseguir otra vez un título para ¿qué? Para los nariñenses. Ahora, ¿qué pasará? Es la pregunta. ¿Qué pasará con el equipo? ¿Será que muchos jugadores se van? Por ahí yo miraba ayer a un personaje ya escribiendo ahí que X jugador se va para no sé dónde, que este jugador ya lo está pretendiendo el Tolima, bueno, etcétera, muchas de estas cosas. Pero ojalá no vayan a... Porque el equipo, me parece que en términos generales, como lo dijimos, el hecho de haber conseguido 34 puntos es meritorio. Entonces, no sé con qué base se vaya a caer el Deportivo Pasto para lo que será el segundo semestre, y como le digo, seguramente va a seguir el técnico. Entonces esperemos que no se vaya a ir mucho jugador y que sigan trabajándole, porque pues el equipo hizo un buen trabajo en el todos contra todos. Ya en estos playoffs a veces puede jugar muchas cosas, el cansancio, no sé, la misma experiencia, entre otras cosas pueden jugar. Esperemos a ver qué pasa, pero lo cierto es que ayer 2-0, con eso el global quedó 3-0, bien por el Deportes Tolima, bien porque se da la final y va a haber una muy, perdón, a la semifinal, y va a haber una muy buena semifinal contra Atlético Nacional.
6: Así es.
4: El otro partido.
6: Deja un mal sabor de boca.
4: No, claro.
6: Pero
4: claro,
6: bueno.
4: No queda medio tristongo, queda como que, otra vez nos quedamos aquí, hombre, qué pena. Sí, da lástima, pero bueno.
6: El otro partido fue Junior Once Caldas, en donde empató, quedaron 2-2 ese partido, pero el global quedó a favor del Junior, 3-2.
4: Oiga, ese partido, nada más por resumir una cosita ya de lo del final, el partido fue bueno de principio a fin. Buen partido, o sea, se la jugaron, yo digo que todo. O sea, nada parecido con el partido que vimos aquí en el Estadio Libertad. No, este partido fue muchas emociones hasta el último minuto, incluso ya cuando se iba a acabar el partido. Creo que faltaban 10 minutos nada más. El Deportes Tolima mete el 2-2. Y cuando mete ese 2-2, se van con todo a tratar de meter un gol más para llevar todo al tiro desde el punto penal y definir todo en penales. Ya terminando el partido, faltaban segundos para que el árbitro diera la finalización del partido. Y hay un empujón contra Dairo Moreno en el área. Para muchos, dentro del área. Para otros, los de Junior alegaban, decían, no fue dentro del área, fue afuera del área, que no es penal, el árbitro había definido que era penal, incluso ni siquiera fue a revisar el VAR, pues seguramente el VAR le decían, es decisión tuya, pasas, le comentaban seguramente la jugada, pero mire, yo, porque la repitieron muchas veces, vi la jugada, claro, ¿sí? El empujón comienza un poquito afuera, pero es que el empujón se prolonga hasta que el jugador Dairo Moreno entra al área y ahí finalmente cae. Penal. Yo dije, no, esto se va a ir a tiros desde el punto penal y va a tocar dormirse un poquito más tarde. Pues,
5: Dairo Moreno.
4: El man cobra bien, hizo su típico saltico que hace antes de cobrar y el arquero le adivinó el palo. Seguramente lo tenía estudiado a Dairo Moreno por X o Y. Los arqueros tienen que hacer eso, estudiar a los jugadores.
6: Claro.
4: Y seguramente lo tenía estudiado, finalmente lo tapó y ahí se terminó el partido y el clasificado al Junior de Barranquilla, que irá a jugar la otra final frente al equipo de Independiente Santa Fe, ¿no?
6: Sí.
4: Así fueron las cosas
6: así
4: ayer.
6: Así quedaron las llaves.
4: Pero bueno, yo digo Dairo, o sea, le iban a coger a Dairo ahí como que fresco, pues ya, no, Dairo, no, uno, yo creo que se descompensa.
6: No, claro, o sea, ahí era para seguir en la lucha.
4: Este fin de semana, ¿no? Arrancan los partidos.
5: ¿A qué horas? ¿Los tienen o todavía no?
6: No, pues acá todavía no me salen.
4: Creo que el sábado arrancaría todo esto. Bueno, las llaves son Atlético Nacional, Deportes Tolima, Santa Fe, Junior. Los partidos de ida se jugarán el sábado 16 de mayo. O sea, ¿sábado 16 de mayo ya? Sí, ¿no?
5: Sí.
4: Sábado, o sea, pasado mañana. Sí. Tentativamente y a falta de oficializar la DIMAYOR. O sea, todavía no hay oficial documento que digan, van a jugarse, pero seguramente va a ser esta fecha, 16 de mayo. Tres de los cuatro semifinalistas tendrán que competir la próxima semana en Copa Libertadores, así que ambos juegos irán en esa fecha. Los compromisos de vuelta, dice la noticia, se definen, que definen a los finalistas, se jugarán el sábado 23 y domingo 24 de mayo.
6: Okay.
4: Eso sería las fechas tentativas, pero a una falta de confirmación por parte de la DIMAYOR. Bueno, señores, ¿qué queda por ahí? Ah, James se despidió, ¿no?
5: ¿Ya se despidió?
4: De Minnesota,
6: sí. Sí, se va para concentración para Colombia, ¿no? De una vez. Sí.
4: Dicen que no llegó a los 300 minutos de juego con Minnesota.
5: ¿No?
6: O
5: no,
6: sea,
5: no,
6: ¿qué? ¿Eso lo complica?
4: No, o sea, es muy poquito tiempo. Es lo que alcanzó a jugar el colombiano James Rodríguez con Minnesota antes de incorporarse a la concentración de la Selección Colombia, aunque el cierre de semestre dejó más interrogantes que tranquilidad alrededor del capitán de la Selección Colombia. Menos de 300 minutos los que alcanzó a jugar el colombiano. A esta hora se corre sexta etapa del Giro de Italia, a 82,4 kilómetros de llegada. Hoy sí dicen que es una etapa para velocistas, para que le hacen mucho al tema de la velocidad, no hay montaña. Es para los velocistas especialmente. Creo que ahí no les va muy bien a los colombianos.
5: Oh.
4: Y ayer tampoco les fue muy bien a los colombianos.
5: No, eso me di cuenta que usted, usted nos comentó que del cuarto puesto pasó al noveno Edgar, ¿no?
4: Sí, y el otro no. O sea, no fue buena lo de ayer en Giro de Italia. Pero hoy tenemos, como les digo, esa etapa para velocistas especialmente, que no les va muy bien a los colombianos. Vuelven a escena rumbo a Nápoles. Van en esta jornada.
6: Ok.
4: De Pasteum a Nápoles, recorrido favorable para una llegada masiva, aunque el final en ascenso podría marcar algunas diferencias. Estaremos atentos igual a lo que pase con los colombianos el día de hoy en esta sexta etapa que se está corriendo, 81,8 kilómetros. A ver, son las 8:43.
5: Sí, son las 8:43.
4: Yo creería que antes de las 10 de la mañana podría sí estar llegando, terminando okay. Esta etapa.
6: Eso tenemos en los deportes. Ah, mañana hay Copa Colombia, pero mañana les contamos de esos partidos que se jugarán. Van a haber buenos partidos.
4: ¿Sí hay buenos partidos?
6: Sí, hay buenos partidos.
4: Copa Colombia entonces mañana y la Copa Libertadores sí, la próxima semana se retoma Copa Libertadores y Copa Sudamericana. Bueno, creo que nada más, ¿no, Cari?
5: No, ¿algo por ahí? No.
4: Bueno, señora.
5: No tengo nada más. 8 de la mañana, 43 minutos.
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1: 9:06 a.m. Vaya preparando su palo. 319-580-7706. Recuerde que son máximo 30 segundos.

0: público era EMAS, ¿no?
1: No, le correspondería a la Secretaría de Ambiente, creería yo.
0: Ah, ok, ok.
1: Ni siquiera en Popasto, porque en Popasto responde es por el acueducto.
2: Ok, ahí como dice el del comercial, hierba, ¿qué es que te comes? Sigamos.
3: 9:23 minutos.
4: Hola, Tropicana, más bacana, buenos días.
5: Buenos días.
4: El de moda, el de hoy, para ese Deportivo Pasto, que parecía que estaban jugando en un potrero, una recocha. No hicieron absolutamente nada. ¿Cómo bajar el nivel de venir en racha goleadora o por lo menos de empate
0: goleadora
4: a venir a perder de esa manera? Se notó que hay mano negra. Palo.
3: Pues yo le pongo este a él. Así está más de uno a esta hora.
0: Yo les puedo poner un mensaje que ¿qué? A esta hora me llega. A
3: ¿qué?
0: Ver.
3: ¿Qué le dicen?
0: Me dicen eso.
6: Al Pasto.
2: No, niño. Cálmese, niño. Cálmese, que no es así. Ya.
0: Ay, es que no calma, me los mensajes. No. Bueno,
2: vamos, sigamos.
3: Sigamos, ahí.
4: Buenos días. Mi palo de hoy es para infraestructura.
0: ¿Qué pasó?
4: Que vino acá en el barrio El Recuerdo ¿sí? a destapar los huecos y ahí dejaron la obra. Hasta el sol de hoy no se aparece. Palo para infraestructura.
2: Ayer pasé por la 25. ¿Y cómo está? Sí habían tapado los huecos que decía Cedita, pero sí están, o sea, están.
0: Chambones, sí.
1: ¿Lo vio?
2: Quedaron un poquito altos.
1: ¿Lo vio? Sí, es como cuando altos. Se le dejan una muelita áltica.
2: Sí, exacto.
0: Yo pasé por los dos puentes y habían tapado algunos también.
1: Sí, es que están tapando. Oh, pero bueno, pues,
2: por lo menos, ya igual después eso empieza a quedar planito.
0: Sí, pero
1: así más como pasa tapados
2: con, así, así como pasa con los dientes. Después uno de tanto de ahí.
1: O sea, ya se acostumbra.
2: Se acostumbra y se va
1: quitando. Hasta de reductores sirven.
0: Sí, pues
3: eso,
0: sí.
3: Pues también. 9:25 minutos.
7: Buenos días, señores de Tropicana.
0: Buenos
7: y
0: días.
7: Palo hoy es para la gente que está vendiendo chapil. Uy, ahí ¿dónde? En la 22A, en la tienda Los Gemelos. Están vendiendo chapil y se llena esto los fines de semana de borrachos.
0: No.
7: Y la policía, como siempre, brilla por su ausencia. No se los ve ni en las curvas. Palo para ellos y palo para esa señora. Sabe que es ilegal la venta de eso y ella sigue vendiendo ahí chapil. Palo para ellos.
0: ¿La venta del chapil es ilegal? O la venta, por lo menos ahí en el parque, pues sabemos que era ilegal, ¿no? En el parque este de...
2: Pero ya en un sitio, digamos, en un
0: o sea, negocio, ya en un sitio no creo que sea ilegal, ¿no?
2: O sea, pero es que lo que pasa es que está diciendo que venden chapil directamente. No sé qué legalidad tenga esto, ¿no? Porque una cosa es que vendan los hervidos.
0: Claro.
3: Y otra cosa es
2: el chapil ya solito, pues no sé. Exactamente. No sé cómo será, no sé la verdad. No quiero incurrir.
8: Hola. Muy buenos días, Tropicana.
0: Buenos días.
8: Bacana. Esta mañana queremos darle palo, garrote del malo a su Pasto. Ahí quedó su Pasto. Tanta bulla que hicieron y ese poco de hinchas de su momentos. Pasto. Ahí quedaron. Ahora la sanción que se les ha de venir. Adicional a eso, palo a los señores agentes de tránsito o a los encargados de pintar las vías, las señalizaciones. ¿Cómo es posible que se pongan a pintar hoy a las 7 de la mañana en las lunas, sabiendo que es una zona de cargue?
3: Uy, vea, ahí está.
2: Ah, pues es que a veces nada nos gusta, ¿no? También, que le pinten mal, que no le pinten mal.
0: Malo. Entonces, que le tapen el hueco, malo.
2: Malo.
0: Que lo dejen
2: con
0: muela.
2: Que lo dejen con muelita, malo. No digo que. Pero mire, yo que pasé ayer por ahí por la 25.
0: Sí. Así.
2: Yo prefiero ahí con muelita que
3: el
2: hueco. Que hueco.
3: Sí, total.
2: Sí.
0: O sea,
2: sí.
0: ¿A usted le gusta muelón? El hueco, muelón.
2: No, porque no.
3: ¿Qué le pasa a GZ el día de hoy?
0: Le gusta el hueco muelón. Él lo acaba de decir.
2: No. Yo voy a hablar aquí con el amigo que me escribió lo de la emisora y voy a hablar por si de pronto.
0: Ah, me va a mandar para allá. Hágale, mándeme.
2: Unos días de vacación no caerían mal.
3: 9:27 pues, minutos. Más palos a esta hora. No.
9: Tropicana, muy buenos días. Vamos a darle palo, garrote, varilla, ese poco de gamines, ese poco de chirrete, ese poco de vándalos.
3: ¡Ay!
9: Llamados hinchas. Esos no son, esos son hinchas de resultados nomás. Poco de gamines hacen quedar mal al resto de gente en Pasto. No tolero, no justifico absolutamente ninguna agresión física,
0: total,
9: violencia, ni mucho menos. Pero pasando a otro lado, también el Deportivo Pasto. Qué equipo tan vago esos jugadores. O le parecía que iban ganando por goleada. Qué vagos esos manes para jugar.
0: Sí, no, jugaron muy muy como pasivos. La verdad, sí, el partido sí yo también
2: perdiendo y cobrando un tiro de esquina. Claro. Ahí lentamente.
0: Sí. Yo sí lo noté también que estaban jugando como a nada.
2: Miren lo que me dicen por aquí.
3: ¿Qué le dicen?

0: El chapil es un licor artesanal que solo es permitido para las comidas indígenas, para sus rituales, no para la comercialización.
1: Ahí está la respuesta.
0: Me dice alguien a través de... esto sí me escribieron al WhatsApp.
1: Listo.
2: Ah, okay.
3: Buenos días, Tropicana, la más bacana.
1: Buenos días.
3: Darle palo al técnico del Deportivo Paz y a los jugadores. Un planteamiento muy malo y los jugadores muy suaves.
2: Muy suave.
3: Y el refrán es para viejo Rolo.
2: A ver, refrán.
3: A médico regalado, cuchara de palo.
0: Gracias.
3: Y el día de mañana denle el día libre a GZ porque es un maestro para echar chistes. Tropicana, la más bacana. Uy, pero...
0: Si quiere unos ocho días.
4: Hijo, siquiera, pues.
2: ¿Te van a dar día libre?
4: Bueno.
1: La nadie. Uy, día cívico.
2: Día cívico.
1: No,
2: el día del maestro.
1: Oh, no, mire,
2: porque soy el maestro para contar chistes.
0: Le vamos a premiar trabajando el lunes festivo. Vamos a hacerle, darle ese.
1: Eso sí. 9:29 minutos.
5: Tropicana, buenos días.
1: Buenos días.
5: Para esos de los buses urbanos de Pasto que están dando monedas de 50.
1: Uy.
5: De las medianas en vez de las de pequeñas de 200.
2: Todavía existen.
5: Las del pasaje. Se roban los 150 estos baratos. El último que trató de hacerme eso fue el del bus 314 de la ruta C13 de Cotranur. Palo para estos baratos. Y cuando le reclamé se hizo el doble uri.
1: Tranquilo.
5: Me cambió por la de 200. Palo.
1: Tranquilo.
0: Estas monitas de 50 como perezosas.
1: Uy,
0: que les...
1: No.
2: Yo por eso pregunto si todavía existen esas monedas de 50.
1: Sí, sí, claro.
2: Porque
1: sí,
2: yo hace rato no tengo una moneda de 50.
1: ¿En serio?
2: No.
1: Pero yo te vi unas ahí ahora hace poquito.
2: No.
0: Mira, yo ahora le doy unita para que, pa que no me ponga triste.
1: Eso. 9:30 minutos.
6: Tropicana, la más bacana. Ayer palo, garrote,
0: manduco,
6: bastón. Para tipo Pasto, Veolia, que le subieron al 30% los servicios. Misma forma ahí.
1: Uy.
6: Para cenar. Montagas. Ahí está el famoso cambio también que hizo el señor Petro con el aumento de la gasolina. Palo.
0: Tomar
6: tanto. Palo, sinvergüenzas.
1: Uy.
0: Alguien llegó también recaro el gas.
2: ¿Le llegó caro el gas?
0: Oiga, pero ahí sí puedo decirle gas. Que, o sea, ese, muy caro. Gas, Joey. Uno a veces no entiende. Se bañan las mismas personas, se cocina lo mismo. Pero eso se pega unas aumentadas a veces el gas.
1: Sí. Muchachos.
2: No la ponga que está bloqueada.
1: Paren todo.
2: Dígale que yo la bloqueé.
1: Escríbanle. Llegó ella y yo quiero escuchar qué va a decir.
0: Ayer le dejó un mensaje a GZ en la tarde, Teo, ¿no? Estaba ahí toda reída.
2: Ah, sí.
1: Escuchemos a la famosa Teletubby.
2: No, Dios
7: Hola,
2: mío.
7: Hola, amigos Tropicana, muy buenos días. Este palo es para...
0: No, mejor no.
2: Ay, no. Bloquéela, en serio.
0: Eso merece.
2: No.
0: Diga la gente, ¿bloqueamos a Teletubby o qué? No.
2: Bloqueo de 24 horas.
1: Yo pensé que iba a decir algo interesante, pero no. 9:31 minutos.
8: La Tropicana, la más bacana. Muy buenos días. Hoy le vamos a dar palo.
2: No.
8: Pero bien duro al Deportivo Pasto. Por regalar los dos partidos. Se dejó eliminar sin tener fútbol. Sin dejar nada en la cancha. Se dejó eliminar facilito. Sin dar la lucha.
2: No tenían la pasión.
8: Jugadores, tengan un poquito de vergüenza y de respeto con la hinchada. Palo para ese equipo vendido. Gracias, Tropicana, la más bacana.
0: Digo que el partido de allá, perdible. O sea, normal, 1-0, che, bien.
2: Sí, no estuvo bien.
0: Este es normal.
2: Aquí tenía que ir todo por el
0: tubo. Sí, aquí tenía que salir de otra forma.
2: Sudar la camiseta. Sustentar el sueldo.
0: Sí, claro.
2: Sacar el cuy que se comieron anoche. No sé, algo.
0: Algo.
1: 9:32 minutos.
9: Tropicana, la más bacana, para darle palo a los hinchas del Deportivo Pasto, los desadaptados que se entraron a la cancha, hicieron desmanes. Sí, tuvieron un mal partido, pero hay que también mirar el rival, pues un gran rival. Y pues Deportivo Pasto hizo una gran campaña. Sí hubo jugadores que no corrieron durante el partido, pero son seres humanos y esto es fútbol. La pasión por el Deportivo Pasto sigue, así que palo para los hinchas que no saben aceptar una derrota.
0: Totalmente, sí, señor. Yo le dije, cuando le tocó con el Tolima, le dije, a mí personalmente me parece el más difícil de todos los equipos que hay ahí.
1: Sí,
0: o de
1: sí,
0: los
1: sí,
0: que habían ahí, pues, y le tocó con el Pasto.
2: Por acá dicen, Rolo, yo siempre te miro trotando.
1: ¡Ué!
2: El Rolo se ha vuelto runner, ve.
1: ¡Ué! Ya. 9:33 minutos.
0: Se le hace, a la sí, toca, es que toca cuidarse.
1: Le dicen esa Involt. 9:33 minutos, más palos.
4: Buenos días, con sangre en el ojo, aguante la paliza. ¿Cómo es posible que cuando un equipo quede eliminado echen a los jugadores y al técnico? Directivas, chao, directivas, chao, chao. Palo para Hererín, ese es mano mantequillas, qué horrorín. Palo para su piñón, ¿cuánto ganaría en las apuestas BP por esa roja? Para esos hinchas también que dicen, ah, ganar que perder en las buenas, no, conformistas, por eso es que estamos como estamos.
0: Calma.
1: Ya se calmó.
4: Perdedores, perdedores.
0: Calma.
1: No, pero ya se calmó.
0: Amigo. Cálmate.
2: Sí. No, en serio, ya respire, amigo.
1: Tranquilo, tranquilo.
0: Palo para Rolando y GZ, que no apoyan el talento de GZ.
1: Ah.
0: No, sí.
2: ¿Palo para Rolando y GZ?
0: No, para Rolando y Karina.
2: Ah, y Karina.
0: Karina, perdón. Por no apoyar el talento de GZ. Nosotros lo apoyamos, sí. Inclusive estamos proponiéndolo pasados felices.
1: Exactamente,
0: o sea, créame,
1: total.
0: Créame. Vamos a hablar con el gato Humberto Rodríguez. Créame.
1: Además, estamos pensando en colocar 24 horas puro chistes de GZ.
2: ¡Ay, no! Ahí sí nos tiramos la emisora.
0: Ahí sí le toca John Ley atrás, soplando este chiste ahora y diciéndole cosas, diciéndole cómo. Sí. Ni escrito le sirven porque, pues, para leerlo está
1: todavía claro, toca. No, él se enreda también, hasta para leer.
0: Por eso, entonces,
1: 35 minutos.
0: O sea, yo creo que puedes estar haciendo un cursito con un personaje que vi por estos días que no sabía leer muy bien.
1: Ópale.
0: Ah, ya. Políticamente hablando, estoy hablando
2: políticamente. No, es que yo ya me voy a ir para
0: dónde. ¿Para dónde va?
2: ¿Cómo es que llaman los que vienen aquí?
1: ¿Para dónde?
0: Los de la lectura rápida.
2: Sokudoku. Esos.
0: Vamos a darle un cursito a usted y de una vez a la candidata también.
1: Eso. De una, 9:35.
10: Soy la Estaticana.
0: Buenas.
10: Mi padre es un rapazo grosero que habla sobre los buses, que las vueltas, que las más de 50. Ellos traen lo que sea y uno los recibe. Y ellos a cambio les dan cambio de 50. No, se las tiran ahí. Entonces eso es una cosa como grosera. Ese es mi palo, Tropicana, la más bacana. Ahí están las evidencias. Pues las cambio en la tienda de uno para no tener problemas.
0: Ah, pues que las cambie, ¿no?
1: No, pues sí, eso sí.
0: Plata es plata igual.
1: Bueno, también.
0: Hay gente que ha ido a pagar carros con monedas.
1: Sí, y multas con monedas.
0: Multas con monedas.
1: Multas con monedas, sí. Y de 50 y 100 como para que afinen.
2: Sí, yo lo pago con monedas.
0: Ah, por eso, imagínense.
1: 9:36 minutos, más palos.
11: Amigos de Tropicana, muy pero muy buenos días, feliz y bendecido día. Hoy día vamos a dar un palito del malo a los hinchas del Pasto. Me parecen muy malos perdedores, muy malos perdedores. Uh-huh. Hombre, agradecer que por lo menos el Paso, con lo poco que tuvo, pudo llegar a esas instancias, pero no es para hacer eso. Ahora las sanciones que tengan que venir y los que pierden no son ellos, sino el Paso, el Deportivo Paso, porque toca tocar ese bolsillo a las directivas del Deportivo Paso, pagar y más encima cuántas fechas no le irán a dar para suspensión de la plaza.
0: Esperemos.
1: Ahí está.
0: Esperemos, 9:36.
1: Vamos en los últimos palos.
12: Tropicana, la más bacana, buenos días. Mi palo es para esos mal hinchas del Deportivo Pasto.
0: ¿Qué
12: esos
0: pasó?
12: Que ingresaron a la cancha a pelear con los jugadores.
0: Claro.
12: Esos son unos malos perdedores.
0: Sí.
2: No, pero es que...
1: Ahí está.
0: ¿Cómo tú de hincha te metes a la cancha? Yo vi ese man que mete a pegarle a un jugador también.
1: Ah, sí, sí, señor.
0: Hombre.
13: ¿Qué hubo que yo dije? ¿Qué? Que respete la hinchada, ñero, que tírese para que rebote, que tin, que tan, que no sé qué. No.
0: Me están preguntando dónde está Karina, yo le estoy indicando. ¿Dónde está Karina? Ahí está Karina, mírala, mira. Sino que lo que pasa es que tiene...
1: Una reunión.
0: Está en una reunión, sí.
1: Sí, por el celular, entonces no puedo.
0: Está en reunión por el celular. Por un oído está escuchando la reunión, por otro oído está escuchando los palos.
1: Es que soy dinámica. 9:37, sí. Vamos.
14: 5 minutos.
15: Buenos días. Yo dale palo hacia de la droguería.
1: ¿A
15: que le pedí que me vendiera curita color piel. Y me mandó a la ferretería por una cinta aislante. Ay.
0: Señor, ya.
2: Eso otro
0: ya,
2: chiste.
0: No iré nada para mejorar la situación. 9:38. Deje así, señor. Ya,
1: vamos
0: ya.
1: Terminando con los palos. Voy con el último. Ahí está.
16: Buenos días, Tropicana.
1: Buenos días.
16: Palo. Para el alcalde Nicolás Toro, que se dedicó a colocar cámaras fotomultas y se olvidó de acomodar las calles en Pasto. Está llena de huecos por todo lado.
1: Ahí está.
0: Pero están tapando.
1: Pero lo, sí.
0: ¿Están tapando?
2: ¿Pero dónde?
1: Así que no,
0: yo, ahora sí lo vio.
2: Ahora yo vi.
0: Pero es que me salté un poco. No, pero yo, yo pasé ayer por la 25. Ahí están.
2: Están tapando.
0: Y lo que dijo Sebas, han dejado como los escombros ahí a un ladito. Sí. Eso falta que lo recojan. Pero.
2: Chambón.
0: Pues yo me imagino que hay otras calles.
2: Pero ¿no? eso, ¿con qué era que están tapando? ¿Con asfalto o?
0: Asfalto.
2: ¿Asfalto?
0: Asfalto. Ah, sí, señor. Sí, me.
2: Sí, tenía la duda.
0: No.
2: Anoche no dormí pensando en eso.
1: ¿En
2: no,
1: serio?
0: Sí, sí tienes serio. Cara.
2: Sí.
0: De no haber dormido.
2: Pues no, mire este cachete, lo tengo más inflado que el otro.
1: 9:39.
0: Sí, en la cámara se alcanza a ver.
1: Sí. 9:39 minutos. 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

0: Ya nos vamos despidiendo. 9:43 a.m. Yo escucho Tropicana, la más bacana. Recuerden el tema del día que tenemos el día de hoy.
1: ¿Cuál
0: en
1: es?
0: Nuestras historias de Instagram. Es
1: en la caja de preguntas, ¿no?
0: En la caja de preguntas de nuestras historias de Instagram, Tropicana Pasto 100.1, ingrese ya mismo. Es ¿relación seria o algo casual?
2: ¿Relación
1: seria o algo casual?
0: Yo relación seria.
2: ¿Usted relación seria?
0: ¿Usted algo casual o relación seria?
2: En años pasados,
0: ¿algo casual?
2: Algo casual, ahorita relación seria.
0: ¿Karina?
1: No, relación seria, obvio.
0: ¿Y muchos?
2: No, en años pasados, claro, pues que me voy a poner con relación seria. No, ya, no.
1: Ahora ya no está para eso.
2: No, pues claro. No. Ahora sí ya relación seria.
1: Ahora por acá, no, serio.
0: Por acá, es que ahora sí. Por acá nos dicen...
1: Ahora sí, uno bien juicioso o juicioso.
0: Por acá dicen, por lo menos seria, debemos de ser exclusivos con todo. Por acá nos dicen relación seria, 100% relación seria. Seria porque da bienestar emocional a largo plazo, uno aprende a crecer juntos y a tener el proceso, nos dicen por acá también.
1: Eso.
2: Sigan opinando.
0: Prácticamente casi todo el mundo quiere prefiere una relación seria.
1: Obvio, total.
2: Yo por eso te digo, en otras épocas no.
0: ¿En otras épocas no?
2: No. Mm. O sea, hablo de unos años atrás, yo diría que no.
0: ¿10 años?
2: No, más, yo creo que unos 20 años.
0: Unos 20 años,
2: okay. No relación seria, pero ahorita sí ya, pues ya uno ya llega el momento en que...
0: Llega
2: el momento para la relación seria.
0: Ok.
2: Para mí, ¿no?
0: Ok.
2: Cada quien piensa diferente.
0: Ok.
2: Que dejen ver a Karina, que no la conocen. Otra vez, mire, ahí está Karina, que no la conocen. Ahí está. Mira.
1: Aquí estoy.
2: Listo.
1: Estoy juiciosa como siempre. Sí. Manejando consola.
2: Les tengo una invitación.
1: ¿A
2: usted le gusta la salsa, compañeros?
1: Uy, qué rico, me encanta.
0: La salsa.
2: Bueno, para los que les gusta la salsa.
0: Me gusta la salsa, por lo menos la salchipapa, cuando uno le echa.
2: No.
0: Estamos hablando de salsa de
2: caleño, me extraña que cuando digas salsa.
0: Estamos hablando de salsa de música. De canción.
2: No, que está muy maluco el ruido, dicen que el cable no funcionó. El cable no le ha funcionado. Cevitas, ese cable no funcionó. La tripleta del amor llega este sábado, o sea, pasado mañana. Hay tripleta del amor, a los que les encanta la salsa y quieren disfrutar de salsita como la de Pedrito Arroyo, la de Che Bandújar, la de Carlitos Romero. Mira, esta es una, por ejemplo. Mire, ahí le va.
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1: ¡Vaya! ¡Uf, qué rico! Suena delicioso.
2: Canción, suena sabrosísimo.
1: Suena delicioso.
2: Ese es Pedro Arroyo.
1: Sí.
2: Pero también está Che Bandújar, que tiene también tremendos éxitos, y Carlito Romero también, que hizo parte... Che Bandújar primero, que hizo parte del conjunto del Amor Chanel, después ya su etapa solitario, y Carlito Romero, que hizo parte de la Suprema Corte también. Entonces...
0: Eso va a estar muy bueno.
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0: Oiga.
2: Sí, también se la pueden ganar aquí en Tropicana porque vamos a entregar boleta doble. Tenemos a la gente de lo del Deportivo Pasto. Ahorita después de la...
0: Ninguno le pegó.
2: Ahí sí, nada que hacer.
1: Sí, ahí sí.
0: Ninguno le pegó, entonces esas
2: al
0: boletas...
2: marcador.
0: Se van a volver a...
2: Vamos a regalarlas ahorita en un ratico. Estaremos entregando las boletas entre quienes quieran inscribirse. Ya les vamos a decir dinámica en un momentico después de las 10 de la mañana para que puedan ganarse las boletas y puedan ir a este bacano evento que tiene Tropicana, la más bacana para este fin de semana. Evento de salsa. Cari ya les va a comentar cómo van a poder ganarse las boletas. Eso sí, van a tener que comentar. Para ganarse esas boletas van a tener que comentar acerca de comida. Ya les dice Karina de qué forma aquí en Tropicana, la más bacana. Chao.
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1: Mañana 52 minutos. 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

0: en Tropicana. Son las
1: 10 de la mañana en punto con Tropicana.
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0: 10:07. 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

10:07. 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Entonces usted me va a responder estas preguntas. Ponga cuidado, me la va a enviar a través de una nota de voz al Tropi WhatsApp 319-580-7706. Escuche la pregunta. ¿Cuál es su comida rápida preferida? Su comida rápida preferida. Estamos hablando de las comidas que uno dice, pues el fin de semana uno se puede desordenar. Que la hamburguesa, que el perrito, que unos tacos, que la pizza. Bueno, cuéntenos cuál es su comida rápida preferida y en qué momento del día la prefieren o haciendo qué actividad usted consume comidas rápidas. Fácil y sencillo. Ah, bueno, y también si usted de pronto adquiere esas comidas rápidas en promociones o en combos. Entonces me lo va a enviar a través del Tropi WhatsApp 319-580-7706. Entre las personas que me respondan esta pregunta, estaré entregando boleta doble para que se vayan a este gran concierto. Ya sabe, 16 de mayo, la tripleta del amor. 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
0: 10 de la mañana, 14 minutos y me voy rápidamente para las calles hasta ahora con información y Rolando García. Rolando, ¿dónde se encuentra hasta ahora?
5: Hola, Cari, oyentes de Tropicana. Sí, efectivamente estamos o nos hemos desplazado hasta Corposalud en esta mañana del día de hoy. Y bueno, vamos a hablarle de varias cositas, así que oyentes, muy atentos, hay noticias bien interesantes e importantes. 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Bienvenida a Tropicana, ¿cómo estás? Buenos días.
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5: Pues ya regresamos con más información. Cari, Génesis Torres es líder de producto. Nos cuenta acerca de esta tarjeta Corpo Salud y más exactamente hablamos sobre ese plan Corpo Prime. Ya regresamos con más información a través de Tropicana.

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2: 10 de la mañana, 22 minutos con Tropicana.
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2: 10 de la mañana, 22 minutos, y este 16 de mayo estaremos con la tripleta del amor. 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Ponga pues cuidado las preguntas, por nota de voz o me escribe. ¿En qué momento del día ustedes cuál es su comida preferida, su comida rápida preferida? ¿Le gusta el perrito, la hamburguesa, la pizza, los nachos? No sé, ¿qué más puede ser? No sé, de pronto chorizo. ¡Ay, qué rico! Entonces,

a comer su comida deliciosa, su comida rápida, ¿ustedes lo hacen con promociones o piden su comida preferida en combo? Esas son las preguntas que ustedes me van a responder y entre los oyentes que me envíen estas respuestas van a estar participando por entrada doble para que nos vamos este 16 de mayo con la tripleta del amor, invitados por Tropicana, la más bacana.

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1: 10 de la mañana, 30 minutos. Volvemos a las calles a esta hora con más información, Rolando.
2: Aquí estamos, Cari, oyentes de Tropicana. Bueno, seguimos aquí en Corpo Salud y vamos a seguir hablando un datico pequeño que tenemos acerca de la tarjeta Corpo Salud, pero además es una invitación que vamos a tener. Vamos a seguir hablando con Génesis Torres. 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
2: Bueno, está buenísimo esto. Eso será no este fin de semana, sino el próximo fin de semana, para que lo tengan en cuenta. Esto es esta jornada que se va a realizar en el Centro Comercial Único Outlet, para que estén muy atentos a el próximo fin de semana, no este, sino el siguiente. Pues ya regreso contigo, Génesis, oyentes de Tropicana, para hacerles un pequeño resumen. En el último informe les contamos nuevamente acerca de la tarjeta Corpo Salud, pero también recordarles pues la invitación que tenemos para esa jornada que tendrán bastante extensa, porque será todo el fin de semana en el Centro Comercial Único.

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1: 10 de la mañana, 40 minutos, y nos fuimos con el informe de cierre a esta hora con Rolando Garcés y Corpo Salud.
2: Aquí estamos a través de Tropicana, la más bacana. Bueno, sí, informe de cierre, Cari y oyentes de Tropicana, mucha atención. 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
2: Pero además de eso, Génesis, tenemos también lo de la actividad que tendremos de este fin de semana al otro, ¿cierto?
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2: Ya lo saben, esa campaña va, ¿el horario que vamos a tener?
3: De 10 a.m. a 6 p.m. de la tarde, 22, 23 y 24 de mayo.
2: Perfecto, pues Génesis, muchas gracias por toda la información. 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
2: 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Cari, nos despedimos. Vamos para otro punto, ya volvemos con Tropicana, la más bacana.
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1: Desde la mañana, 42 minutos. Gracias a Rolando por toda la información. Y así es, más adelante desde otro punto para que estén pendientes a Tropicana, la más bacana.

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21: Son las 11 de la mañana. 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
1: 11:04 a.m. y efectivamente seguimos desde otro punto de la ciudad con más información. Rolando.
2: Hola. ¿Cari? No, ya. Aquí estamos en Tropicana, la voz bacana. Bueno, nos desplazamos a otro punto. Le quiero contar, Cari, hemos llegado a este punto y vamos a hablar de varias cosas importantes, porque hoy estamos con Supergiros. ¿Para qué giros cuando hay Supergiros? 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
2: 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Regresamos en un momentico con más información desde Supergiros con Tropicana, la más bacana.

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11 de la mañana, 11 minutos en tu emisora más bacana, Tropicana. Recuerden la invitación que les tenemos, porque es que resulta que nos vamos de Tripleta del Amor, que será este 16 de mayo. 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Comida rápida, hamburguesa, perros, no sé, nachos, pizza, bueno, eso, tacos. ¿Cuál es su comida rápida preferida? ¿Y en qué momento del día ustedes la prefieren o haciendo qué actividad ustedes consumen ese tipo de comidas rápidas? Y la más importante, ¿ustedes estas comidas rápidas las piden, no sé, en promociones o en combos? Respóndame, 319-580-7706. Entre las personas que me respondan, van a estar participando por boleta doble. Nos vamos a llevar gratis a la Tripleta del Amor.

0: 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Son las
1: 11:17 minutos con Tropicana.
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1: 11 de la mañana, 24 minutos. Seguimos a esta hora con más información. Mañana de jueves. Rolando.
2: Aquí estamos, Cali, oyentes, sí. Les saludamos. Es que sin prender el botoncito no suena esta
1: cosa. Muy duro.
2: No, es así, difícil. Bueno, Cari, te cuento. Aquí estamos acompañándoles desde Supergiros. ¿Para qué giros cuando hay Supergiros? Vamos a hablar de. 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Oscar, bienvenido. ¿Cómo está? Carlos, perdón.

0: Carlos. 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
1: 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Gracias a Tropicana, la más bacana, por este bonito espacio que nos da de dirigirnos e invitar a nuestro público apostador. 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
2: Claro, dice, que sí.
0: 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Volvemos.

0: 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En Tropicana, 11 de la mañana, 30 minutos.
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1: 11 de la mañana, 40 minutos, y nos fuimos rápidamente con el informe de cierre a esta hora con Supergiros.
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2: 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Nos despedimos, Cari, desde este punto.
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0: 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En Tropicana, 11:47 minutos.
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2: 11:50 minutos con Tropicana.
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1: 12 del mediodía, 5 minutos. ¿Cómo están? Hola, oyentes. Feliz jueves. Acercándonos al fin de semana con puente festivo. ¿Cómo están? Buen mediodía, 12:05 minutos. Estamos preparados para entregar cargamento de música bacana. Vallenatico por ahí, veo a Cristian Nodal por ahí también. Así que preparados todos, bienvenidos a la programación más bacana, la de Tu Tropicana. Invitación a esta hora, oyentes de Tropicana, la más bacana es para que de hoy en 8 días, es de hoy en 8 días, tendremos la oración por Colombia, un momento de oración, 7 de la noche, eso será de hoy en 8 días, a las 7 de la noche, por Tropicana, la más bacana. Esa es nuestra invitación en esta programación de este mediodía. Vamos arrancando el mediodía, como les digo, por ahí veo, a ver qué más veo, veo por ahí a Isla Bonita. Ya les dije, Daniel Calderón, seguiré música bacana. Arranquemos con esa de Daniel Calderón con los Gigantes. 12:06 minutos en Tropicana.

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12, 13 minutos, Tropicana, la más bacana, bacanísima. Pásese por nuestra página www.tropicanafm.com a votar. ¿Por quién? Por la gente que hizo el video, que se postuló para lo del viaje de Marc Anthony, de ir a Las Vegas, de ir y conocerlo. Hay gente que se postuló, hay 10 videos finalistas, vaya y vote por el que más le guste, pero además de eso puede ir y enterarse de muchas cosas ahí en nuestra página. Les invito a que se den una pasadita. 12, 13 minutos, vámonos con Isla Bonita en este mediodía de jueves, Tropicana.

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La música que no para, Tropicana, la más bacana. Yo voy hasta las 2 de la tarde, aquí en La Más Bacana acompañándote. Recuerde, hoy en la noche tendremos ¿A que no me duermo? 8 de la noche, ¿A que no me duermo? Sí, usted conéctese con Tropicana en cualquier momento. Alex Bueno.

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0: Vámonos con esta canción que me han pedido, 319-587-7706, nuestra línea de Tropicana. Antes invitarles también para que se den una pasadita por nuestro Instagram, ya mismo, vaya, opine sobre el tema del día, hay un tema del día en nuestro Instagram, ya les cuento, pero mientras tanto, vaya ingresando, aquí está esto que se llama Sobrenatural.

0: en Tropicana. Son las
1: 12:38.
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1: Esto es lo nuevo de Fonseca. Te suena en Tropicana. 12:38 minutos. Feliz almuerzo. Pásela con Tropicana.

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0: Lo que nos queda es música por compartir con ustedes. Gracias por compartir los momentos. Esos momentos, cuando estás en el almuerzo, cuando vas de regreso a casa, esos momentos son especiales para usted, pero son especiales para nosotros. Por eso la idea es llevarles música. Miguel Bosé viene con esta bonita canción que se llama Amiga. Faltan 14 para la una.
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2: 12:54.
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1: Es la una en Tropicana, es la una. Saludo para todos los que están conectados con la más bacana Tropicana. Hoy en la noche recuerde conectarse después de las 8 con A Que No Me Duermo, programa que tiene Tropicana, ya sea a través de nuestras plataformas digitales o se puede conectar a través de su radio convencional, ¿vale? Aquí está el Grupo Niche y esta canción que la canta Javier Vázquez se llama Sin Sentimiento.

Voy a seguir con más de la programación Tropicana, la más bacana, bacanísima. 1:10 p.m. Alexis Escobar viene con esto que se llama Mamacita.

Ay, ¿quién fuera como los oyentes que participaron y que ya están ahí como finalistas? Usted los puede apoyar a los que han participado con lo del concurso de Marc Anthony, de ir a verlo a Las Vegas, de disfrutar de su música. Y bueno, ese viaje, que hágame el favor, está buenísimo. Vaya y apóyelos a través de www.tropicanafm.com. 1:12.

Les cuento que en la tardecita, sobre las 2 de la tarde, tenemos un nuevo tema del día. Ya el otro está a punto de vencerse, para que lo tengan en cuenta. Pero ya tendremos nuevo tema. Participe. La idea es verlos, escucharlos a través de nuestro WhatsApp, pero también leerlos cuando nos dejan un mensaje a través de nuestras redes sociales. Vaya a nuestra red social de Tropicana. Mire, por lo menos hasta ahora ya, si usted va, puede conseguir algo interesante. Pusieron a choferes de microbús a sentir el miedo de un ciclista y está interesante el video, que lo puede ver ya mismo si lo desea. Otra cosita que puede por ahí ver es el tema del Deportivo Pasto, de lo que ocurrió en el Estadio Departamental Libertad. Bueno, hay muchas cosas para que vaya y las vea de una vez en nuestras redes sociales. Voy con Jerónimo y esta bonita canción, Al Mediodía o Arranque de la Tarde, Tropicana.

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2: Y cuando me haces caricias, caricias prohibidas, dice esta canción de Viti Ruiz. Es el hermano de Frankie Ruiz. Caricias prohibidas a la 1:26. Saludo para todos los que se conectan siempre con la más bacana Tropicana, que nos siguen en redes sociales. Hay muchos que todavía no nos siguen, pero bueno, yo les hago la invitación. Síganos.

0: en Tropicana. Son las
1: 1:35 en Tropicana.
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5: 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Vamos a seguir con música. Faltan 21, no, ya 20. Cambió el reloj. Cambia el reloj, 20 para las 2 de la tarde, Tropicana, la más bacana. Se avecina un fin de semana chévere, bacano, con buena música. Mañana tendremos Tropiteca, súbele el volumen. El fin de semana los durísimos tren, no se los puede perder. El domingo especial es de domingo, el lunes festivo especial de lunes festivo. Hay de todo este fin de semana.

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0: Me piden esta canción, claro, aquí les suena lo que más les gusta en tu Tropicana, la más bacana. Hoy en la tarde tendremos boletas porque hay un concierto este fin de semana de salsa bien chévere. Ya les vamos a hacer la invitación, hoy boletas dobles. Hemos estado entregando desde ayer boletas para el concierto, Pedro Arroyo, Cho Andújar y Carlito Romero. Será este sábado el concierto y Tropicana tiene boletas dobles para regalarles. Estén atentos en horario de la tarde a ganar con nosotros. Miguel Gallardo.
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2: Es la 1:50.
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2: Manuel Turizo, Junte Perfecto, junto a Maluma, baby. Cuando se acerca el fin de semana, faltan 10 minutos para las 2. 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

0: En Tropicana 2 de la tarde, 4 minutos, 2-4.
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0: Dos de la tarde, 5 minutos. Buena tarde para todos ustedes, los oyentes de Tropicana, la más bacana. Aquí estamos. Sisa, sisa.
4: Estamos melos, sí, sí, sí.
0: Bienvenidos todos ustedes a las tardes bacanas con tu Tropicana, la emisora diferente. Estamos melos, sí, sí, sí, sí, sí, sí. Estamos melos, sí, sí, sí, sí. Atención, porque hoy vamos a estar entregando más boletas.

0: 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Esas son las tardes bacanas. 2:06 p.m.
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0: Mucha información en la hora. Yo escucho Tropicana en la emisora diferente.
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0: Y en ese momento es hora de sentirse en paz en Tropicana, la más bacana. Son las 2:06 p.m. en Tropicana.
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2: En Tropicana, 2 de la tarde, 11 minutos, 2:11.
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0: Bacana y información a esa hora importante. Así iniciamos la información de la hora con el sabor que prende la noche y pone a bailar a todos. 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Yo escucho Tropicana. Esta es la emisora diferente que ayuda a los peluditos y a la gente. 319-580-7706 es el Tropic WhatsApp de Tropicana, la más bacana en esos momentos. ¿Cuántos están activos a través del Tropic WhatsApp de Tropicana, la más bacana? 319-580-7706. ¿Cuántos me dicen GZ? Ya estamos activos. ¿Cómo es? ¿Cómo sería? Yo escucho Tropicana, la más bacana, la emisora diferente, 2 de la tarde, 13 minutos. 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

0: hechizo de luna. 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Es hora de sentirse en paz en Tropicana, 2 de la tarde, 18, 2, 18, en tu emisora diferente.
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0: Es la emisora diferente. Aquí estamos, aquí nos quedamos. Tropicana Paso 100.1. 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
0: Aquí está el grupo firme. Yo escucho Tropicana, la más bacana. ¿Cuántos todavía dicen? No. Deme aunque sea el beneficio de la duda. Es la emisora diferente. Suena en tu Tropicana, la más bacana. Hoy es jueves, yo escucho Tropicana.

0: Qué rico suenan las artes bacanas. Yo escuché Tropicana, la más bacana. No, pero póngame canción como para servirlo. ¡Eso! ¡Sírvalo! ¡Eso! Ezeta se enloquece en las horas de la tarde, dice.
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0: ¡Ay, Dios mío!
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0: ¿Unas qué?
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0: Ay, con esta canción
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0: vamos a servirlo, pero con el sabor que prende la noche y pone a bailar a todos. 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
0: Sírvame un Aguardiente Amarillo, Robotina.
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0: Buena compañía, Aguardiente Amarillo. Y que manden la rumba, yo escucho Tropicana. Ya quitemos esa canción, Robotina, que me dan ganas, ay, de no venir a trabajar mañana. Y no, esto me echa.
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Ay, ay, ay, es que solo me queda sabor a nada. Estas son las tardes bacanas, 2 de la tarde, 51 minutos. Eso. Gracias de verdad por estar con nosotros, toda la gente que se conecta a través del TikTok, @esebangeseita. 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

0: en Tropicana. Son las...
1: En Tropicana, la más bacana, 3 de la tarde, 5 minutos, 3:05.
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0: ay. Cuerpo y cadera, que cuerpo y cadera, cuerpo y cadera. Yo escucho Tropicana, la más bacana, en la emisora diferente, que ayuda a los peluditos y a la gente. Estamos en vivo, estamos en vivo, estamos en vivo, estamos en vivo.
1: Vamos a vivir la vida.
0: 3 de la tarde, 6 minutos. Esta es la emisora diferente y atención. Porque vamos a ir, ay, a una noche, mejor dicho, romántica para disfrutar. Póngale cuidado a esto.
2: Nelson, Hyde, DJ.
0: Porque vamos a estar viviendo una noche pura música de esas, de esa música que usted dice, qué rico, me prende la rumba, me prende la noche. En tarima vamos a tener a mi amigo que canta esto, escúchelo ahí.

0: porque va a estar Pedro Arroyo, pero también va a estar mi queridísimo amigo Cheo Andújar cantando por lo menos estas.
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0: mezcla el momento.
1: O los que van a estar en el concierto y a la pareja después, o con los que usted fue, de pronto con su amigo con derechos, quién sabe. Le va a terminar cantando canciones como esta, vea, como esta. Escúchela ahí. Usted en la noche le va a decir...

Uy, no, esto va a ser muy bueno. Será una noche romántica para cantar, bailar, disfrutar. Presentando a grandes exponentes de la salsa romántica. Pedro Arroyo. Por acá Pedro Arroyo. Con todo me huele a ti. Y por acá podría estar Cheo Andújar. Cantando esos éxitos. También va a estar Carlito Romero. Además, DJs invitados. 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Quiero que me invadan el Instagram, mejor dicho, de Tropicana Pasto. Que me empiecen a comentar los últimos videos que hemos subido. Si usted todavía no nos sigue en nuestro Instagram Tropicana Paso 100.1, vaya, dale amor al perfil. Entre esas personas que le estén dando amor al perfil en esas dos canciones, voy a entregar

0: Ahora me pongo otro pibicamento sabroso. Vamos a entregar mucha boleta. Entregué la boleta. Ojo, porque ya tengo el Instagram aquí abierto. Estoy viendo toda la gente que le va a dar amor a nuestras redes sociales. Ojo, dele me gusta, comente. Entre usted más esté ahí, más posibilidades Robotina tiene de que lo escoja, ¿no?
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0: Mañana es viernes y el cuerpo lo sabe. Qué rico, yo escucho Tropicana, la más bacana. Yo soy Esteban Geseta, arroba Esteban Geseta en todas las redes sociales. Esta es la emisora diferente, no hay otra. Yo escucho Tropicana. Y en esta tarde, usted,
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2: Buenas tardes. Con Tropicana, la más bacana, vamos a entregar subsidios de boletos en acción. Ah, perdón, era la hora. Compatriotas, las 3 de la tarde, 18 minutos en Tropicana.
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4: Esa emisora a rato se pone rara. Yo no sé qué es lo que pasa. Aquí está Jordan Portilla, papi, contámelo. Decímelo todo. Con la carta, yo escucho Tropicana, la más bacana. Ya vengo a ver comentarios, me gustas, seguimientos y demás.

Traemos alegría para el cuerpo, solo alegría. Sigue a través de nuestras redes sociales. Estoy metidísimo en el Instagram. Baila mi mambo. Oiga, tenemos muchos videos, ¿no? Mucho contenido. Le voy a ir diciendo el contenido que tenemos. Por lo menos por ahí tenemos la noticia del día con Sebastián Villada, nuestro periodista con mucha credibilidad. También tenemos el marcador del partido del día de ayer con nuestros amigos de Traumedical. Tenemos también de información del Mundial. Tenemos algo que se llama la cápsula mundialista que lo está haciendo Rolando Garcés, que se, mejor dicho, se tiró unos videos. ¡Uy! De información impresionante. Vaya a nuestro Instagram. Aparte de eso, también tenemos el video mío, que es todo yo. Tenemos también el video de los durísimos con la Tati Calderón. ¡Uy! Tenemos la trivia mundialista. También tenemos, obviamente, por supuesto, los 5 minutos de oración por Colombia que vamos a hacer. Esto va a ser el jueves 21 de mayo a las 7 p.m. Todas las emisoras, todas las tropicanas del país. Mucha información en nuestro Instagram. Muchas cosas para darle amor. Mientras tanto, yo estoy en vivo, arroba Esteban GZ. Mientras yo estoy en vivo en arroba Esteban GZ, les estoy mostrando por ahí todas las personas que están comentando, que están dando me gusta, que están diciendo aquí estoy, aquí estoy, aquí estoy, aquí estoy, mucho gusto. Así que ya saben, vamos a dar otra cancioncita y ya vengo con el primer ganador. ¿Les parece o no les parece? Petro, ¿a usted le parece? Estoy que me entrego esa boleta en acción.

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estamos listos. Yo creo que ya estamos más que listos. Robotina ya tiene todos y cada una de las personas ahí en la base de datos, Robotina. Hoy sí te tengo trabajando. De la tarde, 30 minutos en Tropicana, la más bacana, la emisora diferente. Ay, ay, no. ¿Será que entrego la boleta? ¿Será que entrego la boleta? Yo no sé si entregarla ya o ponerlo nuevamente a esperar.

y comemos. Por eso se nos inflan los cachetes. Por eso se nos... Uy, no, qué programa tan raro, definitivamente. Yo escucho Tropicana, la más bacana. ¿La gente es activa o no es activa? 319-580-7706. Ojo, porque la gente está activa y entrego boleta. Esta es Tropicana, la más bacana. Por acá me están diciendo, GZ, deja de tomar café, me dicen. Incluirle esa canción, mañana juega Millonarios. No, no, eso no lo va a cantar. Le envío mi número de cuenta y ahí sí lo canto. Porque si no, no, Teletubbies, a mí tráteme en serio. Esteban GZ está loco, definitivamente. Robotina, usted está lista. Ay, Dios mío. A través del Instagram, Tropicana Paso 100.1, mucha gente nos bombardeó. O sea, cuando digo

0: bombardearon. Definitivamente eso era comentario por aquí, me gusta por allá. Mucha gente comentó todos nuestros videos, les dio me gusta, los compartió, inclusive hasta en redes sociales. Dios mío, yo no sé la gente en un momentico cómo hacen, Dios. Eso es como si tuvieran las máquinas, o sea, en los dedos tuvieran máquinas. Me dicen por acá, activo YZ, amigos, con G de gato, con G de grr, G. Bueno, se va la ruleta, que sea lo que Dios quiera, suerte a todo el mundo, se va la ruleta y... ¡Ahí cayó! ¿Será que lo digo? Me arroja por acá... A ver, espere. Brigitte Yelisa. Arroba Brigitte Yelisa. Por favor, escribirme ya mismo. Tiene 20 segundos. Tiene que estar escuchando la emisora. Yo escucho Tropicana, la más bacana. 319-580-7706. Anótelo ahí. 319-580-7706. Me envía el pantallazo de su perfil y con eso me da sus datos. Porque se acaba de ganar boleta doble.
1: Y vuelve otra vez.
0: Ojo, 10 segundos y empiezan a contar desde 3, 2, 1, ya. Esta es la emisora más bacana. Aquí están los inquietos del vallenato. Ojo, porque voy a seguir entregando boletas. No se desanimen. Boletas es lo que hay. Yo escucho Tropicana.

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2: 3:46 PM. Esa es la más bacana, la emisora diferente. Atención, porque ya venimos en

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Y estaba Willy Colón, yo escucho Tropicana, la más bacana, la emisora diferente. 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

0: en Tropicana. Son las...
1: En Tropicana, 4 de la tarde, 8 minutos.
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2: Esa es la más bacana, Tropicana, 4 de la tarde, 15 minutos. Y atención, en estos momentos voy a entregar otro pase doble para la tripleta del amor. Pero lo vamos a hacer facilito, sin tanto rodeo. Vamos a hacerlo para la gente que está activa en nuestro WhatsApp. 319-580-7706, el Tropi WhatsApp de Tropicana, la más bacana. Usted me va a hacer reporte de sintonía. Jezeta, aquí estoy desde tal lado, escuchando Tropicana, la más bacana. Y Tropicana me lleva al concierto La Tripleta del Amor. Solamente eso. Jezeta, hago reporte de sintonía desde tal parte. Yo escucho Tropicana, la más bacana, y me lleva al concierto La Tripleta del Amor. 4 de la tarde, 16 minutos. Recibo notica de voz en estos momentos. Eso es rapidito, solo notica de voz, 319-580-7706. Ojo, 319-580-7706, a esta hora solo notica de voz. Por acá que nos dicen, buena tarde.
3: Hola Tropicana, estoy reportando desde el
2: Puerto de
3: Aranda.
2: Eso.
3: Mi nombre es Alejandra Montenegro.
2: Alejandra.
3: Espero que me lleven a la tripleta. Muchas gracias, muy amables.
2: Eso, Alejandra.
3: Tropicana, la mejor.
2: Eso, ahí está participando yo, Alejandra. Yo escucho Tropicana, la más bacana. Tenemos más notas.
4: Hago reporte de sintonía desde el barrio Mari Díaz.
2: Mari Díaz.
4: Tropicana me lleva a la tripleta del amor.
2: Eso. Ahí nomás. Ahí ya está participando yo. Yo escucho Tropicana, la más bacana. La emisora diferente.
4: Hola Tropicana, reporte de sintonía desde el barrio Santiago.
2: Desde Santiago.
4: Tropicana, la más bacana, me lleva a la tripleta del amor.
2: Eso. Sigan enviando noticas de voz, yo escucho Tropicana, ya vengo con los ganadores.

0: Llámanos o escríbenos a nuestro WhatsApp de Tropicana 319-580-7706.
1: 319-580-7706. 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

0: canciones tan bacanas. 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
1: Buenas tardes, Tropicana, reportando sintonía desde el barrio Paraná. Tropicana me lleva al concierto La Tripleta del Amor. Tropicana, la más bacana.
0: ¡Eso! ¡Ganó mi queridísimo amigo! Escríbame nombre completo, cédula de ciudadanía, correo electrónico y dirección ahí al TropiWhatsApp de Tropicana, la más bacana, porque se va a disfrutar de ese concierto el sábado. ¡Ay! Ahí está, 4 de la tarde, 37 minutos. Yo escuché Tropicana, la más bacana. Aquí está Eddie Santiago. Buena salsa, salsa romántica, salsa con clásico, el estilo. Serente Tropicana, la más bacana, 4 de la tarde, 37.

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0: Esa es la más bacana, Tropicana. 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
0: Este está muy bueno. 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
2: Eso, gracias de verdad, Karina, por estar con nosotros. 4:54 PM. 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

0: 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Son las
1: 5 de la tarde, 6 minutos con Tropicana.
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1: 5 de la tarde, 17 minutos. Buenas tardes, buenas tardes, buenas tardes, buenas tardes. Bienvenidos a este jueves, bienvenidos a Cómo Atardeció Paso con tu emisora más bacana, Tropicana, la Pocahontas, contigo hasta las 7 de la noche, mis amores. Sí, señores. Invitación para que vaya y visite nuestras redes sociales. Estamos subiendo contenido todos los días, y ¿sabe qué es lo bueno? Contenido para que usted esté bien informado, contenido para que usted tenga algo de qué hablar con sus compañeros de trabajo, algo que usted tenga para contarle a su jefe cuando usted llegue ahí a su jornada laboral. Recuerden también el Tropi WhatsApp 319-580-7706. Bienvenidos.

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1: 5:45 en Como Atardeció Pasto. Y llegó el momento de informarnos. A esta hora tengo a Sebastián Villada conmigo. Porque es que resulta que llegó Iván Cepeda. ¿Me estabas diciendo, Sebastián?
2: Sí, Cari, no okay. Es el Cepeda que a usted le gusta.
1: No.
2: Cepeda, el candidato.
1: Sí, yo sé que no es el cantante. Sí, yo eso sí, eso lo sé.
2: Pues sí, Cari, ¿cómo está? A ustedes, a los oyentes, buenas tardes. Y mire, les cuento que hace pocos minutos, bueno, horas, prácticamente confirmamos ya que el candidato presidencial Iván Cepeda está en el departamento de Nariño, aterrizó en el aeropuerto Antonio Nariño de Chachagüí. ¿Sí? En este momento se adelanta cumpliendo algunas agendas de carácter político y social con algunas comunidades, con algunos sectores sociales. Y mañana va a haber un encuentro en la Plaza de Nariño.
1: Este
2: encuentro se va a desarrollar sobre las 9 de la mañana. Ya las autoridades han socializado algunos cierres viales, sobre todo que tienen que ver con la carrera 25 entre calles 18 y 19 en la Plaza de Nariño. Estará cerrada pues por la logística que se requiere para el evento, en el que se espera pues una congregación importante de personas. El candidato presidencial pues hará su arribo sobre las 9:30 de la mañana a este evento, en el que se espera pues haya una importante participación, sobre todo de docentes. En el Día del Maestro, varios de ellos han convocado en la Plaza de Nariño, y otros sectores pues están organizando algún tipo de desplazamiento que terminará en la Plaza de Nariño el día de mañana. Así es que tenga muy en cuenta, podría haber algunos trancones o afectaciones a la movilidad sobre las horas de la mañana la jornada de mañana, Karina, para que lo tengan en cuenta.
1: Venga, mis Sebis, estos cierres viales que van a haber el día de mañana, porque pues tengo entendido, lo acabas de decir, va a ser aquí en la Plaza de Nariño, aparte de los cierres, de pronto tienen otro tipo de protocolo, no sé, por ejemplo, que el parrillero hombre, que no se pueda pasar de pronto con vehículos de carga, que transporten gas, bueno, cosas así, ¿no sabes de pronto algo?
2: No, porque hasta ahora no hay, pues esos son los protocolos que se adoptan cuando viene el presidente. Recordemos que todos los que han venido hasta ahora son candidatos presidenciales.
1: Exactamente.
2: Y sí, por eso pues no se adoptan ese tipo de medidas, ni ley seca, ni ese tipo de cosas, pero pues sí hay una logística preparada para el día de mañana. Mire, le voy a decir más o menos cuál es la convocatoria para el día de mañana.
1: Hágale, cuéntela.
2: Va a haber reunión de municipios.
1: Sí.
2: Todos los municipios o los sectores sociales que quieran hacer parte de esta actividad, pues van a tener su punto de encuentro. Por ejemplo, la zona sur del departamento y Pacífico se van a encontrar a las 8 de la mañana entre 8:30 en la salida al sur de Chapal. Desde ahí se van a desplazar hasta la Plaza de Nariño. En la zona de Chapultepec se van, ¿sí?, a encontrar los municipios de la zona norte, es decir, desde Chachagüí hacia arriba, a las 8:30 también. En el occidente, es decir, en Torobajo, Udinar, se van a encontrar los municipios del occidente, es decir, Ancuya, Peñol, El Tambo, La Llanada, Linares, Los Andes, Florida, Nariño y Sandoná, entre otros. Y todos se reúnen en su respectivo punto a las 8:30. De ahí, desde esos puntos, va a haber movilización hasta la Avenida Santander. Desde ahí, desde cada punto, se encuentran todos en la Avenida Santander y llegan en una movilización hasta la Plaza de Nariño sobre las 9 de la mañana. Para que se hagan un recorrido breve, en la Avenida Santander se encuentra sobre la carrera 24, subirían hasta llegar a la Plaza de Nariño, para que tengan en cuenta de pronto los posibles cierres que haya en esta jornada del día de mañana. 8:30 entonces cada punto de ubicación, ¿sí?, en donde podría haber cierres viales, y 9 de la mañana Avenida Santander para llegar en movilización hasta la Plaza de Nariño. Sobre las 9:30 o 10 se espera que pues el candidato presidencial llegue a esta zona de la Plaza de Nariño, para los que estén interesados también en acompañar.
1: Pues mis semis, estaremos pendientes a toda esta información y por supuesto pues el día de mañana, porque pues de pronto puede suceder algo extraordinario.
2: Sí, sobre todo el tema de la información de servicio, los cierres, entre otras cosas, porque pues vamos a tener, Karina, eso sí, varias afectaciones a la movilidad. Por eso estamos muy atentos de la información. Les compartimos esto para que los tengan muy presentes los que necesiten hacer algún recorrido por esta zona centro de la ciudad y los diferentes puntos en los que van a llegar los municipios sobre las 8:30.
1: Así que recalquemos que el día de mañana
2: candidato presidencial,
1: exactamente, Iván Cepeda, va a estar aquí en la Plaza de Nariño, y por ende van a haber cierres viales para que usted lo tenga presente, para que se vaya programando, para que después no digan, ay, es que no lo dijeron, es que no nos avisaron. Ojo con eso. De todas maneras, mañana, en punto de las 7, en cómo amaneció Pasto, tendremos más información para que usted se vaya enterando de más cositas.
2: Exactamente, Karina, vamos a estar muy atentos. Sobre las 8 de la mañana puede que empiecen las afectaciones en las diferentes entradas de la ciudad, Chapal, Chapultepec y Toro Bajo.
1: Así que si usted tiene que movilizarse, tiene que pasar por estos sitios, madrugue para que después no diga que no les avisamos.
2: Así es, vamos a estar atentos entonces a la información, Cari.
1: Gracias, mis evitas, por toda la información. 5:51.
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0: 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Son las
1: 6:08 con Tropicana.
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0: hora. 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
1: La tarde, 24 minutos, y ponga pues cuidado porque les voy a hablar de fútbol a esta hora. Roger Martínez reaccionó en sus redes sociales luego de conocerse la preselección de jugadores para el Mundial 2026 con la selección Colombia. El delantero mostró su molestia al no aparecer entre los 55 futbolistas que tendrían opciones de integrar la convocatoria final. A través de una historia publicada en Instagram, el atacante destacó sus números recientes y aseguró que siempre respondió cuando tuvo oportunidades. Sus palabras rápidamente generaron debate entre hinchas y cuestionen las decisiones tomadas por Néstor Lorenzo en esa etapa previa a la convocatoria. 6:25 minutos. Y es más información, uno de los principales hospitales de Pasto cerró sus operaciones a usuarios de Emsanar por falta de pago. Sebastián Villada tiene la información a esta hora.
2: Se trata del Hospital San Pedro, que desde hoy dejó de prestar los servicios de atención médica a usuarios de la EPS Emsanar debido a la falta de pago por parte de la misma. Óscar Mosquera, gerente del hospital, señaló que sin esos pagos es imposible continuar prestando el servicio.
3: Se ve obligada a suspender la prestación de servicios a usuarios afiliados a la EPS Emsanar. Esta medida responde al incumplimiento reiterado de los compromisos contractuales por parte de dicha entidad.
2: La entidad aclaró que está a disposición de dialogar con la EPS para encontrar soluciones que permitan restablecer la atención a los usuarios.

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30 minutos. 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
1: 41 minutos La Pocahontas acompañándote hasta las 7 de la noche, y recuerden que en punto de las 8 estaremos con el programa que se llama A Que No Me Duermo.

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4: Son las 7 de la noche. 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